0: Dalio, con la bañando la llave. Qué lindo tema.
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0: Coger las páginas del recuerdo con ustedes, queridos amigos oyentes de Encuentro Folclórico.

chamo, de tránsito Coco Marola. Con esto vamos a saludar a, al amigo Ruperto Báez de Santa María Misiones. Otro

mencionado durante un poco más de su concurso. 21 con 7 minutos. Hoy sería la hora de José Pérez. Griffith. Tenemos con más música. General Paz Corrientes, donde están en plena sintonía con nosotros. Amigo Bernardo Maidana, General Doña Delfín, sur del Paraguay. Amigos y oyentes de todos los viernes. Y para ellos un tema peresperantare. Mando Arán Chocuitata. Quedará para el recuerdo una linda polca paraguaya interpretada por el...

Pérez Peralta. Vamos a escuchar un chamamé. Vamos a vender un poquitito con Javier. Y ya volvemos, mi gente. El canto de la chicharra con el grupo Itatí con ustedes. Y después ya volvemos.

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1: 26 minutos, hora que nos da la sugería, de lo que dijo que sería la hora de 23 y 16, con más música en nuestro encuentro folclórico. Tenemos un presente musical para la para el señor Alejandro Fernández y la señora Cándida Machado. Le saluda desde Yacaré Costa la señora Verónica Cuenca con la

Mm-hmm.

alta cordillera, no pues sé. 4 minutos de la hora 21, hora que nos da de lo que digo, sería la hora de José Pérez. Grifi. Seguimos con más música, nuestro encuentro folclórico.

música, nuestro encuentro folclórico, y tenemos al dúo Pérez Esperanza, Campichuelo.

Dios nuestro Señor, ocupe siempre.

Junto al silencio de la noche que va en procura del amanecer de otro día, ZP12, Radio Carlos Antonio López de Pilar, Paraguay. Voz larga y profunda. Eco que se nutre en las raíces de un pasado de glorias desde esta geografía sureña salpicada de épicas cicatrices, cierra un capítulo más del cotidiano y permanente mensaje de amor y de fe en los eternos e inmutables valores que nutren el porfiado esfuerzo del hombre por lograr la plena realización de los ideales de patria, progreso, cultura y fraternidad. Que este día que se pierde en la noche y va a cobijarse tras los velos de la historia haya sido pródigo en realidades y se constituya en un jalón más de nobles conquistas en pos de los ideales americanos. Radio Platea del Paraguay y de América, muy buenas noches.

corazón geográfico de América surge al éter un saludo con ideales de paz y fraternidad, de amistad y cordialidad. ZPROCE Radio Carlos Antonio López, desde la ciudad de Pilar, República del Paraguay, en la apertura de su transmisión de la fecha. Al empezar nuestra labor, reafirmamos fe en las conquistas del trabajo y el progreso. Al abrirse con el nuevo día, otra jornada en busca de mejores alientos para conquistar el porvenir, saludamos en los pueblos de Paraguay y Argentina el esfuerzo fecundo de hombres y mujeres que, unidos en el común anhelo de patria y grandeza, forjan un ideal de hermandad americana en marcha hacia más buenos y mejores destinos. Amigos radio oyentes, muy buenos días.

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Hola, hola, hola, hola, hola. Ok. Buen día. Buen día, oyente de Radio Carlos Antonio López de la ciudad de Pilar, Ñembucú, Paraguay. Pese a Ñemoñe Penuma, Ñanden envía pojera vaco. Ella ve penendi, ve pene compañero, barete todas las madrugadas. Hoy día sábado 1 de agosto del 2026, con ella ve pene Moinuma. Ñañe Penuyaruguata, el octavo mes de este año 2026, día del Carulín, Abeí, este día 1 de agosto. Caña con ruda para espantar la yeta. ¿De allá le coy? De ahí por ahí. Con ella ve ya, hoy más penendi ve. Con el compañero Héctor Domingo Rolón en cabina técnica y en la producción de las noticias nacionales, en planta transmisora, Héctor Edgar Pascual Eguizamoro, MAPM, muy buenos días y que tengan una excelente jornada laboral. Hoy sábado 1 de agosto 2026, repito que comenzamos con el octavo mes de este año 2026. Según meteorología tenemos una temperatura de 24 grados. 24 grados temperatura, probabilidad de precipitación de hoy 15%, humedad 60%, viento del noreste a 20 kilómetros por hora y el cielo parcialmente nublado. Con ella ve, yo me pendiente y ve, este día sábado, con los artistas locales.

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2: Hora 5:11 minutos, la ñane temperatura del momento en la ciudad de Pilar 24 grados, día sábado 1 de agosto 2026. Ya saluda a mi ñane oyente de todos los días, don Manuel Rodas y familia. Buen día, don Manuel, ya en sintonía de Radio Carlos Antonio López. Y se ya ayucama, se la cebo y allá acá hay humaina. Buen día, don Manuel, que tenga un feliz fin de semana. Comenzamos a informar diario hoy. Invitan a postularse o a postular el árbol de escuela y colegios para el concurso Colosos de la Tierra. Argentino fue trasladado a la cárcel de máxima seguridad de Emboscada. El diario hoy en tapa. El empleo crece en Paraguay impulsado por las mujeres y el sector servicios según INE. Oberuña debe diario hoy. Reportan otro fallecido en la guerra y ya suman 5 paraguayos caídos en combate. Diario hoy. Salud Pública devuelve la visión a 1.500 pacientes con cirugías gratuitas de cataratas. Obras del acceso a San Bernardino superan el 50% de ejecución. Preparan 100 litros de carulín para repartir en la Plaza Infante Rivarola, esta es la capital del país. Daniel Dueñas, el fenómeno de desarrollo personal que conquista Latinoamérica, llega por primera vez a nuestro país. Trabajadores portuarios unen esfuerzo y envían 2 camiones de ayuda a Venezuela. Multitud marchó por la calle de Curuguaty para exigir justicia para Leticia, diario hoy. Asaltan a empresario arenero y le roban más de 100 millones de guaraníes. Esto ocurrió en Alto Paraná. ANDE extiende por un mes más ñan de ahorro y reporta alta regularización de morosos, diario hoy. Buscan exonerar de forma permanente el peaje a residentes de Ipacaraí. Ariel Ojeda quiere devolver el brillo a Fernando de la Mora, otro título. Y consumo de drogas, presentan proyecto para renovar emergencia. Ama Ueruña debe el diario hoy en su portada. Con ella ve Penendive por Radio Carlos Antonio López de la ciudad de Pilar. Repito, sábado 1 de agosto del 2026.
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2: Para hoy sábado, cálido a fresco, cielo mayormente nublado, viento moderado del noreste. Luego del sureste, lluvia con ocasionales tormentas eléctricas. La máxima para hoy, 24 grados. Para mañana, domingo 2 de agosto, fresco a cálido, cielo mayormente nublado, viento del sureste, luego variables. La mínima 16, máxima 27 grados. Para lunes, el pronóstico indica fresco a cálido, cielo mayormente nublado, viento variable, lluvia dispersas con ocasionales tormentas eléctricas. La mínima 19, la máxima 24 grados.
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1: Cinco, 19 minutos, saludamos a nuestro oyente, músico y cantor don Lorenzo Benítez. Buen día, ya en sintonía de radio Carlos Antonio López, que tenga un feliz fin de semana. 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El diario La Nación trae gran remate anual de Cabaña Sofía y Shahá reunirá lo mejor de la genética bovina y equina. Otro título del diario La Nación, Camilo Pérez en tu barrio ofrecerá atención médica y actividades para niños en Sajonia. Operativo Nueva Esperanza, 56 eliminan 160 toneladas de marihuana en los últimos 3 días. Mercado laboral registra su menor tasa de desocupación para un segundo trimestre, según Ministerio. Rally del Paraguay, un hito para el país. Con ella ve PNDB por Radio Carlos Antonio López de la ciudad de Pilar. Intensa agenda cultural por el Día Nacional del Carrulín. También trae esta información. La tradición que forma parte de la cultura popular y del rico legado del Pojañaná tendrá una nutrida agenda el día de hoy, con actividades artísticas, exposiciones, degustaciones y la declaración de la caña paraguaya como patrimonio cultural inmaterial. La celebración del Día Nacional del Carrulín será una de las principales atracciones de la agenda impulsada por la Secretaría Nacional de Cultura para este fin de semana en el Centro Histórico de Asunción. Diario La Nación, con Enyabé Penendivé por Radio Carlos Antonio López. ANR activa su comando electoral y apunta a conquistar toda Asunción. Fernando Ayala, miembro ejecutivo del directorio de la Asociación Nacional Republicana, ANR, destacó la conformación de un amplio equipo de campaña en Asunción y señaló que el objetivo será recorrer los barrios junto al candidato a intendente Camilo Pérez. Con ella ve, PNDB por Radio Carlos Antonio López de la ciudad de Pilar. Vamos preparando las noticias nacionales, hoy sábado 1 de agosto del 2026. El octavo mes de este año. Y vamos al primer bloque de las noticias nacionales. Paraguay rechaza declaraciones del presidente Lula y pide devolución de trofeo de guerra de la Triple Alianza. El gobierno del Paraguay, a través de una nota oficial, expresó su formal desagrado y rechazó la declaración del presidente brasileño sobre la guerra contra la Triple Alianza. Solicita igualmente como reparación al Paraguay la devolución de trofeos de guerra y documentos históricos relacionados a la contienda bélica, manifestó Pedro Aliana, vicepresidente de nuestro país.
2: El gobierno de la República del Paraguay manifiesta su desagrado y su más absoluto rechazo a las recientes declaraciones del presidente de la República Federativa del Brasil sobre episodios de la guerra de la Triple Alianza. Esta posición ya fue manifestada públicamente y señalada al más alto nivel en el Brasil por el Poder Ejecutivo. Igual posición ha sido expresada por el Congreso Nacional mediante las resoluciones aprobadas en ambas cámaras. Hoy lo comunicamos formalmente al gobierno brasileño que los canales diplomáticos correspondientes. La distorsión de los hechos históricos no contribuye a consolidar el futuro común de nuestros pueblos. Por el contrario, reviven viejas aflicciones afectadas que afectan la dignidad de sus habitantes. Es por eso que debemos trabajar en conjunto para cerrar definitivamente las heridas del pasado, abordar esa etapa de nuestra historia con prudencia, con responsabilidad y sobre todo con apego a la verdad histórica. Solo sobre esa base es posible fortalecer una relación de confianza y respeto recíproco entre nuestras naciones. Con ese espíritu, el Paraguay expresa su buena voluntad y considera que la devolución de los trofeos de guerra, así como la entrega de copias de los documentos históricos sobre la guerra de la Triple Alianza, que obran en los archivos de la República Federativa del Brasil, sería un apreciado gesto con el Paraguay y una valiosa contribución al proceso de reconciliación entre nuestros pueblos. Paraguay y Brasil son países hermanos. Compartimos una extensa historia de cooperación y una agenda común de enorme importancia para el desarrollo de nuestros pueblos. Itaipú, un factor de desarrollo para ambos países, demuestra lo que podemos construir cuando trabajamos juntos. Del mismo modo, el Mercosur refleja nuestro compromiso con una región más integrada, más competitiva y más próspera. Por ello, reafirmamos nuestra voluntad de mantener un diálogo franco, respetuoso y constructivo. La historia no debe ser motivo de división entre nuestros pueblos, sino un aprendizaje, un punto de partida para construir un futuro de entendimiento, prosperidad y cooperación para el Paraguay y el Brasil.
1: Vicepresidente de la República, Pedro Aliana, 5:26 minutos. Saludamos a nuestro gran amigo don Ramón, don Ramón Encina, de Mayor Martínez, justamente trasladando a pasajeros a Mayor Martínez, me comentaba recién en un audio don Ramón Encina y su pasajero. Buen viaje, buena ruta, buenos días. 5:26 minutos, la temperatura 24 grados en la ciudad de Pilar. Hoy van a estar en Pilar los productores del asentamiento Belén Tacuaras para la venta de sus productos en los tres lugares de siempre. 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
1: Cinco treinta y dos minutos con ella ve pendiente por radio Carlos Antonio López. Se avecina el gran evento de Son Automotivo por el Día del Niño, lugar del evento Cancha Cuadera Santa Silvia. Volvimos después de mucho con la tercera edición, invitación general a los amigos motoqueiros y público en general. Fecha y hora, domingo 9 de agosto, desde las 9 horas hasta las 21 horas. Precio de la entrada, un regalo para los niños o niñas. Apoya y organiza Zoom Pilar Pasión por el Sonido. Esta actividad el 9 de agosto en la ciudad de Pilar. Municipalidad de Pilar, tenemos este comunicado que dice, comunicado oficial, prohibida la participación de niños, niñas y adolescentes en carrera de caballos. La Municipalidad de Pilar, a través de la CODENI, recuerda a la ciudadanía que está prohibida la participación de personas menores de 18 años como jinete o huaynos en carrera de caballo. No es un juego, es un riesgo real. La normativa protege a la niñez y adolescencia. Decreto número 4951/2005. La ley 1680/2001, Código de la Niñez y Adolescencia. Los riesgos son graves: caídas, golpes y fracturas, lesiones permanentes, daños psicológicos, riesgo de pérdida de la vida. Municipalidad de Pilar, su intendente Fernando Ramírez Codeni. Comunicado oficial: prohibida la participación de niños, niñas y adolescentes en carreras de caballo. Vamos a más informaciones nacionales. Ministerio de Agricultura y Ganadería intensifica acciones preventivas para mitigar efectos del fenómeno El Niño. El Ministerio de Agricultura y Ganadería informó que intensificará las acciones preventivas para mitigar los efectos del fenómeno climático El Niño sobre la producción agropecuaria nacional, al tiempo de solicitar el fortalecimiento de los controles fronterizos para evitar el ingreso ilegal de tomate que actualmente afecta la rentabilidad de los productores de la agricultura familiar. Así anunció el ministro de Agricultura y Ganadería, doctor Carlos Jiménez, tras una reunión con el presidente de la República, Santiago Peña, en Buruizaroga. Fuente, medio del Estado paraguayo.
2: Las acciones que viene haciendo la institución del Ministerio de Agricultura y Ganadería como alerta meteorológica, lo que es El Niño, que ya está presente en nuestro país, los últimos eventos de ventarrones fuertes que tuvimos en la semana pasada, el efecto que está teniendo en la horticultura en especial, y también en los trabajos que tenemos planificado para enfrentar el evento que se avecina, ¿verdad? En especial de la orientación en algunos rubros que pueda tener menos efecto, mitigar por los efectos que se pueda tener en algunos cultivos, en especial en época de cosecha, y cuidar todas las medidas que encomendamos de parte del Ministerio de Agricultura y Ganadería. También hablamos del tema del tomate, que siempre está en la agenda. Últimamente tenemos

0: precio en el mercado. Hay una oferta importante del producto. Ahí tenemos productos que se está cosechando en mucha abundancia en algunos departamentos, pero insistir en los controles de frontera, que es siempre una preocupación. Evitar que el contrabando, el comercio de este producto que es tan importante para la economía de la agricultura familiar, que siempre es vulnerable. Esos son los aspectos que hemos conversado, entonces exigir o intensificar los controles de frontera para que el tomate sea cuidado como tal, es un producto que siempre es sensible al comportamiento fluctuante de los precios, más que queremos que el productor de tomate pueda vender a buen precio y no a un precio irrisorio como suele ocurrir cuando hay avance importante de producto contrabando. Bien, este año solamente hemos autorizado la importación apenas 2 semanas. Son 15 días de importación que tuvimos todo el año, o sea que pudimos vencer la crisis de producir en verano. Y hoy día tenemos un pico de producción importante. Cordillera es el departamento que está entrando con mucha fuerza. De hecho, hay un departamento que tiene una producción estable, pero sí, hoy día tenemos un bajo precio. Y creemos y sospechamos que hay ingreso de producto ilegal. No queremos, todavía no podemos afirmar, pero no puede ser que de repente tengan que bajar el precio de tomate abruptamente esta semana. Entonces queremos insistir que los controles de frontera sean más rigurosos, especialmente este fin de semana, para que el precio se pueda regularizar nuevamente.
1: En forma importante, ¿cómo garantizar la provisión para el programa Hambre Cero, por ejemplo, en el futuro?
0: Nosotros creemos que estamos en condiciones de tomar las medidas preventivas, porque de hecho no hay otra manera de hacerlo. Tomar las medidas preventivas, y eso todo un dispositivo, una recomendación, una orientación, una capacitación constante que se hacen, que a partir de la próxima semana va a ser mucho más intensa, coordinando con los intendentes, con los gobernadores, para que se tomen las medidas. Entonces, sí o sí va a tener una afectación en la productividad, y por supuesto eso también afecta en la rentabilidad del mismo. Ahora, tomando esas medidas podemos mitigar los efectos que podamos tener. No hay otra manera de enfrentarlo. Entonces, a partir de ahí, acompañarle ya a los productores de una u otra manera de post-evento, ¿verdad? Pero lo que sí no queremos ser bien claros en esto. No, tomar las medidas preventivas, adelantarnos sobre los hechos para evitar que las pérdidas sean más fuertes. Ese es el trabajo que vamos a hacer y lo que ya venimos haciendo con nuestros productores asistidos, y en lo que nos están asistidos por el ministerio, que tengan también el informe y, por sobre todas las cosas, las condiciones que nosotros podemos darle a nuestros productores para evitar pérdidas mayores.
2: Ministro de Agricultura y Ganadería, Carlos Jiménez. 5:39, 24 grados la temperatura en Pilar, capital del departamento de Ñeembucú.
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2: Mañana domingo continúa el campeonato de la Liga Pilarense de Fútbol Ñeembucú en juvenil y primera fecha de la segunda etapa. En el General Díaz, 16:30 horas en juvenil, luego en primera, juega General Díaz con el 24 de marzo de General Díaz. En el Emilio Sisul, el Club Capitán Vado, 13:30 horas en juvenil, luego en primera, juegan primero de marzo y su vecino Tres Corrales. En el Hércules Aliana, del Club de América en Villapaso, a las 13:30 en juvenil, luego en primera, primero de mayo, Capitán Vado. Campeonato de la Liga Pilarense de Fútbol Ñeembucú. Campeonato APF, hoy sábado, fecha 3, juega a las 16 horas Ameliano 2 de mayo, a las 18:30 Cerro Porteño con Sportivo Luqueño. Mañana domingo, a las 16 Olimpia con Rubio Ñu, y a las 18:30 Guaraní con uno de los punteros Libertad. El lunes, a las 16, el choque entre Trinidense y San Lorenzo, y a las 18:30 juegan Deportivo Recoleta con Nacional. son punteros del campeonato hasta el momento, Trinidense, Libertad y el 2 de mayo con 6 unidades.
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1: Cinco 47 minutos con ella Bependendive por Radio Carlos Antonio López de la ciudad de Pilar. Hoy sábado 1 de agosto de 2026, Carolín Ara. Y hablando de Carolín, AP de Mercado, ¿ve? 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Ahorrá Paraguay reunirá a 100 marcas con descuentos en más de 400 productos de 1 al 16 de agosto, Agencia de Información Paraguaya. Ayer viernes, en la sede del Ministerio de Industria y Comercio, se realizó el lanzamiento oficial de la quinta edición de la campaña Ahorrá Paraguay, la segunda del 2026, que reunirá a más de 400 productos y 100 marcas de 1 al 16 de agosto, iniciativa orientada a ayudar al presupuesto de la familia, impulsada por la Cámara de Comerciantes Mayoristas y Minoristas del Paraguay, y con el apoyo del MIC, permitirá acercar productos de la canasta básica y de consumo cotidiano a precios más accesibles, promoviendo de esta forma el trabajo en conjunto entre el sector público y el sector privado. Agencia de Información Paraguaya, Gobierno Nacional. Vamos a más informaciones nacionales y justamente de lo que informábamos. Ahorrá Paraguay reúne a 100 marcas con descuentos en más de 400 productos del 1 al 16 de agosto. En la sede del Ministerio de Industria y Comercio se realizó el lanzamiento oficial de la quinta edición de la campaña Ahorrá Paraguay, la segunda del año 2026, que reunirá más de 400 productos y 100 marcas de 1 al 16 de agosto, iniciativa orientada a ayudar al presupuesto de la familia. Durante el lanzamiento, el vicepresidente de Comampar, Miguel Tolces, destacó que Ahorrá Paraguay busca aliviar el presupuesto de los hogares, impulsar el movimiento comercial. Medio del Estado paraguayo, Ñane Fuente.
2: Es un honor encontrarnos hoy aquí en el Ministerio de Industria y Comercio para presentar una iniciativa que refleja lo que puede lograrse cuando el sector privado asume un compromiso concreto con la sociedad paraguaya. Nos reúne un objetivo sencillo de expresar, pero muy importante de alcanzar: contribuir a que las familias paraguayas puedan cuidar mejor su economía. Desde la Comampar creemos que el comercio cumple un papel mucho más amplio que el de vender productos. Somos parte de una cadena que conecta a la industria, a miles de comercios y finalmente con millones de consumidores. Todos los días abastecemos al país, generamos empleo formal, impulsamos inversiones, fortalecemos la producción nacional y contribuimos a que los productos lleguen a cada rincón del Paraguay. Cuando esa cadena funciona con eficiencia, también ayuda a que las familias encuentren mejores precios, mayor oferta y más oportunidades para ahorrar. Por eso presentamos esta nueva edición de Ahorra PI, una campaña que se desarrollará entre el 1 y el 16 de agosto y que pondrá a disposición de la ciudadanía cientos de productos con descuentos especiales en los comercios adheridos en todo el país. Detrás de cada precio promocional existe un esfuerzo compartido. Hay industrias que realizan importantes aportes, comercios que reducen sus márgenes y equipos humanos que trabajan para que ese beneficio llegue efectivamente al consumidor. Ese esfuerzo tiene un único destinatario: la familia paraguaya. Sabemos que administrar el presupuesto del hogar requiere cada vez más planificación. Por eso queremos que durante estas 2 semanas miles de familias puedan comprar más, gastar mejor y encontrar un alivio concreto para su economía cotidiana. Esta campaña también demuestra la fortaleza del trabajo conjunto entre el sector productivo, la industria y el comercio. Nos llena de satisfacción comprobar cómo la producción nacional sigue ganando presencia en nuestras góndolas y cómo la colaboración entre todos los actores de la cadena genera beneficios reales para los consumidores. En Comampar creemos firmemente en mercados competitivos, transparentes y eficientes. La mejor manera de defender al consumidor es promoviendo la competencia, la inversión y la eficiencia logística, porque son esos factores los que permiten ofrecer mejores precios de manera sostenible. Queremos expresar nuestro agradecimiento muy especial al Ministerio de Industria y Comercio por acompañar esta iniciativa y por seguir impulsando políticas que fortalecen el comercio formal y la inversión. También agradecemos a cada una de las empresas participantes, a las marcas aliadas y a los comercios adheridos, que una vez más demuestran que es posible competir, crecer y al mismo tiempo generar beneficios concretos para la ciudadanía. Invitamos a todas las familias paraguayas a aprovechar esta nueva edición de Ahorra PI, porque cuando la industria produce, el comercio trabaja con eficiencia y las familias pueden acceder a mejores precios, todos ganamos. Gana el consumidor, gana el comercio, gana la producción nacional y gana el Paraguay. Muchas gracias.
1: 5:53 minutos con ella, Bependendive, por radio Carlos Antonio López de la ciudad de Pilar. Vamos al fútbol, Copa Sudamericana, atención Olimpia y Recoleta. Así se jugarán los octavos de final de la Sudamericana. La Conmebol oficializó todo lo relacionado a los octavos de final de la Copa Sudamericana, donde compiten dos equipos paraguayos, Olimpia y Recoleta. El decano chocará contra Vasco da Gama, el equipo brasileño, al que conoce bien de la fase de grupos. El juego de ida en Brasil está marcado para el 13 de agosto a las 19 horas en el Sanja Anuario. La revancha será el jueves 20 del mismo mes a las 19:30 horas en el Defensor del Chaco. Por su parte, Recoleta tendrá una serie histórica contra Boca Junior, uno de los clubes más poderosos del continente. Los juegos también ya fueron programados oficialmente por la Conmebol. El juego de ida será el martes 11 de agosto a las 19 horas en la Bombonera de Buenos Aires. La revancha está marcada para el martes 18 de agosto a las 19 horas en el Estadio Defensores del Chaco. Atención Olimpia y Recoleta, Copa Sudamericana.

0: 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Seguimos informando por Radio Carlos Antonio López. Repetimos que hoy sábado van a estar en Pilar los productores del asentamiento Belén Tacuaras, en los tres lugares de siempre para la venta de sus productos. Éramos domingo a Nipe Cocinati, porque Pollería Negro Limpia en el Arano, con Don Quemo Garay a la cabeza, en el barrio San Lorenzo de la ciudad de Pilar. Del saber ancestral a la ciencia, investigadora estudia el potencial antidepresivo del poleo y ocedrón del monte. En Paraguay, el pojañaná, planta medicinal, forma parte de la vida cotidiana y de los saberes transmitidos de generación en generación. Ese legado hoy también es objeto de investigación científica gracias al trabajo de Adelian Alejandra Acosta, estudiante de la Facultad de Ciencias Químicas de la Universidad Nacional de Asunción. Ñane Fuente, medios del Estado paraguayo.
1: Nosotros comenzamos a estudiar dos plantas de uso popular, uh-huh, y encontramos resultados bastante prometedores. Hicimos los estudios sobre animales en laboratorio. Ajá. Uh-huh. Y encontramos que esta planta, que sería la polio y como se la conoce popularmente, uh-huh, en una de sus fracciones tiene actividad de tipo antidepresivo. Entonces nos continuamos con esta fracción en específico y hallamos un mecanismo de acción que encontramos que actúa a nivel del sistema nervioso central en los sistemas dopaminérgicos y serotoninérgicos.
2: Uh-huh. ¿Eso está confirmado?
1: Así mismo, sí. Ya. Nosotros publicamos esta información en lo que sería una revista internacional.
2: Ah, el artículo en base precisamente a este estudio y el resultado, sobre todo.
1: Así mismo, sí.
2: ¿Y cuándo fue esto, Adelian?
1: Y nosotros iniciamos hace 2 años con esta investigación. Uh-huh. Nos tomó bastante tiempo. Y a fines de el año pasado publicamos ya lo que sería el artículo.
2: Uh-huh. ¿Y cómo es el poleo y la planta en sí? ¿Qué características tienen? ¿Qué zona se encuentra?
1: Y se caracteriza por más que nada por su olor. Tiene un aroma bastante agradable. Son florecitas pequeñitas, blancas.
2: Ajá. ¿Y dónde lo encontramos? ¿En todos los departamentos o en algún lugar específico?
1: Nosotros tenemos en la facultad nuestro jardín de botánica, así que nosotros lo que hicimos fue recolectar de allí.
2: Ya. Digestivo, calmante, repelente, dice. También.
1: Repelente, la verdad que no tenía el conocimiento. Uh-huh. Pero lo que nosotros estudiamos, al menos sí, ya está confirmado y presenta una actividad de tipo antidepresivo. Uh-huh. Esto no quiere decir que se pueda usar en vez de medicamentos, claramente.
2: Claro, claro.
1: La depresión es una enfermedad bastante seria que hay que llevarla con bastante,
2: sí,
1: respeto,
2: sí, sí,
1: ¿verdad?
2: A modo preventivo,
1: Y bueno,
2: paliativo, digamos.
1: Se le da un uso popular, es bueno conocer que tiene esta actividad, ¿no?
2: Bueno, esto está entonces, y a más de la publicación, a más del artículo en esta revista internacional, ¿cuál es el siguiente paso? Porque ese es importante el trabajo hecho por ustedes, Adelian.
1: Claro, bueno, realmente nosotros ahora ya terminamos lo que sería toda la fase preclínica, que es el estudio en animales. Lo que sigue sería un estudio ya clínico, que es una etapa bastante larga. Sería ya la prueba en humanos, donde hay que ver la seguridad, la eficacia, la toxicidad. Bastante cosas realmente.
0: Adelian Alejandra Acosta, estudiante de la Facultad de Ciencias Químicas de la Universidad Nacional de Asunción, Peñajendu, Curicó, en Yabé, Penendivé, por Radio Carlos Antonio López. Unidad y respaldo total a la lista 1 en Alberdi, departamento de Ñeembucú. En la ciudad de Alberdi se llevó a cabo una importante reunión donde se selló una histórica unidad para acompañar a los candidatos de la ANR en el distrito mencionado. La figura de Nicolás Sotelo como candidato a intendente llega con un gran respaldo por parte de sus correligionarios. 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Seguimos con más informaciones. Decíamos, gran remate anual de Cabaña Sofía y Shahar reunirá lo mejor de la genética bovina y equina. El encuentro de la mejor genética bovina y equina llega este domingo 2 de agosto en la Asociación Rural del Paraguay, ARP, con el gran remate de la ganadera de la Cabaña Sofía y Shahar. El evento, que promete muchas expectativas en el sector ganadero, se desarrollará en el Salón Doctor Enrique Riera de la ARP de Mariano Roque Alonso a partir de las 15 horas. El remate ofrecerá toros y terneras de raza Bradford, Brangus, Nelor y Brahman, además de una selecta oferta de caballos criollos, reconocido por su funcionalidad, rusticidad y desempeño en los trabajos.

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1: Hora 6, 11 minutos, 16 segundos. ANDE extiende por un mes más Ñande Ahorro y reporta alta regularización de morosos. La Administración Nacional de Electricidad, ANDE, anunció una importante prórroga de su promoción Ñande Ahorro 2026, la cual inicialmente vencía ayer viernes. Debido a la alta receptividad de la ciudadanía, los beneficios se extenderán por un mes más, fijando la nueva fecha límite de vencimiento para el 31 de agosto. La iniciativa, que arrancó el pasado 10 de junio, continuará ofreciendo facilidades extraordinarias para la regularización de deudas, la exoneración de recargos e intereses y la realización de trámites de adecuación técnica sin costo. ANDE, con ella ve como VM. Desde el aeropuerto Carlos Miguel Jiménez de la ciudad de Pilar, Jorge Acosta Román informó que continúa el incremento de la intensidad de los vientos del sector norte y sureste. Señaló que estas condiciones persistirán hasta las primeras horas de hoy, sábado 1 de agosto, donde se prevé el ingreso de un sistema de tormenta por el sureste del territorio nacional.
2: 31 y de julio, 20, 26 puertas de fin de semana que se avizora con cambio de tiempo, tormenta, inclusive está previsto para mañana a la tarde, final de la tarde del día sábado, condiciones ventosas que, nos vienen acompañando gran parte de la semana. Ya se están alcanzando 30, aunque no aparezca mucho, las ráfagas ya están alcanzando los 30 kilómetros por hora del cuadrante norte. Esto se va a intensificar en la tarde, mañana a la mañana. Podríamos brillar inclusive los 50 kilómetros por hora de intensidad y principalmente en el momento de transición del noreste al este, y luego vamos al cuadrante sureste, entonces para la tarde de mañana sábado, ya que sería el arranque del mes de agosto, ¿verdad? Sería el 1 de agosto, que ya nos espera con una tormenta. Sí, es una tormenta, si bien lo acumulado de lluvia no esperamos que sean muy significativos, hablamos de un rango de 10 a 15 milímetros en el escenario mínimo, y máximo estaría entre 35 a 40 milímetros. La atmósfera se llama masa gaseosa, y los gases que componen la atmósfera tienen un peso, por eso se habla de la presión atmosférica. Y la variación de presión, así como hablamos de presión alta, presión baja, son desniveles. Entonces, ¿qué pasa? Cuando el gradiente, cuando es mayor la variación de niveles, ¿verdad?, de una presión alta hacia una presión baja o viceversa, entonces el desplazamiento de la masa gaseosa se hace con mayor intensidad. Inciden otros fenómenos como la rotación de la Tierra, que da el efecto Coriolis, que también tiene su influencia en la intensidad del viento y la orientación, pero básicamente es esa variación de presión la que hace mover la masa gaseosa de la atmósfera, generando el viento. Un frente frío, pero ya muy débil en lo que refiere al descenso de temperatura. Se están quedando muy a raya las masas de aire polar, los frentes fríos que están con temperaturas muy bajas, que son transportadas del polo de la Antártida, quedan hacia Córdoba, para la cordillera de Chile, o sea, el sur oeste de la Argentina ha sufrido nevada y tempestad de nieve muy muy fuerte, pero no llegan inclusive ni a Buenos Aires, a la provincia de Buenos Aires. Ya se ha formado como una cortina de aire, digamos, que va repeliendo esos sistemas y van quedando a raya Para nosotros ya no esperamos temperatura ni por debajo de los 10 grados. La próxima semana estaríamos la temperatura más baja en torno a los 16 grados, a reventar 15. Entonces ya nos va dejando ese frío que tuvimos últimamente. Y todo esto ya es influencia de la instalación del fenómeno del Niño.
1: 16 minutos con Yabé Penendivé. 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Y esta actividad benéfica se va a realizar el domingo 9 de agosto. Gran evento de Zoom Automotivo por el Día del Niño. Lugar del evento, Cancha Cuadrera Santa Silvia. Volvimos después de mucho con la tercera edición. Invitación general a los amigos motoqueiros y públicos en general. El domingo 9 de agosto, desde las 9 horas hasta las 21 horas. Precio de la entrada, un regalo para niños y niñas. 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
1: Seis veinticuatro minutos con el llave pendiente por Radio Carlos Antonio López. Hoy van a estar en Pilar los productores del asentamiento Belén Tacuaras en los tres lugares de siempre para la venta de sus productos. 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Arranca el campeonato de la Liga Pilarense de Fútbol en Bucú en su segunda etapa y la mayoría de los clubes en Pilar se refuerzan. El Club General Díaz continúa fortaleciendo su plantel para la segunda etapa de la Liga Pilarense de Fútbol. Uno de los nuevos refuerzos es el defensor Rodrigo Rojas, proveniente de Cruce Liberación, quien recientemente militó en la división intermedia con el Sportivo Trinidense y también cuenta con experiencia en el fútbol del exterior como España y Argentina. El futbolista afirmó que llega con la ilusión de aportar al equipo y luchar por el título con la entidad aurinegra. Se refuerzan los clubes para la otra etapa del campeonato de la Liga Pilarense de Fútbol en Bucú. Vamos a esto que se va a realizar mañana. Andes realizará mantenimiento integral en estaciones de Ayolas y Villalbín este domingo. El ingeniero Marcos Troche, jefe regional de la Andes, confirmó que este domingo se realizará un mantenimiento integral en las estaciones de Ayolas y Villalbín, departamento de Ñeembucú.
2: Formar el corte del día domingo 2 de agosto, que estaría afectando a prácticamente todas las localidades de Ñeembucú, con excepción de las ciudades de Villafranca, Villa Oliva y Alberdi. Entonces, en esos lugares no tendríamos la interrupción del suministro por este programa y se estarían realizando los mantenimientos de la línea de transmisión de Ayolas a Villalbín, también el mantenimiento de la estación Villalbín, el mantenimiento de la línea de 66 de Villalbín a Pilar y también trabajo en la subestación Pilar. Además de eso, también la sección distribución Pilar a cargo del licenciado Rubén Jara también estaría desplegando 14 cuadrillas operativas para mantenimiento en varias zonas del departamento. Y también en paralelo se vamos a aprovechar y se va a hacer también adelantar algunos trabajos del cambio de conductor específicamente sobre la calle Teniente Fossati, ¿verdad? Desde la avenida Mariscal López hasta Teniente René Río aproximadamente, ¿verdad? Serían esos los trabajos que estaríamos realizando este domingo. Y nada más, Albino, que pedir la disculpa ocasionada a los clientes y que tratar de entender, ¿verdad?, que es para un mantenimiento preventivo y muy necesario en el plan verano 2026-2027.
1: Con el llave pendendive por Carlos Antonio López. 6:28 la ñan de hora. Hoy día sábado 1 de agosto 2026, día del Carulín. 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Carolín, para hoy, sábado 1 de agosto 2026.

0: 6:34 minutos, hoy sábado 1 de agosto 2026. Soña, por un mes de agosto, este día. Y agosto huele a mucha abundancia, plata, salud y oraciones. Dios ya está a cargo. 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Vamos a más informaciones. La ejecución de la fase B de la defensa costera de Pilar continúa avanzando con varios frentes de trabajo. Así lo informó el ingeniero Hugo Ruiz, director de fiscalización de la empresa Cialpa S.A., quien explicó que actualmente se desarrollan obras de alcantarillado, desagües fluviales y la construcción de la planta de tratamientos de efluentes.
1: Es un tiempo bastante importante. Creo que los frentes de obra van avanzando realmente y las distintas actividades se vienen desarrollando con las dificultades propias de obras como las que estamos encarando, que se realizan en áreas urbanas. Abordar un trabajo de esto en un sector urbano siempre implica generar muchas molestias e inconvenientes a la gente afectada por los frentes de obra. Sin embargo, está previsto y se está realizando permanentemente la socialización de las actividades que se van a realizar. Y sí, en algunos casos, o en varios tal vez, tenemos algún tipo de incomodidad de la gente. Finalmente nosotros entendemos, y así lo abordamos siempre, al frentista como un coadyuvante de la propia fiscalización, porque nos van puntualizando algunos aspectos que realmente no tienen un

0: una terminación adecuada a la expectativa de la gente y vamos juntos todos trabajando por superar esos inconvenientes para lograr un trabajo de buena terminación. Siempre puntualizamos, la fase D comprende varios componentes, que son las redes de alcantarillado sanitario o alcantarillado cloacal, las obras pluviales y la planta de tratamiento de efluentes. Esos son los componentes principales, además de las ya mencionadas muchas veces estaciones de bombeo, que son puntos donde tenemos que construir un sistema que ayude al traslado de los líquidos cloacales hasta la planta de tratamiento. Aprovechar para separar un poco los temas, ¿verdad? En cuanto a la obra que estamos realizando, nosotros podemos dar una absoluta garantía de la calidad. Es decir, que la obra, una vez concluida, puesta al servicio, va a funcionar adecuadamente a lo que se prevé en el proyecto. En cuanto a las terminaciones, porque acá tenemos que señalar de que estamos haciendo, y prácticamente toda la obra que realizamos lo hacemos enterrando tuberías, lo cual implica que después se tienen que reponer adecuadamente otra vez las calles. En ese punto, hoy día tenemos una colaboración invalorable, que es la de la municipalidad, que está acompañando nuestro trabajo y va señalando reiteradamente algunos tramos que sí tienen algún tipo de inconveniente o terminaciones no adecuadas. Nosotros tenemos en Pilar zonas en las que estamos trabajando donde no existe pavimento más que la terminación de vías o caminos de tierra, ¿verdad? En ellos el frentista, a través de sus comisiones, es muy celoso de exigir que se cumpla lo que dicen las especificaciones técnicas, que se deje las calles tal y cual como se encontró, por lo menos, o mejor. Entonces, acá sí radica un punto importante y que hoy estamos implementando. Por un lado, tratamos de que el contratista cumpla en toda su extensión con las especificaciones técnicas, y estamos levantando las condiciones en las que está en la calle previamente a que se intervenga, con tomas fotográficas, y sí vamos a implementar ahora un acta final en la que las partes presten su acuerdo a las condiciones en que se deja.
1: Seis cuarenta minutos con ella ve Penendive por Radio Carlos Antonio López de la ciudad de Pilar, capital del departamento de Ñeembucú. Meteorología trae tiempo cálido y lluvia con tormentas en el inicio de este agosto. El fin de semana las temperaturas estarán en torno a los 30 grados. Se esperan lluvias dispersas y tormentas para hoy, día en que la tradición aconseja tomar carulín para espantar las malas vibras. Para hoy, 1 de agosto, se anuncia una jornada cálida, cielo parcialmente nublado a nublado, viento moderado del noreste, luego variables y máxima de 30 grados.

0: 6:41 minutos con 38 segundos, la línea de oro.
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0: La temperatura del momento 24 grados, 2 décimos, humedad 81%, viento del noreste a 15 kilómetros por hora. Plafón 800 metros, cielo parcial nublado. Visibilidad 20 kilómetros, la presión 999.2. Máxima de ayer 32 grados a las 15:30 horas. Meteorólogo de turno Abel Cabral. Con ella ve Penendive por Radio Carlos Antiar. ¿Cómo te dijera, profesor? Ya, pomina, pues porque. Allí, y Maurandia, de la mensaje. Buen día, Audilio. Quiero aprovechar el programa para saludar al señor Juan Claudio Sosa Denis, que hoy está de cumpleaños en Loma Clavel, Isla Umbú. Le saludan todos sus compañeros de trabajo de la bridería San Carlos. Bendiciones, y don Carlos Morínico. Entonces, muchas felicidades para el cumpleañero de Loma Clavel, Isla Umbú, Juan Claudio Sosa Denis.

0: 6:49 minutos con 16 segundos con el llave pendendive por Radio Carlos Antonio López. El profesor Miguel Pino informó sobre la realización del Festival Palpitar del Sur, que tendrá lugar mañana domingo 2 de agosto en el Teatro San Alfonso de la ciudad de Pilar a partir de las 15 horas. Señaló que el evento corresponde a la fase clasificatoria para el Festival del Tacuane, que se desarrolla en Guarambaré y contará con la participación de talentos provenientes de distintos distritos del interior.
1: Este proyecto es una ventana que se crea para que distintos artistas de Ñeembucú y de la región también puedan buscar su clasificación en el festival más importante del país, ¿verdad? Porque para clasificar al Tacuare no es que en todas las modalidades vos te vas a Guarambaré y te inscribís y ya participas. Tenés que pasar por un clasificatorio sí o sí a nivel país. Y desde el año pasado, también gracias a la gestión de la Secretaría de Cultura de la Municipalidad, ahí con el compañero Fernando Ferreira y otros, se contactaron con nosotros que... estamos con la escuela Palpitares, que es una escuela de música que tenemos con mi esposa, la señora Susan Palmerola, y nos desafiaron para un proyecto, ¿verdad? Que es organizar un festival clasificatorio al Tacuane, ¿verdad? Entonces Pilar y Ñeembucú recuperaron esa plaza, ¿verdad? Y esa ventana para poder llevar directamente y clasificar directamente a sus artistas en diferentes modalidades del arte al festival más importante del país, que es el Tacuane, ¿verdad? Y de esos 9 o 10, 7 trajeron primer puesto y segundo puesto del festival más importante del país. Lo difícil que es organizar un festival aquí en Pilar y en Ñeembucú, ¿verdad? Cuesta mucho, ¿verdad? Porque hacerle entender también a veces a la gente lo que significa este tipo de festivales, lo que significa este tipo de oportunidades, también es un poco difícil, ¿verdad? Pero cuando la gente entiende y se prende, es realmente buenísimo, porque hay tantos artistas esperando su momento, su oportunidad, su apoyo. Y el año pasado fuimos testigos, ¿verdad?, de eso, ¿verdad? Con poca preparación pudimos llevar a gente de Islería y Gambú, gente de San Juan y Ñeembucú, gente de Pilar, ¿verdad?, que fueron a competir al Tacuane, y no solamente a competir, sino que a traer los primeros puestos. Convocatoria para la gente y los artistas es para las 3 de la tarde, 15 horas, en el Teatro San Alfonso otra vez, ¿verdad? Pero ya cambiando, ¿verdad?, esperando también que ojalá podamos tener un poquito más antes de lo programado de la energía eléctrica. Y mientras que esperamos eso, también vamos a organizarnos todo con la acreditación, inscripciones, porque son varios los inscriptos, y luego ya empezamos con la jornada el domingo por la tarde en el Teatro San Alfonso. Y tenemos las modalidades de declamación, tenemos la modalidad de teatro, puede ser unipersonal o en grupo, ya tenemos anotados también en declamación también. Después tenemos la parte de danza, que se divide en dos categorías: danza en conjunto, que puede ser infantil, menor o mayor, y también danza en pareja, ¿verdad? En danza en pareja te quiero comentar que tenemos varios inscritos, incluso de Ayola, de Santa Rosa, San Lorenzo Central, y también tenemos gente de acá de Pilar, gente talentosísima que se está anotando, ya profesional, que busca también llevar el nombre de Pilar y traer el primer puesto en Guarambaré, ¿verdad? Y tenemos la parte musical, obviamente, que tenemos la parte instrumental, toda la parte de instrumentos que no sean electrónicos, guitarra, contrabajo, tenemos la parte de acordeón, violín, arpa, ¿verdad? Y la parte también de canto, donde tenemos solista, dúo, tanto en trío, y también la parte de coro. En conjunto también tenemos que la modalidad en conjunto sería instrumentos con voces, que también tenemos anotados desde Isla Ombú, ¿verdad? Así que ya tenemos más de 50 inscriptos participantes entre elencos de danza, teatro, coros, ¿verdad? Tenemos también un coro ya anotado, un conjunto ya anotado, y varios cantantes anotados para este domingo 2 de agosto que vamos a poder verlos y disfrutarlos en el Teatro San Alfonso. Invitación para todas las familias, ¿verdad?, que quieran ir a apreciar el talento de Ñemucú y también de la región. Quiero mencionar que las entradas van a estar tan solo 5.000 guaraníes y los niños no abonan la entrada, ingresan gratuitamente. Viene el jurado, es importante mencionar que viene del... Es el oficial del Tacuarembó, o sea, la organización central del Tacuarembó envía sus jurados. Nosotros no vemos el jurado, ellos vienen con la comitiva y traen su jurado, así que es bastante bueno el nivel y vamos a estar peleando también por llevar muchos artistas nuevamente de Pilar y de Ñemucú.
0: 6:55 minutos la ñan de hora con ella de Pendendive por Radio Carlos Antonio López de la ciudad de Pilar, capital del departamento de Ñemucú.
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0: Tiempo cálido y lluvias con tormentas en el inicio del mes de agosto. Para hoy 1 de agosto se anuncia una jornada cálida, cielo parcialmente nublado a nublado, vientos moderados del noreste, luz variables y una máxima de 30 grados. Para mañana domingo se prevé un ambiente cálido a caluroso, cielo parcialmente nublado a nublado, vientos variables luego del norte. Las extremas oscilarán entre 19 y 21 grados. Para el lunes se anuncia un descenso gradual de las temperaturas. La mínima será de 20 y la máxima de 28, con precipitaciones dispersas y ocasionales tormentas eléctricas. Hoy, 1 de agosto, Peyo Pura va a subir a Carolín, a nivel Jay Sedetti, los 3 o 7 tragos. Buen día, oyentes.

banda Santa Rosa de Lima. Pablo Ríos y Rubencito Escobar. La guitarra, el extinto amigo Abel Peral.

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2: Los medios de comunicación del Estado paraguayo les recuerda. Diosnel Chase nació en Villarrica el 23 de junio de 1904. Falleció en Asunción el 22 de agosto de 1988. Diosnel Chase fue un guitarrista, compositor y cantante popular paraguayo. Integró la orquesta Manuel Ortiz Guerrero, dirigida por el maestro José Asunción Flores, el dúo Melga Chase, el conjunto guaireño y otros. Además, formó el dúo femenino de Blanquita Villalba y Dora del Cerro.
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2: Elenco con el cual realizó su primera gira por la Argentina. En 1931 grabó sus primeras composiciones en Buenos Aires, junto a Félix Pérez Cardoso y Ampelio Villalba. En Paraguay, fue uno de los pioneros en llevar a los pueblos del interior y barrios capitalinos las famosas veladas populares sobre temas del folclore nacional.

0: quiero volver a destacar lo que significa esto para Yabebirí, para Misiones, para Ñembucú, es poder salir del aislamiento. Esta es una obra estratégica para nuestro país. Es una inversión de 286 millones de dólares, 154 kilómetros, más 25 kilómetros de travesía a los distritos, a los cascos urbanos. Une dos departamentos, Misiones y Ñembucú. Tiene un carácter logístico relevante para nuestro país porque es la segunda etapa de lo que fue corredores de exportación, uniendo Alto Paraná con Itapúa, que también fue financiada por la JICA. Eso hoy está totalmente concluida y genera una conectividad enorme en ese sector. Y con esto estamos completando lo que vendría a ser un nuevo corredor bioceánico. ¿Por qué? Porque desde Alto Paraná, con los puentes de la integración y el puente de la amistad, siguiendo este corredor, vamos a llegar a la Argentina y consecuentemente también a los puertos del Pacífico, con lo cual Paraguay está garantizando esta visión de integración y de convertirse en el gran hub regional, el hub logístico por naturaleza de toda América Latina.
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20: Los medios de comunicación del Estado paraguayo les recuerda. Roberto Maneco Galeano.
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20: Nació en Puerto Pinasco un 13 de mayo de 1945.
21: 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Soy de la Chacarita.
20: El popular compositor paraguayo Félix Roberto Galeano fue más conocido como Maneco Galeano.

Sus canciones empiezan a escucharse en los festivales universitarios de la década de 1970. Con mucho éxito fue fundador del grupo Sembrador, importante referente del llamado Nuevo Cancionero Popular. También fue periodista y docente. Poncho de 60 lista. Sus creaciones tienen letras irreverentes, críticas y contestatarios, todas siempre relacionados a los sentimientos de la gente de manera sencilla pero poética. Es autor de emblemáticas canciones como Despertar, La Chuchi, Dos Trocitos de Madera, Poncho de 60 Listas, El Ejecutivo, Soy de la Chacarita, entre otras.

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1: Breve recordación de Radio Nacional del Paraguay a Miguel Ángel Rodríguez Hermosa.
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1: Nació en Villeta el 20 de mayo de 1933. Falleció en Buenos Aires el 6 de enero de 1992.
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1: Comenzó a trabajar en radio en las emisoras Guaraní y Paraguay a mediados de los años 50. Fundó ZP12, Carlos Antonio López de Pilar.
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1: En Radio Nacional del Paraguay fue conductor del programa Música y Músicos del Paraguay. El programa Cardinal Folclórico fue uno de sus últimos legados. También tuvo una destacada trayectoria en televisión. Trabajó en Canal 9 más de 15 años. Durante 8 años, condujo el programa Domingos Folclóricos, uno de los principales programas dedicados a la música tradicional en la historia de la televisión paraguaya.
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1: También escribía sobre folclore en las páginas del diario Noticias en sus últimos años. Poco antes de fallecer, lanzó un cassette titulado Te canto desde Asunción, el cual reúne 12 canciones con letras de Miguel Ángel y música de varios autores. Al poco tiempo de fallecer, fue publicado un libro que compila sus artículos, publicado en el entonces diario Noticias. Como agradecimiento, recibió homenajes en el desaparecido Festival de la Yerba Mate en Pedro Juan Caballero, y en 1989, en el Tacuareé, Guarambaré, del cual fue asesor permanente hasta su muerte. Sus hijos Miguel Ángel y Rubén también se dedican a la comunicación.

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11: Breve recordación de los medios de comunicación del Estado paraguayo a Dionisio Villamayor. Nació en Arroyo Siesteros el 9 de octubre de 1943. Falleció en Asunción un 20 de febrero del 2010.
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11: Desde niño participó de las tradicionales veladas acompañando a su abuela, la actriz Mercedes Candia de Cañete. A partir de 1958, en Asunción formó parte del conjunto de José L. Melgarejo. Posteriormente, del grupo de Gerardo Arroyo y luego de los Mensajeros del Paraguay. En 1970, integró el conjunto de Luis Alberto del Paraná y los Paraguayos, debutando en Dinamarca. Con Paraná y los Paraguayos, grabó 4 LP. Y en 1974 fundó el grupo Los Mágicos Paraguayos. En 1988 retornó al Paraguay para radicarse definitivamente y fundó su sello discográfico Libra.

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2: Breve recordación de los medios de comunicación del Estado paraguayo a Óscar Gómez,
1: paraguaya de pies descalzos,
2: considerado una de las más prodigiosas voces de la música paraguaya. Nació en Concepción el 21 de marzo de 1948 y falleció en Asunción el 15 de marzo del 2020. Fue miembro del coro de la Asociación Coral Polifónica de la provincia del Chaco, Argentina. Tras su arribo al país, abrió un recinto musical del cual surgieron varias figuras de la música paraguaya. Este gran cantante fue integrante de la Orquesta Sinfónica de la ciudad de Asunción. Recibió varios reconocimientos a lo largo de su carrera, entre ellos la distinción Recuerdos de Ipacaraí, del famoso Festival del Lago.
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0: Muy buenos días. Muy buenos días a toda la audiencia. Hoy realmente un día nubladito para tomar un rico mate. Estamos iniciando este maravilloso programa que se llama Hablemos sobre Neurodivergencia desde la Asociación TEA Paraguay Ñembucú Pilar. Estamos iniciando este espacio, agradecemos muchísimo a los directivos de la radio, agradecemos también a nuestros operadores por poder ayudarnos para brindar a la ciudadanía, a todo el departamento de Ñembucú, este hermoso espacio del cual vamos a estar compartiendo, vamos a estar hablando. Queremos llegar a cada rincón del departamento de Ñembucú y poder ser escuchados. Desde la Asociación TEA Ñembucú Pilar estamos muy, pero muy felices de compartir con cada uno de ustedes este espacio, disfrutando de un pequeño mate, el desayuno. Tenemos acá la visita de los padres que vienen a compartir con nosotros todo esto que es la neurodivergencia, todo lo que es la inclusión. Vamos a estar compartiendo con ustedes, con grandes profesionales. Vamos a estar hablando de varios temas y también queremos que ustedes, cada uno que están en su casa, que compartan con nosotros todo lo que tengan, vecinos, amigos, compañeros neurodivergentes. Voy a estar presentando a lo que van a estar compartiendo conmigo esta hermosa mañana, un poco nublada, compartiendo acá un rico mate. Tenemos a la profe Adriana, a la señora Norma, a la señora Valeria, que van a estar compartiendo con nosotros cada una de ellas y cada una de ellas se va a estar presentando. Profe, mucho gusto, muchas gracias por compartir con nosotros y por hacer posible este espacio acompañándonos siempre. Quiero que la gente que nos está escuchando conozca un poco todo lo que vos haces, todo lo maravilloso del día a día, porque yo sé que sos una mamá luchadora.
1: Muy buenos días para vos, Leti, para toda la amable audiencia. Primero que nada, agradecemos a Dios por este hermoso día. Agradecemos a las personas que hacen posible este espacio acá en ZP12. Muchísimas gracias por este espacio, por la invitación. Es un honor que me inviten para dar un poquito de mi conocimiento, un poquito, un grano de arena que va a sumar para toda la ciudadanía, para todo el departamento de Ñembucú y para todas las personas que estén en sintonía de ZP12. Es demasiado importante este espacio que nos están brindando para poder hablar un poquito de lo que es la inclusión, de lo que es la neurodivergencia, porque se escucha y muchos, porque no les toca, no hacen mucho caso. Es por un poco de falta de conocimiento sería, pero la información es poder. Y si nosotros tenemos información de lo que es la neurodivergencia, vamos a poder ayudar al niño, a la familia, que es demasiado importante. Nuestro principal motor es el trabajar con los niños y con las personas que tengan el diagnóstico, y el trabajo en conjunto de lo que es los profesionales con las personas afectadas y principalmente con las familias es demasiado importante para poder ayudar a sobrellevar ciertas situaciones, a poder brindarle un bienestar integral a la persona que tenga el diagnóstico y podamos ayudar un poquitito. Yo soy la profe Adri, estoy con lo que es estimulación temprana desde el 2007 acá en el en la ciudad de Pilar, en el departamento de Ñembucú. Empezamos en el 2007 cuando hablar de autismo, hablar de otras condiciones, hablar de otros diagnósticos era de qué estás hablando, o bueno, vos con tu tema y nosotros seguimos. Después se fue ampliando un poco más y la gente también, por suerte, gracias a Dios, tuvieron un poquito más de empatía, tuvieron un poquito más de, bueno, mente abierta, de qué estamos hablando y vamos a ver cómo ayudamos y demás, ¿verdad? Este espacio que nos están brindando es demasiado importante porque tenemos acá en Pilar niños con diagnósticos, tenemos en el departamento jajetata pichano doy cuaimba epa oyapoana amoite campaña uruguapen doy cuaimba epa oyapoana mopa juanamba epa oyapoana la familia. Entonces, y importante interreí la peaco espacio me añan de ese tape 12. Reimero a moite cerrito, reimero a moite
0: Laureles,
1: Laureles,
0: Mayor Mar,
1: San Juan, Tacuaras. Y después vamos a ir ampliando nuestro nuestros distritos que vamos a ir nombrando. Si es que tienen algún diagnóstico, peigua alguna familia o recoa alguna dificultad, peñen boya o oreron bojasata, veyor laure número y catujanguay shaña yo ayuda entre todos para un bienestar de nuestro niño, de nuestra familia que tenga algún diagnóstico. Es demasiado importante el trabajo de los profesionales con las familias para el bienestar de todos. Y voy a darle espacio acá a la señora y después vamos a seguir con mi historia y con... Tengo mucho por contar yo en todo este tiempo que ya estuve trabajando con las personas que tengan algún diagnóstico, algún... Vamos a pasar con
0: la señora Val.
2: Muy buenos días a la audiencia. Me presento, yo soy mamá de una niña con autismo. Mi nombre es Valeria del Pino. Tengo una niña con autismo de nivel 2. Ella tiene 5 años. Y es un diagnóstico del espectro que requiere un apoyo sustancial en la comunicación social y en la conducta diaria. Nosotros con mi niña hacemos lo que sería estimulación temprana con psicología, también hace fonoaudiología y nosotras desde muy chiquita luego noté que ella tenía algunas conductas
0: diferentes.
2: Por eso era que comenzamos con todo eso. Al comienzo fue que nos fuimos a consultar con su pediatra y él nos dijo para irnos con una neuróloga. Nos recomendó una neuróloga y nos fuimos. Pero como que era muy chiquita, porque a partir de los 4 a 5 años me dijo que era que se iba a confirmar realmente su diagnóstico. Pero que primeramente teníamos que hacer estimulación temprana y todo lo demás que sería psicología y fonoaudióloga para saber si es que qué tal avanzaba.
0: Y vamos a comentarle también a la gente que mientras más a temprana edad se diagnostica, entonces es mejor la ayuda. Como dice acá la profe Adri, la importancia de la atención temprana en los chicos neurodivergentes es muy importante, ya sea de autismo, ya sea otras condiciones que conlleva el neurodesarrollo, ¿verdad? Porque el neurodivergente es el cerebro que funciona en forma diferente a nosotros, que somos los neurotípicos, según lo que dicen los profesionales, ¿verdad? Los neurotípicos seríamos nosotros y los neurodivergentes serían los que tienen en forma un poco diferente, diríamos, ¿verdad? Su cerebro sería en forma distinta, ¿verdad? Más cosas que quieras aportar, ¿vale?
2: Y que es muy importante la atención temprana si es que en algún momento notan algún comportamiento diferente de su bebé, ¿verdad? Porque a partir de los 1 año y medio yo ya noté así comportamientos diferentes en ella. Es importante ya consultar con su pediatra y ver para empezar, ¿verdad?
1: podemos compartir con las familias cuáles son esos comportamientos diferentes que vos decís. Entonces, para que las personas tengan también en cuenta eso de si le ve a un niño que tiene ciertas características, de cuáles, por ejemplo, vos notaste en tu niña.
2: Sí, de mi niña noté que ella, por ejemplo, aleteaba mucho con las manos, también quería demasiado golpear su cabeza con la puerta y eso.
0: Tenía estereotipios.
2: Sí, y también noté que muchas cositas, ella pues ya tenía que comenzar a comer a los 6 meses, ¿verdad? Así, probar, pero ella no quería comer nada, era muy selectiva en ese sentido, en el tema de las comidas. Le ponía nerviosa algunos sonidos como al secador de pelo, de cabello, y también la licuadora. Los sonidos fuertes también le ponía muy nerviosa a ella. Y no, es normal, ¿verdad?, que los bebés lloren, pero ella se ponía muy nerviosa y no le calmaba nada.
1: Qué importante es estas
0: experiencias.
1: Entonces, si es que nosotros vemos un niño, una niña que tenga estas características, el tema de que le molesta mucho algún tipo de ruido, le molesta mucho que se le acerque una persona y le abrace nomás sin sí. permiso, que tenga ciertas formas de andar dentro de la casa o fuera de la casa, haciendo esos aleteos que ya en lo profesional se nombra como estereotipias. Es tan importante de conocer que cuando hay esas cosas, por ejemplo, es porque hay cierta situación en el niño o en la niña. Andas a ellas a un embotabunte, andas a hija a yargente, andas a hija a dojoeseinte. Es una situación en la que ya está ella expresando. Entonces, si las familias ven eso en su hijo, en su hija, o ven un vecinito que tenga esas características, conversar con la mamá y esa mamá acercarse al profesional que siempre es el pediatra, ¿verdad? El pediatra es el que te va derivando o te va diciendo, tenés que consultar con otros profesionales y te va citando. Entonces,
0: en este caso el neurólogo es el que más, ¿verdad?
1: El neurólogo es el que diagnostica, pero nosotros acá en Pilar y en el departamento lo que contamos es con un pediatra, y ese pediatra es el que te va derivando con qué profesionales vos podés ir consultando. Y como sabemos, acá en Pilar todavía no tenemos uno que está todo en todo momento acá, ¿verdad?
0: Pero entonces, tenemos un neurólogo que está viniendo cada
1: sí.
0: tanto, el neurólogo Carlos Franco, que está viniendo en comunidad a él con un costo social, y también está viniendo en otras, en San Marcos, está viniendo también en San Rafael.
1: Exactamente, y por eso les digo que gracias a Dios ahora ya estamos avanzando muchísimo, ya tenemos profesionales que nos vienen a visitar a cada tanto, ya sea cada mes o en cierto tiempo, ¿verdad? Entonces, si es que tienen niños con ciertas características o el pediatra les dice, tenemos que acercarnos hasta Comunidad Abel o hasta el hospital, o
0: Vamos a
1: estar pasando el número de acá de Leti y de otras personas más para poder comunicarse y puedan tener esa consulta y para el tratamiento. Mientras más temprano sea el tratamiento que empezamos, muchísimos mejores resultados tenemos. Vamos a pasarle el micrófono acá a la señora, que nos va a contar un poquitito también, y seguimos.
0: Y se va a presentar.
3: Buenos días, ¿qué tal? Yo soy Norma, yo también soy una mamá azul. Estoy muy contenta por este espacio, porque sé que de esta forma vamos a alcanzar más visualizaciones, porque no un tiempo muy lejano era invisible prácticamente lo que es la neurodivergencia, lo que es el autismo, lo que es el TDAH. Y gracias también a la asociación TEA Pilar Ñebucú se visualizó bastante este tema. Y se está trabajando muchísimo con todo lo que es la ley de educación inclusiva. Y hay muchísimo apoyo hoy en día. Y en el caso de mi hijo, yo empecé a notar muchas características en él a los 3 años. Ya venían, familiares a decirme, mira, esto me parece extraño, llévale nomás a... Y yo me cerraba porque, ¿por qué le comparan a mi hijo, verdad? Cada quien tiene su desarrollo propio. Y ahí fue que empezó todo, pero después yo empecé también a concientizarme más, empecé a leer, a buscar información. Siempre digo también que la mejor forma de hacer inclusión es informándonos, porque con la información podemos ayudar bastante y podemos lograr muchas cosas. Y él empezó a tener problemas de lenguaje. Tenía el trastorno del lenguaje, no se comunicaba bien, se comunicaba más bien con los dedos, ¿verdad? Apuntando, mostrándome cosas. Tenía ecolalia, o sea que repetía, yo le decía, hola hijo, ¿cómo estás? Y él, en vez de decirme, hola mamá, muy bien, me repetía, hola mamá, ¿cómo estás? ¿Entendés? Y empezamos ahí, empezó a tener también estereotipias, movía mucho la cabeza, y así yo empecé. Yo en este caso no llevé al pediatra, le llevé directamente a una psicopedagoga, porque yo no sabía, cuando estamos recién en esto, no sabemos cómo iniciar, qué pasa, y esa información, ese encontrar la persona que te guíe, dónde empezar, es demasiado importante, porque para mí fue muy difícil ver dónde podía yo acudir. Entonces yo dije, bueno, le voy a llevar a una psicopedagoga. Empecé ahí mi lucha. Llegué a la psicopedagoga, le estuvo anal, le estuvo le tuvo le varias sesiones, le aplicó los test, tuvo varias sesiones con mi hijo. Entonces es ahí donde ella me deriva con la psicóloga. Y ese es el proceso. Primero se empieza con la psicóloga. Y ella me dijo, mira, tiene características de autismo. Me dijo la psicopedagoga, te voy a derivar con la psicóloga porque la psicóloga es la única que puede dar diagnóstico. El neurólogo te va a diagnosticar algo físico, como sea epilepsia o algún tumor, algo en la cabeza, algo físico. Y la medicación, el tema de la medicación. Pero la única persona, el único profesional que puede darte diagnóstico es una psicóloga. Psicóloga tiene que ser. Y tampoco es... ¿cómo te voy a decir? También están las psicólogas que están preparadas para dar diagnósticos. No todas las psicólogas pueden dar diagnósticos.
0: Hacer el test,
3: que es el
0: ADIR-A2. Sí.
3: El ADO y el ADIR.
2: Buen día.
3: Bueno, y así fue que empezó. Ahí nos derivó, la psicóloga nos derivó con el neurólogo. ¿Para qué el neurólogo? Para descartar que él tenga algo físico. Para una vez que descarta el neurólogo que tenga algo físico, ya sea epilepsia, ya sea un tumor en la cabeza, eso se descarta con el neurólogo y ahí volvés con la psicóloga. Ahí recién podemos hablar de un trastorno del neurodesarrollo, cuando se descarta cualquier dificultad física. Entonces ahí empezamos con el diagnóstico, con la psicóloga. Y ahí fue que salió su diagnóstico, que es autismo moderado, clasificación 2. Y ahí empezaron, nos derivaron con la fonoaudióloga para trabajar su lenguaje, su habla. Y hicimos también terapia ocupacional. Hicimos también, y ahí empezamos a hacer todas nuestras terapias. Hoy en día mi hijo está de alta con su neurólogo, trabaja así con psicóloga siempre y más bien hace deportes. Porque también...
0: El deporte es muy importante.
3: Sí, el deporte es muy importante porque le
0: o que gaste su energía, que tenga actividades, por ejemplo, que salga, que vaya al parque, que corra, que desgaste. Sí. Ellos son muy enérgicos, pero necesitan de varias actividades para poder sacar toda esa energía.
3: Necesitan muchísimo.
0: Ya sea que tengan esta condición de autismo, o tengan TDAH, o otra condición, ¿verdad? Es muy importante las actividades físicas, el deporte sobre todo. Justamente como estuvimos compartiendo, tuvimos una colonia de vacaciones en la cual agradecemos mucho al profesor Lisandro Ortega, quien dio un espacio para los chicos neurodivergentes, en el cual estuvo él como profe de taekwondo, rompiendo barreras, que sí se puede, y era impresionante. A mí me emocionó mucho cómo los chicos obedecían al profesor y se ponían toditos en fila como para hacer lo que él les decía. Y eso es romper barreras.
3: Exactamente.
0: Realmente los profesores de educación física tienen que animarse también, y nosotros estamos a disposición para capacitarles. Como ustedes saben, TEA Paraguay es una asociación a nivel país, la cual ahí tienen sus filiales en todo el Paraguay. Nosotros somos una de las filiales, y realmente desde el 2020 que estamos con esto, ya son varios años, seguimos golpeando puertas. Y yo creo que hay que abrir más la mente de la gente, nuestras mentes también, claro. Porque muchas veces nosotros los padres somos los que ponemos las barreras, somos los padres los que muchas veces nosotros mismos a veces nos desregulamos y tenemos que mantener la calma. Es por eso que también estuve proponiendo a varios psicólogos que trabajan con la asociación para que podamos tener talleres para padres, talleres donde en los cuales nosotros vamos a estar compartiendo nuestras vivencias, compartiendo todo lo que es para regularnos también nosotros, porque es muy importante la atención también al cuidador, al padre, que pasa mucho tiempo. La profe Adri nos va a leer un poco sobre un poco lo que es la neurodivergencia, y nos gustó este nombre de Hablemos de Neurodivergencia porque abarca mucho, y para que la gente también conozca y para que la gente sepa y también comprenda qué es lo que nosotros buscamos, la comprensión y el entendimiento y la empatía.
1: Así mismo, Leti, es muy importante el trabajo entre los profesionales, las familias y las personas afectadas, ¿verdad? Porque la familia es la que mayor información le va a dar al profesional para que pueda trabajar bien con el diagnosticado, ¿verdad? Es demasiado importante ese trabajo con las familias, porque como estás diciendo, las mamás principalmente o las cuidadoras principales son las que más absorben y son las que mayor información le va a dar al profesional para el buen trabajo. Es demasiado válido el negarse al principio con un diagnóstico difícil, con un diagnóstico desconocido. Se vale, como siempre le digo yo a mi niña, se vale llorar, patalear, lo que sea, pero después nos sacudimos y la vida continúa, y vemos de esta situación que se nos presenta, vemos, rescatamos qué aprendizajes tenemos y a quiénes podemos ir ayudando. Yo les voy a leer un poquitito de lo que es la neurodivergencia. Tenemos la información de que la neurodivergencia es un término que describe a las personas cuyo cerebro funciona, aprende, procesa la información o interactúa con el mundo de una manera diferente a la mayoría de la población. No significa que una persona esté mal o sea menos capaz. Significa que su forma de pensar y procesar la información es diferente. Algunas condiciones consideradas dentro de la neurodivergencia incluyen el trastorno del espectro autista, que es el TEA, trastorno por déficit de atención e hiperactividad, que tiene las siglas de TDAH, la dislexia, la discalculia, la dispraxia, síndrome de Tourette, entre otras. Es importante recordar que cada persona neurodivergente es única. Algunas necesitan mucho apoyo en su vida diaria y otras son totalmente independientes. La mayoría de las personas que no presentan estas diferencias se consideran neurotípicas, es decir, su desarrollo neurológico sigue el patrón más común en la población. Un mensaje sencillo para compartir en tu programa de radio podría ser, nos dice, la neurodivergencia no es una enfermedad, es una forma diferente de funcionar, aprender, sentir y relacionarse con el mundo. Las personas neurodivergentes tienen fortalezas, desafíos y talentos únicos. Lo que necesitan no es ser cambiadas, sino ser comprendidas, respetadas e incluidas por la sociedad. Es un poquito la información que tenemos de lo que es la neurodivergencia, para que podamos ir aprendiendo también nuevos términos e ir incorporando a nuestro
0: vocabulario.
1: Entonces, si vamos escuchando eso, vamos a ir entendiendo un poquito más también.
0: Y vos sabés que, profe, a mí me impresiona cómo, por ejemplo, los chicos, los alumnos, quiero aprovechar para mandar saludo a nuestra mamá azul de Humaitá, la señora Isa. Ella es la mamá de Mati. Hace poco justamente se hizo una actividad en la gobernación en la cual Mati y sus compañeritos ganaron un premio, y realmente a nosotros nos enorgullece muchísimo, porque es impresionante cómo los chicos sabían de lo que es la neurodivergencia y sabían que Mati tenía una condición de vida, que esa condición de vida él la trajo desde la panza y la va a llevar hasta la adultez. Entonces, nuestros chicos son chicos con una condición de vida, la neurodivergencia. Nosotros somos papás atípicos, muy felices realmente. A mí me emocionó muchísimo cuando se le entrevistó a los compañeritos de Mati. Es impresionante cómo los jóvenes, los chicos, en la escuela, por ejemplo, los compañeritos de mi hijo, muchos ya saben lo que es la condición del autismo, un espectro autista, una condición de vida. Y nosotros como padres nos sentimos tan bien cuando la gente usa esos vocabularios, y es muy importante que cada vez nosotros vayamos aprendiendo más, nosotros también como padres, ir fortaleciéndonos e invitarle también a la gente que está en todo el departamento de Ñembucú, que nos está escuchando, tomando su mate, desayunando, se está despertando y está escuchando la ZP12. Entonces que vayan aprendiendo, que vayamos aprendiendo juntos y abriendo más todo lo que es la mente y esta condición de vida, ¿verdad? Realmente la neurodivergencia abarca mucho, como estuve leyendo la profe, todo lo que es el TDAH también. Muchas veces también hay papás que no se acercan y nos dicen, mi hijo tiene problemas en la escuela porque no se queda quieto y todo eso, ¿verdad? Y yo siempre les recomiendo que vaya al psicopedagogo. Gracias a Dios tenemos acá varios profesionales muy buenos que son psicopedagogos, y yo también estoy viendo que los profesionales también están poniendo mucho de su parte, profe, se están capacitando. Tenemos buenos psicólogos también que nos están ayudando en la asociación, y profesionales también así como vos, profe.

0: hablan con la cuidadora y le van guiando a la familia de con qué profesionales más puede ir contactando para poder trabajar en conjunto para el bienestar del niño, del alumnito. Y es demasiado importante esa capacitación. Muchos de nuestros docentes están muy abiertos a conocer, a saber un poco más de lo que es la condición. Entonces ellos se capacitan, tenemos en la plataforma del MEC muchas capacitaciones que los profes están haciendo. Inclusive tenemos estas charlas que
1: Hacemos en la asociación también.
0: propone Leti, guapísima, ¿verdad? Que traen profesionales también para un poco más de información, para ver cómo más le ayudamos a nuestros chicos, a nuestras personas mayores también, cómo más podemos trabajar con ellos, porque el diagnóstico es desde criatura, ¿verdad? Pero llevan
1: Hasta la adultez.
0: hasta la adultez, entonces no es que ellos llegan a la adolescencia o pasan a la adultez y ya se curan,
1: Porque no
0: como
1: es una
0: suelen
1: enfermedad,
0: decir,
1: no es
0: porque
1: una
0: no
1: enfermedad.
0: es una enfermedad, es una condición que tienen y que llevan, ¿verdad? Hasta donde diga Dios. Y si es que los profesionales trabajan en conjunto con las familias, es mucho más fácil, mucho más, se sobrelleva más la situación y es válido sentirse un poco abrumado, pero buscar ayuda para que podamos sobrellevar la situación es demasiado importante y la información a la sociedad, eso va a ayudar a muchísimas familias. Porque es difícil salir con nuestros chicos en el súper, en el parque, en otros lugares, ¿verdad? Y las personas que no conocen y empiezan a hacer comentarios, le duele a la mamá, le duele a la cuidadora, y en vez de acercarse y decirle, ¿en qué te puedo ayudar? O ¿qué le pasa? ¿Qué le puedo dar para que se sienta mejor? Hay muchas personas que hacen ciertos comentarios que duelen, ¿verdad? Pero con esta
1: Estos espacios.
0: información, con este espacio que nos brinda ZP 12, vamos a ir dando muchísima más información también para que podamos trabajar como sociedad. Y es demasiado importante porque Pilar va abriendo muchísimos caminos porque, como les digo, yo estoy con lo que es inclusión desde el 2007. Y esta es la hora que ahora se está abriendo muchísimos espacios para las personas con discapacidad, para las personas con condiciones, para las familias. Y los profesionales también se están abriendo, también se están capacitando, también están aprendiendo, porque esto es aprender día a día para ir dando una mejor
1: Un paso
0: calidad de
1: más.
0: vida para las personas que tengan alguna condición.
1: Porque nosotros, profe, también crecemos más como sociedad a cada
0: Así.
1: paso que vamos dando. Y también queremos compartir con los oyentes, ¿verdad? Acá la señora Norma va a leer las actividades que nosotros como asociación Teañi Embucú Pilar estamos ofreciendo, ¿verdad? Si podés
0: Sí.
1: compartir.
0: Y en realidad nuestro objetivo principal es promover y coordinar las políticas y las estrategias para contar con más servicios para personas con autismo, TDAH o cualquier otra condición en este ámbito. También nuestro objetivo es crear espacios de contención, de formación y recreación para los padres y tutores de los niños con autismo. Y también es lo que justamente estamos haciendo ahora, que es promover la comunicación para la visibilización, concienciación y sensibilización en la sociedad. También solemos trabajar en impulsar los convenios con varias instituciones para lograr una sociedad mucho más inclusiva en el ámbito privado y de la sociedad civil. La formación virtual y presencial dirigido a padres, docentes, profesionales. Esto habla realmente en lo que
1: las actividades que hacemos.
2: Las actividades

0: hacemos las
1: desde
0: charlas.
1: Desde la asociación.
0: Desde la asociación TEA Filial Pilar Niembucú. Constantemente estamos haciendo las charlas
1: en varias instituciones, siempre, ya sea gobernación, municipalidad, en todo ente. También ya nos reunimos con los docentes. Nosotros desde la asociación TEA Paraguay hemos firmado varios convenios con el Ministerio de Educación. Tenemos también convenios con el Ministerio de la Niñez. Tenemos convenios con los cuales se está trabajando para mejorar. De hecho, quiero comentarle a los oyentes que falta todavía mucho, estamos empezando a caminar, pero nosotros como padres estamos dispuestos a hacer esa caminata, estamos dispuestos a seguir luchando, y les invitamos a todos los padres, por ejemplo, vecinos que tengan algún sobrino familiar que quiera unirse a nuestra asociación, estamos con las puertas abiertas. Mientras más muchos somos, más vamos a estar trabajando. La unión hace la fuerza. También les quiero comentar que también estamos trabajando con el Ministerio de Salud. Tenemos también nuestra ley TEA, la 6103, en la cual también habla sobre los servicios que el Ministerio de Salud debe trabajar coordinadamente con para brindarle lo mejor a nuestros chicos, jóvenes y adultos. Porque como dijo la profe, es una condición que se lleva hasta la adultez, es una condición que se lleva toda la vida. Entonces también fomentamos a lo que es nuestros jóvenes, a lo que son nuestros adultos. Hay muchísimos adultos que seguramente están necesitando la ayuda. Entonces nosotros siempre estamos con las puertas abiertas, le invitamos a ustedes a que se sumen a nosotros, a que nos escriban. Tenemos nuestras redes sociales, tenemos Instagram, Facebook, pueden poner TEA Paraguay, TEA Niembucú, Pilar, y les va a saltar todo lo que es nuestras redes sociales. Y realmente hace años que estamos trabajando, caminando poco a poco, y creo que vamos a ir llegando a más lugares y visitando cada distrito del departamento de Niembucú. Nosotros queremos visitarles a ustedes. Pueden escribirnos, pueden comunicarse con nosotros para poder nosotros también realizar charlas, capacitaciones en cada distrito, ¿verdad? Tenemos también en Laureles a una mamá azul, la señora Olga, a quien mandamos saludos, nos está escuchando. También tenemos en Mayor Martínez y tenemos varias familias en diferentes distritos que forman parte de nuestro grupo de padres, y creo que nosotros los padres somos los que vamos a seguir construyendo, vamos a seguir golpeando puertas, porque somos los que vivimos día a día, somos los que estamos luchando entre lágrimas y fuerza. A veces caemos, levantamos, nos levantamos, pero estamos juntos. Y yo creo que estos espacios son muy valiosos y agradecemos demasiado al director de la radio, al jefe de programación, a nuestro operador. Muchísimas gracias por brindarnos, por ayudarnos. Y cada sábado vamos a estar compartiendo con varios profesionales. También queremos que nos envíen mensajes en nuestras redes sociales para ver qué tema quieren, de qué tema quieren hablar, qué tema quieren poder hablar, quieran conocer. Nosotros siempre estamos a disposición, tenemos profesionales que trabajan con nosotros, gracias a Dios, psicólogos, psicopedagogos, también tenemos varias pediatras que están trabajando con nosotros. Si quieren aportar algo más, profe.
2: Y sí, dar este espacio para la información es demasiado importante, y así como decís, Leti, tenemos muchas familias que tienen chicos con diagnósticos, jóvenes con este diagnóstico o ya adultos. Es importante, así como nuestras visitas a las mamás que nos estuvieron contando de cuáles son las características que ellas empezaron a notar en sus niños, para poder acudir rápido a un profesional. Y estoy segura de que ellas aprendieron muchísimo ya en este tiempo que están con esta situación. Entonces es importante la información, es importante el trabajo en equipo de tanto las familias como con los profesionales. Tenemos una sociedad muy empática, tenemos una sociedad que asume el compromiso de ayudar cuando se presentan las situaciones, que ya tuvimos situaciones no muy agradables en la comunidad, ¿verdad? Pero gracias a la rápida acción tuvimos respuestas también. En esto está involucrado toda la sociedad. No es que solamente la familia que tengan un niño con diagnóstico está en esto, sino es toda la sociedad, porque todos formamos parte de esta sociedad, ¿verdad? Tanto familias, profesionales, autoridades, profesionales. Entonces, si es que tenemos buena información, vamos a poder ayudarnos, y para que nuestros niños, nuestros jóvenes, nuestros adultos tengan una calidad de vida mejor cada vez más, ¿verdad? Porque la información es poder. Y si es que uno sabe cómo actuar en el momento, sabe cómo brindar ayuda, apoyo, es demasiado importante.
1: Acá la señora Vale va a leer unas cuantas leyes. Es el eje en el cual nosotros estamos trabajando y queremos compartir con ustedes. Entonces,
3: La ley número 6103/18, que crea el Programa Nacional para la Atención y el Abordaje Integral e Interdisciplinario del Autismo en Paraguay, y la ley número 5136, Educación Inclusiva, que favorece la inclusión real y efectiva a todas las personas con TEA y sus familias.
1: Así es, nosotros desde la asociación tenemos leyes en las cuales nos regimos, son leyes en las cuales nosotros estamos luchando para que se cumplan, y día a día queremos compartir para que la gente sepa también, y los familiares, los padres, los amigos, los tíos, los abuelos, tengan estas herramientas. Pueden comunicarse con nosotros al 0975-46-2900, o pueden seguirnos en nuestras redes sociales. En nuestras redes sociales está completito. Nosotros siempre estamos en Facebook. Pueden poner TEA Pilar Niembucú y le va a saltar todo lo que es información. Constantemente nosotros estamos recaudando información, compartiendo, y tenemos todo lo que a ustedes les pueda interesar de esta área. Como dijo la profe, la información es poder, hay que abrir la mente. Hoy en día debemos de ser todos uno realmente, y todos somos diferentes realmente. Yo soy diferente a todas las mamás que están acá, y esa diferencia tienen que unirnos en vez de separarnos. Hay que romper las barreras y seguir creciendo como sociedad, porque la sociedad crece a medida que se informa. Con un poco más de música, si nos pone nuestro querido operador que nos está haciendo aquí el aguante.

0: Bueno, ahora queremos hablar un poco también sobre nuestra visión, la visión de nuestra asociación, para que la gente conozca, para que la gente sepa. Y ya faltando pocos minutos para despedirnos, le agradecemos también muchísimo a toda esa gente maravillosa del departamento de Ñembucú y la ciudad de Pilar que nos escucha, los que están tomando su mate, porque acá en Pilar, por ejemplo, el clima está un poquito nublado, es lo que están comiendo su mbejú con su cocido, allá hacia Laureles, Desmochado, Humaitá, nuestra amiga Isa también, que seguramente está con Mati. También queremos mandar saludos a todos los padres que nos envían sus mensajes de apoyo. Muchísimas gracias a cada padre de la asociación. Ustedes son los que nos dan la fuerza de seguir luchando, trabajando con este entusiasmo. Gracias a cada uno de los profesionales también que nos acompañan, a la profe. Y así realmente estamos muy felices y agradecidos con Dios y sobre todo con todas esas personas que nos escuchan, con esas personas que nos dan una mano, porque a nosotros como padres no es fácil el tener estos día a día con nuestros chicos. Yo le entiendo muchísimo como mamá, es un luchar del día a día, pero como yo siempre digo, juntos podemos lograr muchas cosas. Y yo le invito a los padres que se unan a nosotros. Había muchos padres que se acercaron a mí y me dijeron que gracias a la asociación hoy en día se abre más la mente de la gente, que hay padres que ya no se sienten más tan solos, porque estamos nosotros para acompañarles, para escucharles y también para dar un paso a paso cada día. Vamos a compartir un poco todo lo que es nuestra visión como asociación: ser la principal organización de padres del país encargada de interferir en las políticas públicas, garantizar el ejercicio efectivo de los derechos de las personas con TEA, su inclusión en la sociedad y asegurar la calidad de vida de los mismos en su entorno. Realmente este tema es muy amplio, ya que nosotros estamos trabajando con diferentes instituciones. Agradecemos también a las instituciones, a las autoridades que nos abren las puertas. Hoy en día ya hemos logrado varias cosas. Tenemos, por ejemplo, nuestros carteles inclusivos en la municipalidad. Están nuestros carteles para que los chicos, las familias que van, por ejemplo, a hacer algún trámite, se le puede dar el rápido acceso. Eso es algo que nosotros también hemos logrado como asociación. También ese pequeño espacio en el hospital que vamos a estar teniendo, gracias al apoyo de nuestra diputada Fabiana Soto, también nuestro director, el doctor Arnaldo Espínola, después de varias reuniones y mesas de trabajo hemos logrado también con ellos tener un buen trabajo y realmente un compromiso de las autoridades para poder tener ese espacio de atención temprana para los chicos TEA. Y esa es la misión de nuestra asociación, realmente de poder brindarle a los adolescentes, a los niños, a los adultos un mejorar su calidad de vida, porque como siempre yo digo, ahora somos los padres, los constructores y los que vamos a estar ejecutando. Profe.
1: Así mismo es, Leti. Es muy importante lo que está diciendo, que después de varias reuniones que se tuvo con tanto con las autoridades como con los profesionales, se iban abriendo caminos y se iban abriendo mentes también, ¿verdad?, para el trabajo en equipo, el trabajo en conjunto, porque realmente esta es una situación de la que no es que en una vez uno ya da un diagnóstico, así se hace, así tiene que ser, no. Es varias veces, es ir explicando, es ir contando nuestro día a día, la información que da la mamá al profesional es demasiado importante para el trabajo en equipo. Nosotros los padres, las asociaciones, también vamos hasta las autoridades para brindarles información de lo que es nuestro día a día también, porque mucha gente no conoce y por eso no tiene un accionar para el bienestar, ¿verdad? Entonces, se hacen reuniones, se comenta cuáles son las situaciones en las que estamos, cuáles son nuestras necesidades que tenemos. Entonces, ellos también van trabajando la política pública y para darnos el espacio. Y este espacio que nos brinda ZP2 es demasiado importante porque vamos dando información de lo que es la neurodivergencia. Es el primer programa, pero estamos dando muchísima información y también vamos a ir esperando más comunicación de los padres, tanto de la ciudad de Pilar como de los distritos que tenemos en el departamento de Ñeembucú, para darles ese espacio para que ellos puedan conocer un poco más, podamos brindarle información de con qué profesionales pueden trabajar, pueden ir viendo. Es demasiado importante.
0: Así es, profe, también vamos a tener invitados de la parte de salud, en los cuales en la parte inclusiva, con doctoras odontólogos que están capacitados en la parte inclusiva, para que la gente sepa también y conozca que también acá en el hospital regional tenemos un área inclusiva, la parte odontológica. Está la doctora Daisy, ella es una excelente odontóloga inclusiva, la cual ella se capacitó también por profesionales de Asunción. En Asunción también tenemos profesionales odontológicos en el área de TEA específicamente. Entonces, vamos a ir compartiendo. Les invitamos a la gente que nos sigan en nuestras redes sociales, que se comuniquen con nosotros y que también que sigan la programación cada sábado. Está una horita mientras que toma tu mate, comete un vellú, come tu chip asador, tu cocido con leche. Escucharnos un momentito también y compartir con nosotros. A cada uno le agradezco muchísimo, a nuestro operador también que nos está haciendo el aguante. Muchísimas gracias por el apoyo, al director de la radio, al jefe de programación. Muchas gracias a cada uno y a ustedes que nos están escuchando, que se toman su tiempo de conocernos, que se interesan por todo lo que es la neurodivergencia. Hablemos de neurodivergencia, hablemos de oportunidad, hablemos de seguir creciendo como sociedad. Muchísimas gracias, Norma, Vale, profe, unas palabras, algún mensaje también que quieran dar a la ciudadanía.
2: Quiero destacar nomás algo, una experiencia cortita, ¿verdad? Ya que estaba tocando el tema del hospital regional, ¿verdad? Tuve una experiencia bastante agradable, hoy día que se visualiza más este tema. Fui a una consulta con mi hijo, porque tengo dos hijos, mi bebé, me fui con su papá porque estaba muy mal con influenza, y nos fuimos al laboratorio. Y entramos ahí, le sacaron la muestra, y justo mi marido le comentó a la enfermera que en cuánto tiempo estaría ese resultado, porque tendríamos que volver a consulta, porque le dejamos a nuestro hijo mayor, que tiene diagnóstico de autismo, en casa solo, ¿verdad? O sea, él sí se desenvuelve solo. Pero me encantó la empatía que tuvo esa enfermera en ese momento, porque nos dijo, no te preocupes, señor, ahora le vamos a hacer, ahora, 5 minutos. Entonces, es ahí donde destaco yo cómo hoy en día se visualiza más. Los profesionales también tienen mucho más conocimiento y saben de esta condición. Y lastimosamente no se me fue el nombre de la enfermera, pero quiero destacar su labor, que en ese momento me brindó una gran ayuda.
0: Vale, ¿algún mensaje? ¿Algo que quieras aportar?
3: Quiero nomás decir a toda la gente que si tienen algún ¿cómo se dice?
0: Familiar, vecinito, conocido. Sí,
3: conocido que
2: tenga alguna sospecha, algunas características,
3: ¿verdad? Tenga alguna sospecha, que no espere mucho tiempo, ¿verdad? que apenas vea algún
0: alguna característica
3: diferente, ¿verdad? Que consulte, ¿verdad? Que busque información, que consulte con su pediatra y así, que no espere mucho tiempo.
2: Leti, también decirle también a la gente que cualquier cosita, justamente lo que dijo la señora Valeria, que si notan algunas características, nosotros como asociación estamos para guiarles. No somos profesionales de la psicología, pero por
0: vida ya nos hizo profesionales por el día a día.
2: Exactamente, por el camino ya nos hicimos psicólogos sin título, pero estamos predispuestas a guiarles, ayudarles en lo que nosotros podamos para poder, para que encuentre un norte, te voy a decir, ¿verdad? Sí. A todos los papis, las mamis que por ahí, por algún distrito de Ñembucú, tengan esa duda,
0: esa sospecha
2: de que si algo pasa con su hijo, si tiene algunas características que le parece extraña, ¿entendés?
0: Profe,
1: así mismo, como dijo la señora, la familia, las mamás somos la de mayor información.

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A la audiencia de la radio, muy buenos días. Estamos en Enfoque Deportivo por Radio Carlos Antonio López, 700 amplitud modulada del dial. En control de controles, puesta al aire, está el compañero Javier López.

Renuevo saludo a la audiencia de Radio Carlos Antonio López. Bien, yo así, está viniendo del sur, así es que a prepararse, a tomar las precauciones, amigos, amigas oyentes de Radio Carlos Antonio López. Estaba previsto el pronóstico y al parecer está llegando a esta hora, ya con alguna llovizna. Lluvia débil por ahora, 23 grados la temperatura y teníamos este pronóstico, entonces pareciera ser que ahora está llegando desde el sur, por el sur pareciera ser que está llegando esta lluvia que está anunciado para hoy, y bueno, ojalá que no sea tan dañino, ojalá que el viento no sea tan fuerte también, ¿verdad? Es lo que siempre deseamos. Bien. Estamos nosotros para informar en lo deportivo. La primera fecha, segunda etapa del campeonato de la Liga Pilarense de Fútbol se completa mañana. Recordando de que el pasado miércoles se inició para el Club Social y Deportivo Unión Iguazucueño. Este partido se jugó en el Municipal de Iguazucuá, fue victoria del Unión 4-1 en primera, y en juvenil ganó el equipo guasucueño. Así es que ya arrancó la segunda etapa del campeonato de la Liga Pilarense de Fútbol. Y mañana se completa esta primera fecha con

los partidos en el contra el almirante Ramón Enrique Martino del Club General Díaz en juvenil, luego en primera 16-30 y 18-30 respectivamente, General Díaz con 24 de marzo. En el Emilio Chichul del Club Capitán Vado, a partir de las 13:30, en juvenil, 1 de marzo versus Tres Corrales, y en primera, 15:30 horas, 1 de marzo versus América. Y en el Hércules Taliana del Club de América, decía, 1 de mayo versus Capitán Vado, juvenil y primera, 13:30 y 15:30 horas. En la categoría juvenil clasificó Tres Corrales y en la primera América. No así en la juvenil y Tres Corrales no así en la primera. Entonces va Tres Corrales. Va contra Marzo ahora en la primera fecha en la juvenil y América en primera. Y así va a ir sucesivamente en las siguientes fechas, las tres fechas, cuando le toque primero de mayo y Capitán Vado para organizar un poco. Entonces, muy buena decisión en cuanto a este punto de la Liga Pilarense, porque el reglamento decía al término de la segunda fase clasificarán 8 y que se iba a realizar dos series de A y B de grupos. Entonces en primera sí se tuvo en cuenta la ubicación, el 1, el 3, el 5 y el 7. El 1 fue 1 de marzo, el 3 fue 1 de mayo, el 5 fue Capitán Vado y el 7 América. Y en la juvenil fue primero el 24 de marzo, segundo 1 de marzo, pero se ubicó ahí para organizar este tema de los equipos clasificados. Porque imagínense si por ahí se tenía en cuenta en juvenil lo que iba a ser, por ejemplo, que 24 de marzo, por ejemplo, que no toque con juvenil en la misma serie y va a tiene que jugar en primera en de visitante y en juvenil de local, o que le toque los dos partidos de visitante pero que sean en lugares diferentes. Entonces, para organizar esto se optó por este sistema. Entonces, mañana se completa esta fecha entre los equipos. Ya decíamos, en el General Díaz, 16:30 horas, en juvenil, luego en primera, General Díaz, 24 de marzo. Y en el Emilio Sisul del Club Capitán Vado, 16:30, 13:30. 13:30 en juvenil, luego en primera, 15:30. En juvenil 1 de marzo versus Tres Corrales, en primera 1 de marzo América. Y en el Hércules Taliana del Club de América, 13:30, 1 de mayo versus Capitán Vado, y luego en primera. Muy bien, así está la programación de partidos del campeonato de la Liga Pilarense de Fútbol. Thank you.
En cuanto a los goleadores del campeonato, en primera división, el goleador del campeonato es Gustavo Paredes, del 1 de marzo. Tiene 16 goles. Muy cerca, a 2 goles está Hugo Muñoz con 14 goles, que dejó el equipo guasucueño y

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Gracias, Señor, por el tiempo. Gracias, Señor, por tu luz, por los campos y su fragancia.

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Así llegamos a la parte final de este programa la semana. Dejamos nuestro lugar de trabajo para los siguientes compañeros. Que tengan un buen fin de semana. Y nos volvemos a encontrar con más la semana.

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Maite y Maite oyentes, muy buenas tardes. 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Ya Güere Cubo, 13 horas 30 minutos. Ya Mañé por Uten Viapó, Tardes Campesinas. Este día sábado, primero de agosto del año 2026. Día de Carrulín, Caña Ruda, el Noita. 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Angaiteramos ya guarecó a ti temperatura de 19 grados. 19 grados la temperatura actual en la ciudad de Pilar. 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

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Los amigos de Ñembucú. 19 grados la temperatura actual en la ciudad de Pilar. Coronado marca 26 grados Cuaragiponata, según la pronóstico. Según la pronóstico, Cuaragiponata. Lunes, Yaguareco Yitama, según el pronóstico, Yaguarecota 27 grados de temperatura. Miércoles, Yaguarecota 24 grados. Martena, Jinapeagato, Martena 24 grados, Yaguarecota. A miércoles, Yaguareco Yitama, más igual, según el pronóstico, 27 grados la temperatura, Yaguarecota, el próximo miércoles. 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Final será mañana domingo 2 de agosto, al cumplirse un año y seis meses de su sentida desaparición. Eternamente agradecidos. Familiares de Alcides Rolando Sayas González invitan a parientes y amigos al rezo del novenario diariamente a las 5 de la tarde en el domicilio de su hermana Pascuala Sayas en el barrio San Vicente. 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Dios bendiga vuestra presencia. 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Ofrece gratificación. 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

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Apuey Centurión Ferreira. 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Deudos de quien en vida fuera, Alcides Rolando Sayas González, invitan a parientes y amigos al rezo del novenario diariamente a las 5 de la tarde en el domicilio de su hermana Pascuala Sayas, en el barrio San Vicente. Final, mañana domingo 2 de agosto. Eternamente agradecidos. Familiares de Roberto Leguizamón invitan a parientes y amigos al rezo del novenario diariamente a las 4 de la tarde en el domicilio de su hija Rocío Leguizamón, en la colonia Amburica. Final, mañana domingo 2 de agosto, al cumplirse un año y seis meses de su sentida desaparición.
Dios bendiga vuestra presencia. 14 horas en puntos en todo el territorio nacional. Este es el programa Tardes Campesinas. 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Eulalio Saracho de Yabeguri Misiones, ¿acuerdan? 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Entonces le saludamos a Eulalio Saracho y compañeros de Yabeguri Misiones. 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

Son las 14 horas 9 minutos. Maite y Mía, veí a la señora Juana Delgado de Guazucuá. Oye, pues acá, Andrés, ahí, naña Juana. Juana Delgado. Toribio Arce de Murucuyá, Corrientes. A ver, oye, pues acá, Andrés, atentamente, acompañada de su mamá. En Murucuyá, Corrientes, la señora Olga Pérez. Escuchando el programa desde el barrio 12 de octubre, Olga Pérez. Y la señora Edith Benítez de Puerto Las Palmas. Ya en el Moino, Puerto Las Palmas, y ña Edith Benítez. Ya en Ducamita, yo vemos con por ahí. Para la señora Edith Benítez, que está escuchando la radio en Puerto Las Palmas.

14 horas 16 minutos. 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La señora Edith Benítez de Puerto Las Palmas. Atentamente, oye, pues acá. Yandereseña Edith. Uy, apa, me mante chupé, guana. Ya esa misma va ahí. Mensaje cuera. 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Como vas a añadir ti. Audio. Ya genduta mal ahí. 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Ya ande. Amigo del barrio San Miguel. Ramón Encina. Ramón Encina. Ya vamos a añadir mensaje de audio. Desde Mayor Martínez. Ya en tu tala, y audio va a ir Ramoncito. Ya es Guri, el amigo Toribio Arce de Murucuyá Corrientes, o en tu vaina la programa, de oyente tuya, y Cindy, siempre en compañía de su mamá, todos los días escucha el programa. Nuestro amigo Toribio y su mamá. Le saludamos entonces con su pedido. Pues Enducea es la que mil yambaireya. Entonces le saludamos con esta música a nuestro amigo oyente de Murucuyá Corrientes, Toribio Arce.

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Y con esta música de Kemil Yambay y su conjuntos, le saludamos a nuestro gran amigo Toribio Arce de Burucuyá, Corrientes. La primera música se titula Areco Cuatro Cuñá. La segunda, Pijarea Mangupe. Y la tercera, Mocoy Huiraí. Bojapi por ahí pona. Areco Cuatro Cuñá tenonde, Pijarea Mangupe. Y el último, Mocoy Huiraí. Pedido muy especial de Toribio Arce de Burucuyá, Corrientes, República Argentina. Tiempo bueno en Pilar, once cuarajiñan debe. Acuérdense, hay cortes y no mitad, corte de luz desde las 7 de la mañana hasta las 4 de la tarde. Va a haber corte de energía eléctrica, entonces, ya preparándome, bueno, y miramos, pende celular, y batería cangupe cargante, mana. Y que tú, Juan, ya retendeme, no, porque hay pucuta, y nada, corte de luz el día de mañana. La temperatura en Pilar a esta hora es de 19 grados, cielo parcialmente nublado. 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Ya saluda a Mina, agendúmalas y audio. Audio de Ramón Encina, de Mayor Martínez, y el audio de Gumbercindo Marecos del barrio San Miguel de Pilar. Gumbercindo Beñas en Ducata la llama Mepona. Y Ramón Encina va a saludar a los pasajeros que vinieron de Asunción de paseo. De paseo compartiendo ahí con la gente, con familiares, amigos de Mayor Martínez y Desmochados. La conductorina del ómnibus de esa localidad de Mayor Martínez. Entonces, el saludo de Ramón Encina para todos los pasajeros que vinieron de paseo por Mayor Martínez y Desmochados. Atentamente escuchando la radio, a full escuchando el programa Tardes Campesinas, los pasajeros de la capital, en compañía de este amigo correntino Ramón Encina. Ya en Ducata es la polca paraguaya para los pasajeros que vinieron de Asunción. Oye, tema, ya ando de puras ellas, ojas, pues ya botan el año de tanda publicitaria.

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12: Dos de la tarde, 55 minutos. 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Tiempo bueno en Pilar, cielo parcialmente nublado. Tenemos una temperatura de 20 grados. Oyupimi, 20 grados la temperatura actual en la ciudad de Pilar. Anitema de Ñambo Asata Marandu Irejewa para los oyentes. Ñambo Asayita Marandu Nguera, Marandu Cuera, Japoy Catuña, Tuve Pura Heya, Jabo Yaguareco, 14 horas 55 minutos. Deudos de quien en vida fuera, Roberto Leguizamón, invitan a parientes y amigos al rezo del novenario diariamente a las 4 de la tarde en el domicilio de su hija Rocío Leguizamón en la colonia Murica. Final será mañana domingo 2 de agosto al cumplirse un año y seis meses de su sentida desaparición. Eternamente agradecidos. Familiares de Alcides Rolando Sayas González invitan a parientes y amigos al rezo del novenario diariamente a las 5 de la tarde en el domicilio de su hermana Pascual Lasayas en el barrio San Vicente. Final del novenario mañana domingo 2 de agosto. Eternamente agradecidos. El señor Gustavo Calcena ha extraviado trayecto Potrero Pirú, Villapaso, Pilar, una billetera de color negro, conteniendo todos sus documentos personales. Solicita a quien haya encontrado favor llamar al 0972-336-643 o acercar a esta emisora. Ofrece gratificación. Vamos a reiterar, el señor Gustavo Calcena Cuenca ha extraviado trayecto Potrero Pirú, Villapaso de Pilar, una billetera de color negro, conteniendo todos sus documentos personales. 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Ya es a mí. Va a enseñar de mensajero y no bajé mensajes y no bajé mensajes y nada. Yasunilda López de Alberdi. Oye, pues acá, ñandere. Alberdi. Angole cotije indígena de Pilar en el barrio Utono, ¿no? Ña Martina López. Os saluda yo por el día del amigo. Alberdi y mi hermana. La señora Sunilda y su esposo Ramón Fernández. Con mucho cariño y aprecio, entonces, le saluda a su hermana Martina López y Víctor Fernández, del barrio Utronado de Pilar, por el Día de la Amistad. Ojalá mango la Día de la Amistad, pero igual antes hemos hecho por el Día de la Amistad. Ya en Duma.

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6: Son las 15 horas 19 minutos. 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Ya ambos asamina datos de los ríos. Ya huele coagina, ve. Ya ande computadora, ve. Río Paraguay de hoy. Isla Margarita 320 estacionado, Fuerte Olimpo 414 estacionado, Bahía Negra 410 creció 1 centímetro, Valle Mi 302 estacionado, Concepción 224 bajó 1 centímetro, Rosario 2 metros estacionado, Puerto Antequera, 2 metros, bajó 5 centímetros. Valle Mi, y allí está 302 estacionado, Concepción 224, creció 1. Puerto Antequera, 2 metros bajó 5 centímetros. Villeta, 2.13 bajó 5 centímetros. En Asunción, 1.64 bajó 5 centímetros. En Itaenramada, 2.6 bajó 5 centímetros. En Humaitá, 3.45 bajó 5 centímetros. En Alberdi, 3.82 bajó 4 centímetros. Y en la ciudad de Pilar, 3.91 bajó 7 centímetros. Aguillas hasta Paranare. Río Paraná de la fecha. Puerto Tigre, 6.64, creció 2 centímetros. En Salto del Guairá, 6.64, creció 4. En Ciudad del Este, 14.93, creció 49 centímetros. En Cerrito, 2.20, bajó 22. En Itapirú, 4.96, bajó 4 centímetros. En Paso de Patria, 4.20, bajó 5. En Ayolas, 2 metros, bajó 10 centímetros. Apeya puta y mi porque hoy en Botú la Yande. Por un momento la Yande. Maranduña en Boaza Vagina. Me estoy ya orillita, ya completa. Ya esa misma es para un jefeño de Ave Marandújina de nuestro amigo oyente. Ah, Saracho. Eulalio Saracho dice Agendú Marino Nagendú Pai. Justamente oíste corte y mía y yo la verdad es a no Agendú Pai. Ya en tu callita yo es la Flaminiore. O en es la Flaminiore. Es ahí comitiva. Acuérdate un vapote y establecimiento. Ya veo remisiones. A veces el amigo Eulalio Saracho, sí, comitiva. Ya completa. Cerrito, 2.20, bajó 22 centímetros. En Itapirú, 4.96, bajó 4. En Paso de Patria, 4.20, bajó 5 centímetros. En Ayolas, 2 metros, bajó 10. En Panchito López, 3.10, bajó 10 centímetros. En Conateí, 1.90 bajó 28 centímetros. En Itacorá, 3.95 bajó 5. En San Cosme y Damián, 9.85 bajó 7 centímetros. Y en Encarnación, 10.10 creció 6 centímetros. Datos del río Paraná de la fecha. Reiteramos en Pilar. La altura del río Paraguay es de 3.91 bajo 7 centímetros. Y andé ya en tu beta por ahí, ya a vos, apoyan tu ña con la sellita del pedido de Eulalio Saracho.

3 de la tarde, 29 minutos, Yajandú Curí, Eladio Aquino y su conjunto, Jardín de Ñembucú, Yajandú Acue, último tenón de Terruño Amado, en el programa Tardes Campesinas. Ya en Boyeroya llegué a Eulalio Saracho, en Gondojandú, Paiuri le he pedido hoy, ya abrí misiones, vamos a apoyar 10 establecimientos, y güey, hoy te corto bota y güey de energía eléctrica, entonces ya en Boyeroya te ayudé a la imba y güey, entonces llegué la Flaminio, para Eulalio Saracho y comitiva de, ya abrí misiones.

3 de la tarde, 55 minutos. Ñamo Yerovía a Eulalio Saracho y comitiva de Llave de Misiones. Damos con Ipura Jeire. Tenonteña en Ducoaba, Ñande, Tamante, Coaba en la vida, Flaminiore. Aunque tenemos ese mensaje, familia Ortiz. Familia Ortiz de la ciudad de Villeta. Oye, pues acá, y Goyande de. Familia Ortiz, acuerdo Anducela Pérez Peraltare. Pérez Peraltare, o Yurian de la familia Ortiz. Llamo Yero Vieta, yo. Llamo Yero Vieta, yo le he pedido. Vos, Pérez Peraltare, para la familia Ortiz de la localidad de Villeta.

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1: Peseña Andú, Pérez Peralta, oye yo, Brian, a ver billeta y para la familia Ortiz, Cordillerano Cosé, Checo Siempre Rojaijú, Blanca Rosa, Da Peixa, Baicueje, y Andé, Pérez Peralta y Astire, ya me llevo a la familia Ortiz. Aunque tenga yo una comunicación, Ñande Anguirú Alfonso Lescano, el profesor Alfonso Lescano este día y cumpleaños, oye, pues acá, Andé, ya es tu camino, yo le di pura y mía ahí, por su cumpleaños. Felicidad entonces para el amigo Alfonso Lescano, que hoy se encuentra de cumpleaños en la ciudad de Pilar.

Apeche yendo a Alfonso Lescano y su conjunto, Betty, llámame por nada. Tendón de la calandria, Japucuari Costa Rosado, feliz este día. Ahora última reina ya en Anguiru, don Alfonso Lescano. Oye, pues acá ya andré. Llamo a un abete enviapo del programa Tardes Campesinas. Dios mediante será hasta el próximo sábado. Han 80 temas. Hoy que termina el programa del profesor Eladio Aquino.

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1: hoy. Oyentes de Radio Nacional. De esta manera estamos iniciando La Voz del Músico Ñeembuqueño. Este espacio que presenta la Asociación de Músicos Pilarenses y Ñeembuqueños AMPILS para llevar hasta sus hogares el pensamiento y el sentir del trabajador músico, como también los trabajos fonográficos realizados por artistas de esta nucleación y especialmente del departamento de Ñeembucú, hoy sábado 1 de agosto del año 2026. Fecha ñeme ma penen 10, ma y ma y te voy a ir a endujar, ay, meten a ñe, o sea, open day, cuay la caña, ruda para la. Oye, trae esa, cuera esa, apu. Medio que se sorprende, pero de hecho que tengo como una basurita ahí en la garganta. O falta de otro trago, dice. Bueno, como siempre, a partir de los últimos días, realizando este trabajo con el señor Esteban Marino Benítez, en los controles técnicos. Y bueno, con la alegría de estar en sus hogares, amigas, amigos, oyentes, la AMPILS, viendo la importancia de promover los valores culturales de nuestro departamento y dignificar el trabajo de los músicos y artistas, buscando mejorar sus condiciones de vida, proporcionando informaciones y datos que les conduzcan hacia un mejor aprovechamiento de sus cualidades y talentos, presenta este espacio, gracias a la especial gentileza de la Dirección de Radios Nacionales del Paraguay, en concordancia con la visión y la misión del Ministerio MITIC. La AMPIL plantea su aporte para la promoción y difusión de nuestros valores culturales a través de un espacio radial que se ocupe de brindar información, capacitar y orientar a los artistas y promotores culturales para una mejor coordinación y organización de las labores artísticas desde la producción y puesta en función en las diversas manifestaciones artísticas en nuestro medio. Bueno, hoy empezamos el mes de agosto, ya el octavo mes de este año 2026. Increíble, nuestros oídos aún escuchamos el sonido de las pirotecnias de Navidad y Año Nuevo, al parecer, pero ya pues dejó el tiempo. El único que no se detiene justamente es el tiempo. Empezamos el octavo mes y estamos a cuatro meses de concluir este año 2026. Increíble, increíble, pero bueno. Estamos en el mes del folclore. El mes pasado dijimos que estábamos en el mes de la amistad. Y en agosto entonces podemos decir que estamos en el mes del folclore, porque el 22 de este mes se recuerda el día del folclore. A justo por el 22 de menos atasado veo hijina. Porque el 1, el 8, el 15, el 22, el 29. Sábado me meteina. Sábado me meteina. Y ahora te peña ñe mine la folclore reje abi. Va para hice la folclore ja. Va ese peña ñe anduña de ina pe. Término folclórico. ¿Y cuáles son las manifestaciones folclóricas que caracterizan a nuestro pueblo? O ya poche de ñe no hice director Huazúcar ahí. Caladito Servín. Don Eulogio Servín Pinto, Anguirú Marangatú, en Endúa siempre, sábado tras sábado. Cada tempiapó, hoy cobajina, caray, Eulogio Servín, Catoteo Endúa, Motaba, Tacuarabie. Y a mujer se veña en Añuán Barete. Hoy me pasé director de Tanteara en la caña con Ruda. Hace pues antes a esta, porque coanga coyaca rulín y malomita. caña, ruda y limón más. Pero no sé, se en duda y coapamos y habla esa postura al respecto. Para mí, la tradición, al menos cuando yo me sentía, lo que la gente decían y hacían, tomaban caña rudare. Y apega tú ya agregamos el limón. Apega tú ya siete hierba mañas en du. Lo que pasa es que la sociedad de consumo cada vez más inventan situaciones justamente opuestas a la de bolsillo PABI. Y son cosas, ¿verdad?, que forman parte también del folclore paraguayo, todas estas creencias, ¿verdad? ¿Para qué se toma la caña con ruda? ¿Para qué se toma remedio al iniciar el mes de agosto? Porque gente cuerango y oíste la agosto tuya y mi hija capirura era jajaje. O sea que toda la intensidad del invierno generalmente se hace sentir en el mes de agosto. Apoyarupi, pero Andrés, no llevo coahí, ceja o verúa, así problemas respiratorios, gripe, resfriado, no sé cuántas otras cosas, ¿verdad? Y es por eso que, justamente para espantar el espíritu de enfermedad o los males que trae el mes de agosto, entonces, el oñepinú la mes, pues, tempranito, en ayuno, oye, yo pongo a hacer los 3 traguitos de la caña con ruda, justamente. Ya mundo a la base, es la creencia popular. Muy bien. Agosto, hoy estamos el 1 de agosto. En Dure saludamos acá y Alfonso Lescano, Veina Curí Marino. Y Arambotur. Este día la San Alfonso María de Ligorio. Pero en realidad, que es con no la fecha de nacimiento. Con eno y cumpleaños, caray, Alfonso Ayala. En Dipúa, Cueje Cobé, PTI 2 de agosto del año 1935. Amoité estaba desmochado. A pueblo cacuaja, pues tú, Iña Cambucu, Mieo, Iña, o joya por la y cuartel, la malicia llamó a Argentina y un lado me oyó, joya por la y servicio militar, pues yo hubo joya al lado, o seguido estudiar. Upeika tu o oye dedicar la música ve o pues taller de pilar ve ahí pinté oyeré, pero para esa época era uno de los pocos maestros de la música que sabía leer partituras y que conocía la música a profundidad. Ah, bueno, a Juan Gabriela ahora Cambucumiea, modestia aparte ayer. La música es Jinarojasá, con la hipogüipi, pues ya lo vi, Ruicuacuá, algunas cosas, algo de lo que él nos enseñó, el maestro Alfonso Ayala, ya fallecido en el año 2005. Ya 21 años llegamos ya por la hoja, me caray Alfonso Ayala. Oye, ñandu cama ahí, caray. Sorsal Duarteño. Oye, ñandu cajacha ahí, profesor Mardonio Torros en Dumamo. Estero Punta, Mayor Martínez Vieina. Bueno, hablábamos de don Alfonso Ayala. Y siempre le escuchaba a Paulo Ríos también decir que su primer maestro de guitarra fue don Alfonso Ayala. Y él parecía que poco era lo que nos enseñaba, pero nos enseñaba cosas fundamentales, como por ejemplo, cómo realizar un transporte mental. De repente tiene música, una serie de variaciones allá, a ponerle, en tiempo puedo solver. Yo me di ejemplo. Tengo que solo mi marino, vea, acompañado, vea todo. O hube tenido instrumentista, un bopundo y otras notas. Un bopundo y labios, sino fabe. Han de solo vender y cuá. Ah, hermano, y te hube. La variación. Han de hermano, y ahora hube. Le responde, ahora entonces automáticamente él te hacía conocer las reglas para que vos puedas hacer el transporte de los tonos, justamente para ubicarlo cuando sucede un cambio de tono en una melodía cualquiera. Por decir, ¿verdad?, algunas cosas de lo que nosotros habíamos aprendido de don Alfonso. No es fácil, no es fácil. Pero por lo menos me decatupe y bebo y la rejoñe concentrada, sea bueno, la oye, ponamos en la otra nota, me digo, ahui, me decatupe. A lo mejor la sobre la marcha, no todos también tienen la habilidad, ¿verdad?, de transportar. Pero por lo menos tenemos esos conocimientos básicos, por decir alguno de lo que habíamos aprendido de él. Sí, sí. Y a mí, don Alfonso, me había dado la satisfacción y el gran privilegio de acompañarle en los últimos tiempos de sus grabaciones. Aunque no me vaya como cantor, me iba con él en los estudios para acompañarle. Porque ahí del Icavitere y el acompañamiento, la orrajeana, sobre la música cuera. Le llevaba a don Lázaro Cabral, que era un gran maestro de la guitarra, pero cuando don Lázaro ya no podía, o era Emilio Robledo o yo, siempre quien le acompañábamos, ¿verdad? A lo mejor con Mores Santos, bueno, antes en Diego, no creo ser tanto, ¿verdad?, para merecer tal distinción, pero cosa, ¿verdad?, anecdótica que queda, ¿verdad?, como un hermoso recuerdo de lo que fue la vida de don Alfonso Ayala, el gran maestro de la música que formó a muchos, no solamente en instrumentos, sino también en canto. Había un boé acordeón, un boé maracaja, un boé aveipura. ¡Ey! Y vale a que don Alfonso. Bueno, Alfonso Lescano ya es más. El 3 de agosto, Guido Marcial Quintana, que ha nacido en Tacuaras. El 3 de Icaraí, Liborio Rivas López, que ha director del grupo Los Wander de Cerrito. El 8, Eleuterio Cardoso, a ti pura y jaracatupurú, y en mi Quintana de Calanteré, oye, Sarupiupía, pura y poías. El 10, Asterio Villalba Arce. El 16, Manuel Rodas Parra. Ahí, Manuelito, Maracañembo Pube. El 12, Claudelino Acuña. Claudelino Clavija, Pacharay, Cholomita. El 11, Nio Filemón Martínez Cardoso. Salteaba, Praejina. Bueno, Claudelino, además el 18, Daisy Gisela Salinas. Salinas Rivero, y nada, allá. Sí, Daisy Salinas. Pura hijara, Catupurí, doctora. El 18, ABI, caray, José Eleno Silva. Sí, director Guazú. Hombre, cómete ahí, ají, o de oro. Caray, José Eleno. El 18, ABI, caray, Alfredo Pereira López. Alfredo Pereira, el primer requinto de Pilar. Coco es Pablo Ondiroñero, y naja. No sé cuándo, ahí que se lo mitamos, pues a la requinto, Alfredo la ave, la de Pilar, ¿ve? Ay, dice, capaz que sí, dice Pablo. Upeico se tacó, hoy Diego ya está más con la requintita, pero allá va Marino. La Alfredo Pereira, probablemente la primer requintita ya con la Pilar. Estaba ya con la maracambo, pujabe modesto, gamarra, don Licao, me iba a leer la maracabe, cuando me voy a ver maracay, como pueda Alfredo. Sí. Pues él ahí. Y Cato Puri, Alfredo Pereira López, 18 de agosto. El 25, Luis Aníbal Sánchez Amarilla, director del grupo. Impacto. Apeina tu ya, hoy mañana en 10. Bien, Buriru, pie, caray, Alfonso Lescano. Va, sigo caí, Alfonso, va a ir con de Carujina.
0: Persona muy especial que es don Modesto Gamarra. Para mí es el requintista Henry Quinto, yo creo que no, ya aparte de los libros y eso que eran los grandes de la guitarra, se la conoce, pero que era Modesto.
1: Harry,
0: es con dos modestos. Señor.
1: Modesto picó un bopú y la requinto acá, un baracante, un bopú la punteado.
0: No, requinto.
1: Es requinto.
0: Requintista, sí, señor.
1: Porque se ha conocido suela como guitarrista, como gran guitarrista, pero onda se sabe y bueno, esa cosa y ve ahí la guapa tiempo de la pilar y tenía sender acá, güey. La requinto y pop venda esa chepe y se la don Modesto.
0: Yo por eso me recuerdo el requintista que yo conocí ya hace años, en la data del 60.
1: Ah,
0: Antes, bueno, no, iba otro, para mí que el Lolito era uno de los primeros algo más amigos y destacar y me avientan en la guitarra eléctrica. Y a dos modestos le llevaron para tocar la guitarra eléctrica yo creo que era este Don Sisto. O bueno, hace un mes y fui la maraca de chico, yo puso el tipo de esquilo, no me puja, ya yo puse a copiar la yañete, pero no se destacó como el guitarra eléctrica. Requinto sí.
1: Sí, porque la requinto con Alfonso anda y tú ya y oí coña nene tame. Pero de cada del 60 vengo la trío Los Panchos, la uña y punuva cuevo güerú, la requinto la Paraguay, ve a partir de allí, se en Guanajuato. Uno de los primeros la adaptada, ¿cuál es la requinto la ñande netame la Rigoberto Arevalos? Pearente pues es la APB de cada del 70 y pía, ve un más ñande la requinto.
0: Sí, señor. Sí, pero era Don Modesto. Y Don Modesto cantaba con su cuñado, Ricardo Bobadilla, papá de Francisco Bobadilla. Duda afuera. Y ella tenía el requinto la maraca y es bello. Yo la primera vez cuando le he visto cuando se fueron en casa, se fue acá que se fue a puxa hermana mía también, entonces la cena está ahí, luego el cuarto
1: y continuó. Y pues ya no es, sí.
0: Y yo estaba con Don Modesto y con su cuñado Ricardo, y ya con el Maracay, en la requinto. Y ya atendía a ese barrio, pues era muy talco, y que la Maracay, y bueno, talco. Porque la de ahí la ve. Este punteado se necesitaba de muchas deslizaciones allá. Entonces,
1: como yo ve, tal. Sí, después, ahí no me hago para antes de vila. Ando a seguir eso.
0: Pero era requintista de edad.
1: Mira, y qué linda información.
0: De repente, Alfredo, para mí, es la hija y la doña Moya sobre el requinto mayor. Eso no se le niega a
1: Alfredo.
0: Alfredo. Pero él comenzó actuando con Modesto Gamarra en guitarra, Alfredo Pereira en primera guitarra y Alfonso Lescano en arpa. Muchas presentaciones hicimos juntos. Pero a los Modestos, ella me cante más bueno, no la más acá, que era Alfredo.
1: Sí, pues.
0: Y un Alfonso Lescano que era jovencito también, ya comenzaba con el arpa.
1: Sí, pues.
0: Y por eso te digo que para mí el primero, aparte de los otros que no sé quién, Modesto es el, pero no le quitamos la
1: no, el mérito de requinto mayor Imba es allá, pero justamente se a modo de comentario con allá corregima, con allá cótame en cuenta. Yo creo que son los datos que tenemos que ir apuntando, Alfonso, y que toma ya hay para la realidad de la música la ñane. Ñande de departamento, pues, porque de repente con Ñande en Temaya, pues está ahí en la referente. Cualquiera hubo por Andú Ñande las cosas. Ñande no lleve, Pablo, mía, veja, estamba, a veces Ñande afina por ahí.
0: Sí, señor.
1: Así es.
0: Y no, pero se añade con propiedad porque ya estuve con ellos.
1: Sí, por supuesto. A Peago ya, no está problema.
0: Aparte la compartición era en 10, compadre, y. Te felicito por ese programa.
1: Gracias, muchísimas gracias, mi apreciado Alfonso Lescano, compadre. ¿En dónde hablamos tú? A ver, déjame entender la felicidad. Ñañe, pero no está más este día en realidad desde la previa. No, Ñañe, pero humana. Sí, Yajana se ve porque la hundía muy quita, véala ya, celebran. Hay que celebrar la vida. Gracias, Alfonso. A ver, muchas gracias. Y bueno, A fecha y nada, puedo surgir las informaciones. Bueno, a completándoles la lista, el 26, Roberto Ramírez López, el 28, profesor Agustín Cano, el 30, Juan de Rosa Sánchez, a don Rosalino Silva Escobar, el 31, Ramón Aristides Gil Fernández, el 29, Salta de Yema, Freddy Mardonio Torres, Pérez de Imita, pues, ajú, o pura heiponada de higina. Bueno, ya recoñes en hoy, viejo Marino. Hola, buenas tardes. Voy a dejar acá tu pire.
2: Sí, no. Pues chico, oye, ¿qué te decís? Historia, venas a diferentes autores, no ya, ya leían algo, ya, ni la, un autor de ya leían algo, ya, pues ya tú, ni antes fanático,
1: ¿no? Sí, sí, exactamente. Pues es el trabajo de investigación, vender.
2: Hay que ser, José, y para comer.
1: Sí, señor.
2: Veamos la primera guitarra, vamos la requintita, oye, con la pilar, pero no voy a dejar, tengo, oye, acá tengo feliz de orar la oreja. Tengo, o ganamos la festival y fui la Paraguay, o pues ya vamos allá por la baile, a ver la Papacho Martínez, la requinto de Cadillazo de Imbaracabe, Porfirio Imbaracabe, a dos micrófonos, este, ambiental de Don Marcial, de equipo ideal, a la baile. A Feli no, pues fuimos a Beja.
1: Oye, pise ya, Ari, la pura gente, hola, opita.
2: No usáis con la negativa, a la hipope, el ángel, porque no la ambiental, entonces uno aquí para irse de un pez al Ari. Y ellos ya llegaron acá a amenizar fiestas bailables. Probablemente en aquel tiempo había tres pistas y ellos tocaron acá. Y más, por supuesto, en la pista ideal.
1: A usted, cuando las envíala como tarea, entonces, profesor, investigar quién fue sí, Papacho eso, Martínez.
2: Porque el ministro te va a hablar de Papacho y te va a decir, ese yo aprendí mucho de él, más allá de hoy.
1: Fórmula 7.
2: La Fórmula 7, uno de los dos, varias veces hubo que pilar, yo le volví a encontrar otra vez en una fiesta de colación ahí en Tomaí.
1: Ah, llévanle.
2: Sí, entonces.
1: Qué importante. Exactamente, sí. Humíala Martínez. Sí, sí. Sí, sí,
2: Upecha. Y ahora, eso no es malo. Porque en Pilar hay muchos Martínez y acá en General Día, en todas partes, hay Martínez.
1: O Pai Villarego.
2: En Pazucuá, de todos lados. Y no creo oriundo a Peguate Oíje. Pazucuá, Martínez, General Día, Martínez, Paso de Parche, ¿no?
1: Sí, señor.
2: Si fuera de la Neguaya, si él era oriundo de Pilar o vino de hacia Misiones o qué, yo no sé. Y de ahí detrás de él, detrás de ellos, después se empoderó también del requinto Fernando Zaya.
1: Ah, mira.
2: Zaya y Fernando Zaya le llevó a los hermanos del Valle a hacer una gira tremenda por todo el noreste argentino y Bruno Ramón al acordeón. Cuando volvió de ahí, Bruno Ramón a 180 grados cambió. Porque ese trabajo de todos los días, ese ensayo de todos los días, eso te hace grande.
1: Claro. Para Jerónimo entrenar todos los días, viña, cuá, pues. Exacto. Exacto.
2: Algo está por pasar.
1: Así es.
2: Está en su mejor momento cuando se desgració Bruno Ramón. Nos recordamos de Cambalo y todo, era por la tranquilidad que él tenía y todo, ¿verdad? Pero para mí Bruno era hoy puso vea que venía con el gusto, vea con la Bruno. A mí gusto.
1: Allí es. Muchas gracias, muchísimas gracias, profesor Jacinto Caral, desde General Díaz. Y vamos a la música de don Alfonso Ayala. Yo creo que una de sus primeras obras, al menos que se grabó ya a mediados de la década del 60 con el cuarteto Panambirol, el dúo Martínez Roja con don Bernardo Ábalos, Alfonso Ayala en bandoneón, se grabó su tema Xemborejure. Luego en el 67 grabó con su propio conjunto en el sello Asunción cantando el dúo Mesa Vallejo. Entonces escuchamos a Alfonso Ayala, su conjunto, de este su primer lanzamiento, Danza del Colibrí, de Alfonso Ayala, Xemborejure. Añas en tu namboja pues mandí Alfonso Ayala, mandé ahí Marino ya en tu mandí boja pues Upeingo, Oyapo, yo tuve el gusto de acompañarle cuando grabó con el dúo Benítez Yegro, en donde él se luce en el bandoneón una música instrumental que se llama Adelina. Y por supuesto, su instrumental característico es Mainumbuyero, la danza del colibrí, como los argentinos no querían escribir en guaraní, pues Charupila, Mainumbuyero, como irán, eso es el título del álbum. Le puso Danza del Colibrí. Tres temas musicales de la inspiración de don Alfonso Ayala en el comienzo musical de nuestro programa.

Peseña Hendú, Mojapu, música puro ripona, Alfonso Ayala Aputu, un cuawi genio iba escue. De donde hay tesembora y junejen, letra y música de Alfonso Ayala. Luego dos temas instrumentales. Adelina, instrumental la hemos oído, allá ha venido un bullero que hay. Don Alfonso Ayala reenvía pocue. Allá andan los Alfonso, coahuina ña en 2000 la. Upeixeite Aveila Alfonso Lescano. Algo la era completo Alfonso Mario Lescano Cano. Nacido en San Juan de Ñembucú, un 2 de agosto del año 1954. Pero caraíca tupurigan que te iñan de ese como buen día que era arpa. Más goyico a eso fue como acordeonista. Y siempre hay llegada la ella siempre con hay llegada la ella siempre la a presentar ya eso siempre se esforzase compadre la tengo profesor de arpa hombo en Baracá hombo bu acordeón digo ese moite para la ya ubica por eso o pura ella ahí hombo pu bajo en fin y hoy por hoy uno de los grandes maestros formadores de la nueva generación de músicos aquí en la ciudad de Pilar. Lando hoy a la conservatorio, ¿ve? O tu día, don Alfonso, dije, ¿y que tu pudiera ir? O sea, a veces un hijo juega a conservatorio, ¿ve? Jaú, o mocan a pasar y le hay conocimiento de la parte popular, porque ya hay que hacer conservatorio, vengo a ñembo, es música clásica. Entero, ¿ve? Un ve jaisha. Jacatuca y Alfonso, ombo es de manera popular. Guitarra popular, ambo e arpa, ambo e jala acordeón, habido manejar al revés y al derecho, y todos los instrumentos con teclado son iguales. Entonces, ambo e ahí órgano, piano, ambo e ahí. Entonces, Icatupirú, caray Alfonso Lescano, los días sábado, él enseña música en la Ampils, en nuestro local, de manera gratuita, en el marco de un convenio con el Conservatorio Sofía Mendoza, de la Universidad Nacional de Pilar, PAPT, Extensión Universitaria Oyapoja Eupueve. No lo publicita Guasuy porque es esta y tiene alumnos ando por acá y pues hay ñonde. Hay muchísimos alumnos que practican con él diferentes instrumentos. Guitarra, acordeón, órgano, arpa. Así es. Añadiendo una pura hey, tenonderá, oyapoa con letra de Alfonso Lescano, música de Don Sinforoso Velázquez, geraba Camba Cuapot. Jaupei, ñendú moco y música instrumental, oyapoa con. Tenonde, Japicori, entonces ñendú tapeyuya oiga, polka instrumental de Alfonso Lescano y Chevalier Guapenguana. Tres temas musicales nacida de la inspiración de Alfonso Mario Lescano.

de la Asociación de Músicos Pilarenses y homenajeando a estos grandes músicos creadores de nuestro querido departamento de Ñeembucú. Y seguidamente el 3 recordamos el nacimiento de Guido Marcial Quintana, una persona poco conocida en el ámbito artístico musical, no se dedica a ello, él es trabajador de la salud, docente universitario, en fin, pero Abeí y Catupiry como poeta escribe muy bien y nos dio el privilegio también de musicalizar su letra. Ya haré imana de señas y niña música a veja Juan Marino porque pues te dijo la de Arao para escuchar dos temas musicales escrita por Guido Marcial Quintana Alvariño. Primeramente, Regreso Anhelado. Y luego manduará don Cheito una recordación especial para don Eliseo Sánchez Tijera, que fue su profesor de guitarra. Y allí, pues ya pillata más la don Cheito Poipio Asada, que ahí la baraca, pero fuera y a la su compadre Alfonso Naipitubay. Y es un excelente guitarrista, canta también Guido y escribe muy bien, naturalmente, porque es una persona culta. Entonces, dos temas musicales de la inspiración de Guido Quintana.

serán las 17 en toda la República del Paraguay. Dos canciones maravillosas, hermosas letras, escritas por Guido Marcial Quintana, nuestro homenajeado también de hoy. Y bueno, ñañín bosaco y marango yajajan, maicha ñañina, porque cualquier momento cobra hoy ñanderellata. Sí, recordar que el 7 de agosto, esto es fecha importante también, fecha de fallecimiento de Agustín Barrio. El 8, una sea que Emiliano R. Fernández, con algo ha ido formar parte del calendario cultural, porque tu chamba es tereído la aporte de Emiliano a la música, cuero mío, cuero mando, hasta mante oído. El 8 de agosto, digo, y Santo Ala Orevalle, pon ahí la umbú. El 9 de Justo Martín de cumpleaños, toca por antes, toca todo domingo, Inés. Sí, bueno, domingo, Inés, el 9. Sí, ya, usted para la vinomina, don Justo. Sí, señor. Y bueno, creo que redondeamos. Ñas endumina la maestro Rogelio, ven a que coimí ahí. Y ya también ya pedían, Ñas endú, moco y tema. De repente, cosa más antes, cu pombero silvano, huecha ñande, mende, pues pecha ñi manifestala, nemo pini algo. Upecha yehula, se director guasú Rogelio, hágalo, ayuhu se mo pini ahí, ¿eh? Llevan de y ya graciado, güey. Qué lindo título tiene, ¿verdad? Yujuse Mupinia. Y vamos a escuchar otro tema, también letra y música de Rogelio, Getama se quebranta. Dos temas musicales del maestro Rogelio Ábalos.

más y serán las 17 horas. Y con esto llegamos ya a la parte final de nuestro programa La Voz del Músico Ñeembuqueño, correspondiente al día de hoy, sábado 1 de agosto. Dios mediante, nos reencontraremos el próximo sábado a partir de las 16 para un similar encuentro. Pero nos despedimos con música. Otra hermosa canción nacida de la inspiración de Guido Quintana. Justamente una composición dedicada al heredero del sultanato, a su hijo, y que se titula Arturo Moisés. Gracias, buen fin de semana para todos.

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0: Cordial saludo a la audiencia de Radio Nacional Carlos Antonio López. Nuestro agradecimiento sincero a la dirección de la radio por dar esta oportunidad siempre a nuestra asociación, y agradecer al compañero que se encuentra en la sala técnica, el compañero Esteban Marino. Saludo cordial para todo nuestro querido socio de diferentes barrios de la ciudad de Pilar y también de los distintos distritos de nuestro querido departamento. Y hoy, cuando son las 17 y minutos, arrancamos el programa Todo lo bueno comienza sin barrera. Hoy nos acompaña en la conducción nuestro asesor jurídico, el doctor Edgar Villalobó, y que les habla de Leon Montiel. Hoy también vamos a tener un invitado especial, que vamos a estar compartiendo con él muchos temas importantes referente al sistema de vida que permanentemente nosotros y todos los ciudadanos, tanto de la ciudad como del interior, del campo, necesitan escuchar de boca de un profesional. Me refiero a un nutricionista que siempre ya forma parte de nuestra asociación también, porque siempre comparte con nosotros ideas importantísimas. Y ya le damos la bienvenida a nuestro asesor jurídico, el doctor Edgar Villalobó.
1: Buenas tardes, don Elías, a todos los oyentes y a nuestro querido invitado hoy también.
0: Buenas tardes, doctor. Un placer tener siempre en el programa acompañando, y sabemos que el sacrificio que usted está haciendo también para estar a horas siempre, y más todavía un sábado de tarde, que una hora pico, le vamos a decir, es un momento de un descanso después de la actividad de la semana. Más todavía hoy cambió todo el viento, ya era un viento sur, casi nos llegó otra vez, la cosa era un fuerte norte.
1: Cambiante, hoy estuvo, primero empezó norte, llovió, ahora viento sur, ya
0: sí.
1: Está fresquito otra vez.
0: Pero gracias a Dios no pasó mayores. Pero el pronóstico era un poco alarmante, de ver así, porque se anunciaba esto. Pero yo siempre digo que si vos sos persona de fe, siempre pasan las cosas. Ni en tiempo de mente, para mí, de ni en duda de gina, ya le cojan cuenta, ni en mando a mente, ni en de ya, ya llevo ya. Y me hago la oración como vale, llegó con este de ahí puro, ¿verdad? Aunque es temprano, ya vamos a tapar la oña bien la suciedad, pipi, porque uy, nada, la tormenta ya. Entonces, cuando hay llueve, las hojas estaban por la desagüe, tranca, papi, y entonces, evitando todo eso, y gracias a Dios, y justamente dije, pues, resena un poco, le dije a mi señor. Bueno, hoy, doctor, tenemos visita importantísima, un amigo de la casa que siempre nos acompaña.
1: Hoy me acompaña nuestro amigo, ya prácticamente, o sea, es nuestro amigo, pero ya prácticamente es un integrante más de la programación, que es el licenciado en nutrición Omar Ramírez, que nos va a estar acompañando hoy en su área de la nutrición. Buenas tardes, licenciado, ¿cómo estamos?
2: Buenas tardes para todos, para toda la audiencia. Estamos muy bien, a pesar del cambio de clima, estamos tranquilos, no va por suerte. En una lluvia fuerte, un huevo de golpe. Y ahora ya se calmó, y de parece que está cambiando, pero ya mejoró esta mañana.
0: Sí,
1: también no hubo tantas descargas eléctricas.
0: ¿Cómo se pronostica eso? Justamente que pronostica un poco alarmante. Entonces, está bien, nomás eso también, para que pueda la gente no tomarse tan desapercibido. Y en algunas cosas, porque ni ando ya que va por ahí la ambuagina, anda ya yo como allá, pero muchas veces con cualquier palo que se recuesta ahí, un viento puede echar, y entonces a ese sentido, ¿no? Digo yo, y importantísimo la presencia del licenciado. No, y eso justamente cualquier lata, pues te van a ir, te tira por la cabeza, por ejemplo, o sea, una chapa suelta por ahí que está. Siempre pues en la casa, cosa que muchas veces dejamos nomás imprevistamente, y de repente suceden las cosas.
1: Así es, y hoy, como dijiste, estamos teniendo al compañero licenciado y nos va a estar hablando de unos temas importantes para nuestros oyentes.
0: Así mismo, y te escuchamos, licenciado. Usted conoce mejor que cualquier otro, entonces, de interés general.
2: Sí. Hay muchos temas, vamos a estar hablando de todo lo que usted quiera hablar. Vamos a hablar de, como siempre, obviamente, alimentación.
0: Sí.
2: Qué conviene, y lo que si la audiencia quiere saber algo, también puede escribir tranquilamente. Seguro tenemos un nuevo programa, ¿verdad? Entonces
1: Sí.
2: pueden escribir
1: Sí,
2: las
1: así
2: preguntas y
1: es.
2: vamos a estar tratando de responder.
1: Pueden también llamar a la radio y hacer sus preguntas al aire también, todo, o sea, del área de nutrición.
2: Claro.
1: Y para empezar, tomar un poco de carrilún,
2: Carolín.
1: carrilún, mira.
0: Sí. No hay.
1: Y hablando un poco de las propiedades de este carrilún, para empezar.
2: El carolina. Y realmente es más un tema de cultura paraguaya,
1: Sí, de hecho que sí, ¿verdad?
2: no tendrían mucha ventaja, obviamente, porque como sabemos el alcohol es una sustancia muy tóxica. Ahora la ruda por ahí puede tener unas propiedades, qué sé yo, para ayudar a depurar la sangre, pero tampoco va a ser algo mágico, ¿verdad? Es algo
1: Ay,
2: que
1: esto es más creencia popular, ¿verdad?
2: sí,
0: Pues yo siempre se dije, no al mico, que a mí la leche probable tiene la tradición de alcohol cuando a Lila ya puso su brazo, pero siempre eso es claro, pero la ya no digo la gente ahí,
2: sí.
0: muchas veces dos tres trabos de la pujada, o su pillado,
1: No,
0: pañi, pues no aguante,
1: pero
2: tres
1: está ya
2: tragos,
1: brincando.
2: tres tragos nomás, algunos ya como a siete, algunos
0: Siete,
2: ya
0: no,
2: exageramos.
0: ya yo me tomo y artículo, que era la
1: Encima
0: mucha.
1: que en ayunas, eso a veces
2: Sí,
1: muchas veces rápido te sube ahí.
2: directo se va. Si no
0: Pero
2: sube tomar, sí que más rápido te sube ahí ya.
0: el único que yo encuentro que el alcohol, la bebida, o sea, la caña y eso, tiene una propiedad impresionante, porque enseguida tu cara te pone rojito, pero cambia
2: Sí,
0: totalmente diferente un vaso de leche, por ejemplo, tomado.
2: es que el alcohol es un tóxico para el cuerpo, ¿verdad? Como siempre digo. Y entonces
1: Claro, el
2: antes
1: sistema
2: ya
1: nervioso, por ejemplo, así.
2: hacer un contacto con el cuerpo, ya el detecta así al rápido el cuerpo ya te empieza ya a hacer efecto. Por eso rápido se defiende por el cuerpo, porque es algo tóxico que te va a intoxicar, obviamente. Entonces tu cuerpo ya empieza ya a tratar de rechazar esa sustancia. Por eso lo que enseguida lo llaman de los apuntar momo, y ya tu temperatura sube todo, luego ya tener una reacción instantánea, ¿no?
1: Así es. Y si me puedes hablar de un poco de los alimentos que para los que sufren de hipertensión arterial, sobre todo alta, lo que es más común.
2: Exactamente, la
1: Y
2: hipertensión e hipotensión, los términos para diferenciar, hiper significa aumento, hipo significa disminución, entonces hipertensión tiene presión elevada, hipotensión porque tiene presión baja, hipertiroidismo, su hormona tiroidea está elevada, hipotiroidismo está disminuida, entonces por eso la definición, hiper, hipo.
1: Y esos términos muchas veces no confunden
0: Sí,
2: y...
0: y igual cuando te da un diagnóstico, o sea, una orden, una
1: O
0: ecografía
1: sea,
0: y
1: y cada diagnóstico tiene también
0: ecografía, algo así, que cambia.
1: su tema de alimentación
2: Sí.
1: son diferentes porque hay alimentos que para uno vaya y para otro no también.
2: Sí, y generalmente tienen sus lineamientos, ¿verdad? Para cada afección. Y como dijiste, el hipertiroidismo, ¿qué pasa? El hipertiroidismo es que el cuerpo está reteniendo mucho líquido, está reteniendo mucho sodio. Entonces, la primera línea de defensa es obviamente disminuir los alimentos que tienen elevado contenido de sodio. ¿Y cuál es uno de los que más rápido se limita justamente por eso? La sal, porque sabemos que la sal es un alimento que se consume en grandes cantidades y se puede limitar tranquilamente. Por eso siempre te dicen dejar la sal de mesa, te dicen. Pero generalmente una persona que tiene hipertiroidismo no, es porque está consumiendo mucha sal, porque no hay nadie que está consumiendo muchísima sal de mesa en el día. Pero ¿dónde está el problema? Que están en que consumimos alimentos que contienen mucho sodio, ¿verdad? El sodio que se encuentra, ¿verdad? En los alimentos, por ejemplo, ultraprocesados, en los alimentos que se elaboran en la industria. ¿Por qué? Porque ellos utilizan el sodio para realzar el sabor. Entonces le
1: El sodio es
2: agregamos.
1: un mineral.
2: Sí, es un mineral que se encuentra, ¿verdad? Obviamente en la naturaleza y se encuentra también en la sal de mesa. Entonces, la primera línea de recomendación, bueno, deja la sal de mesa, vas a comer sin sal, o por lo menos te dan también algunos que te dan la sal dietética, justamente, que es una sal que tiene más elevado contenido de potasio y menos contenido de sodio, porque el potasio y el sodio pelean entre ellos por un transportador, ¿verdad? Porque al consumir ese alimento, hay un transportador que es como un taxi, ¿verdad? Se viene y le encuentra el sodio y el potasio, entonces tiene que saber a quién le va a llevar. Y generalmente pues le gana el sodio, lleva el sodio primero y se queda el potasio. Y por eso cuando consumimos alimentos bajos en sodio y ricos en potasio, ¿qué hacemos? Estamos llevando más potasio y estamos tratando de limitar el acceso del sodio en nuestro cuerpo. Entonces vamos a ir eliminando, porque el potasio también, cuando tenemos elevado, va a ayudar que eliminemos más sodio también. Entonces nuestra presión se puede ir normalizando y regulando.
1: Eso suele relacionar mucho también con la obesidad, o sea, sobrepeso.
2: También, ¿por qué?
1: Porque, o sea, comentarios de por ahí, ¿verdad? Que se tiene esa enfermedad, o esa condición, ¿verdad? Y no puede bajar la gente, o sea, por más que no coma mucho.
2: Sí, generalmente, ¿qué es lo que es comer mucho? Muchos, yo no como mucho y vos le haces una evaluación, te está comiendo una cantidad que es doble para esa persona. Sí. Por eso tenés que conocer cuánto vos tenés que comer siempre.
1: ¿Qué es mucho para...?
2: ¿Qué es lo que es mucho? Porque algunos te dicen, yo como poco, pero ¿qué está comiendo? Alimentos que son mucho, muy calóricos, que tienen mucha caloría. Por ejemplo, comen galletitas dulces, ponele, dos o tres galletitas dulces, pues tiene muchísimas calorías ya. Y si vos estás con sobrepeso, lo estás con presión arterial elevada, esas galletitas tienen muchas calorías, tienen mucho sodio, porque son los que más contienen sodio, entonces estás consumiendo un alimento que es totalmente prohibido para tu presión y para tu peso.
1: O sea, en cantidad física para este chiquito.
2: Chiquito, pero, exactamente. Son alimentos pequeños, pero con elevado contenido calórico.
0: Y muy rico, que vos comés uno, dos, tres,
2: uno más, nomás, este nomás, la mitad nomás, este más, vamos a comer la mitad, comer la mitad, pues ya que comer el otro, joder, y...
1: Por eso, pues, evitarte lo de que comer, porque si comer un piquito ya no deja más.
2: Por eso,
0: ¿la obesidad viene de la infancia, licenciado, o de repente nomás puede...?
2: Y de todas formas, pues ya ser... Generalmente tenemos genes, ¿verdad?, que nos condicionan a la obesidad, pero no es que vos, porque tu familia es obesa, vos ya vas a ser obeso, pero generalmente ocurre eso. ¿Por qué? Porque vos vivís con tus padres que son obesos, ellos comen grande cantidad de alimentos y la criatura siempre copia, ¿verdad?, lo que hacen los padres. Y los padres también le dan, porque no saben medir las porciones, porque justamente ellos están obesos por comer en cantidad. Entonces no miden la porción de sus hijos y le dejan y va subiendo, pero...
1: O sea,
2: no.
1: Y también le dan porciones como para adultos.
2: Exactamente, pero no, es que vos, porque tenés familia obesa, ya sabes si sigo obeso, tenés, puedes controlar también. Ahora después, ponerle que vos sos una familia que son delgados, pero con el tiempo vos te vas, qué sé yo, te distanciaste o tenés, te vas por otro lado, no sabes alimentarte, empezás a comer, y también puedes ser obviamente obeso, por más que tu familia sea toda delgada, vos también podés ir aumentando el peso.
0: Y lo general entonces sería evitar las cosas dulces primeramente.
2: Yo generalmente no digo evitarlo, porque cuando vos más le querés regir a las personas, más va a ser que quieren comer. Entonces le decís, podés, pero le explico, tal cosa, entonces vas a tener que restringir bastante este alimento, porque esto. Ahora cuando vos ya sepas comer, ya tenga un peso adecuado, un peso saludable, entonces podés ir introduciendo, pero en pequeña cantidad para darte un gusto. Por ejemplo, comer toda tu comida y comer como un postrecito, pero una pequeña cantidad, ¿no? Porque algunos hacen al revés, no comen su comida y comen ese alimento dulce en grande cantidad. No, ya no queremos comer la comida porque ya...
0: Otra cosa antes no pensáis.
2: Exactamente.
1: ¿Qué ocurre con las criaturas? Porque comen ya golosina antes y ya no comen la comida realmente, ¿verdad?
2: Eso es la 11, eso ya le he comido galletitas, eso, y sí, ya no va a tener hambre, ya no va a tener más hambre.
0: Y más todavía después pido otra vez gaseosa con la comida.
2: Exactamente.
0: Y eso todo, pues, se asocian y...
2: Y ya se va generando un hábito, entonces todos los días ya va comiendo, ya no tengo más hambre, y después en tu casa dices, mamá, no está comiendo, se tiene que comer, sí, que forzado te hace comer otra, ya comiste lo grande cantidad, te hace comer otra tu alimento, y después vos querés comer otra, después eso querés comer otra, algo dulce otra, entonces se va produciendo un ciclo que va aumentando ese hábito de comer grandes cantidades y de alimentos que tienen muchas calorías, y el alimento real que tiene poca caloría, que es más nutritivo, ya está dejando de lado.
0: Así mismo, y muchas veces se dice que cuando la criatura no come mucho, come poquito su comida, uno dice que no debe insistir en continuar de comer, que la criatura, a medida que va necesitando ese alimento, va a ir consumiendo, y el horario no impide nada para su funcionamiento orgánico.
2: Exactamente, la criatura vos le pones en la mesa, ¿verdad? Y si él quiere comer, no le vaya a obligar a comer porque no está teniendo hambre. Pero muchas veces, por el tema del colegio, son los padres que quieren comer así o así antes de ir a la escuela. Sí. Pero si la criatura no tiene hambre, entonces no le insistís. Cuando tenga hambre, va a venir a comer sí o sí, o él solo te va a pedir o solo vaya a rebuscarte para comer. El problema está cuando le queremos obligar que coma sí o sí, no quiere luego comer. Y después ya se va creando también esa asociación de rechazo hacia esa comida. Y el horario no importa, vos siempre y cuando comas tranquilamente, pues si vos estás acostumbrado a comer las 11, bueno, comer las 11, las 11 y media, las 12, 12 y media, la 1, 1 y media, no influye. Tu desayuno, por ejemplo, es a las 6 y media, o las 7, o las 8, porque hay personas también que al levantarse no toleran todavía la comida y quieren esperar un poquito más para desayunar. Tampoco hay problema. Cuando vos tengas hambre, no vas a tener que comer. Porque siempre está la creencia, no, tenés que desayunar sí o sí, no, tenés que almorzar sí o sí, no podés dejar esta comida porque después ya vas a tener muchísimo más hambre y todo ese mito, ¿verdad? Pero el tema está en saber controlarla. Cuando vos tenés hambre, comer la cantidad que es adecuada para vos siempre.
0: Por ejemplo, uno dice a una mamá, mi hijo no come luego, ahora no quiere comer, y después te pide toda la hora la comida. Y la comida se tiene que consumir ahora. Eso también es verdad, la señora, pero como usted está explicando también, es muy cierto, porque a medida que tu organismo pide solamente vos podés también recibir que te pueda hacer efecto, porque si vos comes forzado tal vez, y puede ser que te haga mal también.
2: Sí, y como te dije, ahora no influye en la comida. Ponerle, no te va a pasar nada si vos te levantás y no querés desayunar y querés almorzar nomás ya. No hay ningún problema, espectacular. Ahora vos te levantaste y justo hiciste, tenía demasiado hambre, desayunaste demasiado grande. Y, o la criatura no le da hambre para el almuerzo. No le vayas a obligar, dejarle por ahí para la merienda y tiene hambre. Entonces, la merienda, no pasa nada si vos te saltás una comida. Antes pues había ese mito de que no, si vos te saltás una comida, después tenías más hambre, vas a comer doble y te va a engordar todo. No pasa
0: El
2: eso.
0: famoso debate.
2: No, todo siempre es de acuerdo a las calorías que vos necesitas en el día. Y las criaturas pues son muy activas también.
0: Eso es famoso también, que se dice, no desayuna y ya come nomás, come en ayuna, dice. Y nunca es en ayuna, ¿verdad? Siempre la primera comida, sea de mañana o de siesta, cuando vos decías, es la primera comida del día.
2: Sí, es
0: Igual,
2: claro.
0: no, el nombre nomás nosotros estamos cuestionando,
2: Sí.
0: o sea, el horario.
2: Ese va a ser tu, como dice la palabra, desayuno. Todos estamos en ayuno porque estamos durmiendo supuestamente 6, 7, 8 horas. Estamos ayunando, ¿verdad? Entonces, nuestra primera comida del día va a ser nuestro desayuno. Por más que sea mediodía, ese va a ser nuestro desayuno. Estamos desayunando. Solamente que no. En nuestra cultura paraguaya, en varias culturas también, nuestro desayuno le llamamos a lo que comemos a la mañana, ¿verdad? Por eso, no, yo no. Mi desayuno, no hice mi desayuno, voy a almorzar nomás ya. Y ese va a ser tu desayuno, solamente que hace tu almuerzo nomás.
0: Y el famoso licenciado que dice, si no tomo el cocido me duele mi cabeza, eso va a ser real o no, porque yo comí edad todavía, ese no puedo justificar en mi persona misma, te voy a decir que si tomo cocido o no tomo, para mí es igual.
2: Y no, generalmente depende de la persona, algunos por costumbre, ¿verdad? Por hábito, qué sé yo, le da esa sensación. En algunos casos puede ser porque, qué sé yo, porque estaba deshidratado y cuando toma su cocido, entonces le ayuda a hidratarse un poquitito más y justamente no tomó, entonces está un poco deshidratado y le hace doler la cabeza porque la deshidratación también tiene ese síntoma de hacer doler la cabeza. Pero es más
1: Yo
2: un
1: creo
2: tema,
1: más tradicional o más costumbre.
2: como el tema del mate, yo no tomo mi mate y me duele la cabeza, yo no tomo mi tal cosa.
1: O sea, pero hay que también tener en cuenta que la hierba tiene también un cierto grado
2: Sí, mateína.
1: de ¿cómo se dice? Un producto adictivo.
2: Y la mateína pues
1: Sí.
2: viene la metilxantina, que son las familias de la cafeína, la mateína, la teína, todo eso.
1: Y ese puede ser también uno de los requisitos que alguno es más fuerte, ¿verdad? Y le da esa sensación o el dolor en realidad, ¿verdad?
2: Porque no tomaba,
1: Sí.
2: sí, y puede ser también, le da esa, como ese,
1: Ansiedad o sea, como,
2: sí.
1: porque es un producto que
2: Es como la cafeína,
1: es
2: igual la cafeína, porque muchos no toman su café, le hace dolor la cabeza, dicen, porque la cafeína tiene ese efecto, ¿verdad? De despertar a las personas. Y la mateína también funciona en ese, un poquito, ¿verdad? En menos nomás el grado en
1: Sí.
2: comparación con la cafeína, pero sí también.
1: Sí, yo creo que es más por ese lado.
2: Sí, y todo puede ser por un hábito, puede ser porque no tiene su como su dosis de mateína, su dosis de cafeína, pero o por deshidratación también puede ser todo junto.
0: Y la hierba muchas veces también en algunos de los casos se prohíbe el consumo. Por ejemplo, si uno tiene problemas del hígado y compañía, ¿los doctores prohíben?
2: Sí, generalmente sí, porque también pues contiene, como dijo ella, algunos elementos traza, como la mateína, también contiene minerales, y el tomar entonces puede interferir con algún medicamento o puede aumentar, por ejemplo, la enfermedad que está teniendo, o puede dar una complicación.
0: Sí, uno se da cuenta, ese, por ejemplo, que se está haciendo, que le afecta, por ejemplo, la hierba, de tomar cocido negro, por decirlo, mate amargo, mate. Los doctores recomiendan, si vas a tomar, si te gusta demasiado, quieres tomar tu cocido, ponerle un poquitito en la leche, o que nos tome un cocido negro puro, así, en vez de templar esa
1: fuerte,
0: calidad de hierba.
2: Entonces, sí, para diluir más un poquitito, pues para que no sea muy puro.
0: Nunca te prohíbe, pero vos no más luego te vas a dar cuenta cuando te afecta.
2: Obviamente. Sí, sí, sí.
0: Muchas veces uno no se da cuenta qué es lo que le está haciendo mal, qué le está haciendo mal.
2: Sí, y como siempre digo, ¿verdad? Muchas veces se prohíbe, ¿verdad? Porque en ese momento lo está causando más. Muchos piensan que si vos le prohibís en ese momento, ya nunca más vuelve a tomar.
0: Exacto.
2: Después, ahora cuando mejore, puede ir incluyendo a poquito, a ver si no le está haciendo mal. Ahora sí, todas las veces que toma le está haciendo mal, le está enfermando, obviamente en ese caso ya vamos a tener que dejar sí o sí, porque es algo que no está tolerando.
0: El problema es que yo suelo escuchar al doctor y de buscar a los profesionales cuando uno tiene gastritis. Uh-huh. Es un problema porque muchísima comida de diferentes áreas te prohíbe.
2: Sí, porque en ese caso, tener una gastritis, tener una, que es causado por una bacteria, ¿verdad? Entonces, ¿qué es lo que pasa? Tu estómago está inflamado y le está dañando. Te vas a comer alimentos y tu estómago lo está sensible, está inflamado. Está dañado, o le da alimentos que son difíciles de digerir, entonces vas a estar provocando una peor inflamación y está dañando también la mucosa gástrica, ¿verdad? Sí, que puede ir dañándose y eso puede pasar a ser una úlcera y esa úlcera puede ir empeorando y se puede producir en algo peor todavía. Por eso, bueno, entonces se va restringiendo bastante porque el estómago tiene un recubrimiento y vos tenés que darle alimentos que no permanezcan mucho en el estómago, que pasen rápido, pues, para que tu estómago se libere. Entonces no se dañe tu estómago con la gastritis, ¿verdad? Porque está ya inflamado, está dañado un poquitito. Entonces, dale fritura, lo que más se le restringe los ácidos en eso. Fritura por las cosas que se producen en la fritura.
0: Salsa.
2: La salsa también son muy picantes, que son tóxicas en ese momento, ¿verdad? En ese momento no va a parar nuestra mucosa gástrica porque está lastimada. Entonces sí, se restringe muchos alimentos, muchos condimentos.
0: Y también sería inadecuado comida referente a trigo, por ejemplo, arroz, fideo, harina.
2: En ese caso no, más por tema de mito, tema de tabú, más que se restringe todo eso. ¿Por qué? Porque son alimentos que en el estómago no permanecen mucho tiempo, porque son carbohidratos. Ahora sí, el intestino, en ese caso, dependiendo, ¿verdad? Si son intolerantes al gluten o si son sensibles al gluten, en ese caso sí, se te restringe algunos alimentos. Como el trigo, la cebada, el centeno y todo eso. Pero no, en el estómago no tanto. A no ser que haya una condición justo específica que no puede, ahí sí, obviamente, que te va a restringir. Pero en la mayoría de los casos no. El arroz, por ejemplo, no. Siempre lo que más se come cuando tenemos alguna enfermedad, ¿no? Sí. Porque es muy noble, pues se le dice así, ¿verdad? Porque es
1: lo que más va con todo lo.
2: Exactamente. O
1: sea, que no contraindicado.
2: Con cualquier enfermedad, arroz, sí o sí.
0: Arroz, caldito de arroz, pero sin sal. Y por eso muchas veces cuando algunos.
1: Con lo rico que es
0: comida de previsión cuando uno no es simpático.
2: Y sí, porque es un alimento barato, accesible, noble. Así que lo que más le puedo recomendar a la persona es el arroz.
1: Sí, ¿pero el arroz alimenta?
2: Sí, es una fuente de carbohidratos. La gente le tiene miedo por el carbohidrato nomás, pero este no pasa nada. Si botas en tu peso, si haces ejercicio, puedes comer tranquilamente. Encima tiene fósforo, tiene potasio, tiene magnesio, tiene hierro porque son fortificados.
1: Si comes todo el arroz no te va a hacer nada.
2: No, claro que no. Es algo que como tomar leche todos los días, como tomar arroz todos los días, consumir fideos todos los días, ¿no? Como tomar agua también.
0: ¿Y la leche, licenciado, con el gastritis, qué tal va?
2: Algunos, por ejemplo, le prohíben, pero otros no. Pero ese era antes, no era. Pero generalmente no tiene nada que ver. Antes pensé que ya porque la leche ¿cómo era? Se quedaba mucho en el estómago por la grasa que tiene, pero la leche. Un vaso de leche que tiene poquísima grasa y vas a digerir enseguida, no vas a estimular demasiado el ácido gástrico, el pepsinógeno que necesitamos para la proteína de la leche y todo eso. Así que si no vas a tomar en exceso, obviamente una taza, está bien, pues incluir sin problema. Obviamente va a ser personalizado también, yo no puedo decir. Sí, pues darle nomás, y justamente una persona es muy sensible a la leche y se ahí toma y obviamente le hace mal. Por eso hay que personalizar también.
1: Cada persona sí. Tiene que tener su porque...
2: Pero generalmente no está contraindicado, generalmente.
0: Sí, es importante, doctor.
1: Para cada paciente, pues, por eso se hace un diagnóstico, ¿no? Personal y después la...
2: Sí, siempre están las recomendaciones generales, ¿verdad? Para cada enfermato y todo. Pero siempre hay personas, por ejemplo, que un alimento tolera mejor, otro tolera menos, entonces... se hace más personalizado, ya le pregunta ya, o le va...
1: También puede tener otras indicaciones también y ahí ya se va disminuyendo su...
2: Sí, también, por eso, siempre la persona...
1: Hay dos indicaciones médicas, por ejemplo.
2: Sí, en este caso sí, personalizamos más por eso.
1: Tiene diabetes y tiene, o sea, gastritis y ahí ya te va reduciendo más tu margen de alimentación.
2: En la cara de un nutricionista ya cuando la persona tiene dos, tres enfermedades, porque ya no sabe más qué alimento le vas a dar, pues sí, tiene que estar calculando. Porque para diabetes, bueno, sí puede comer esto. Ah, no, tiene celiaquía, ah, no puede comer esto, le tiene que sacar ahora. Ah, tiene hipertensión, ah, le tiene que sacar ahora. Y así, ese...
0: Y no se puede hacer dieta a una sola enfermedad al mismo tiempo. Teniendo dos más.
2: Dos más, no, porque tenés que ver todito, güey.
0: Sí.
2: Ponerle yo, vos sos celíaco y tenés diabetes, yo te doy consumir algún alimento que tiene gluten. Y después, ah, no, tiene celiaquía. Ah, no, yo te doy otro alimento que puede consumir con el celíaco, pero el diabético no. Entonces, ah, no, tiene diabetes, es cierto, le tienes acá. Y así te va haciendo el malabarismo ahí para poder darle
0: tanto
2: a tu paciente.
0: Tanto para el nutricionista y tanto para el enfermo también.
2: También.
0: Y para juntar todos los alimentos que tiene diariamente.
2: Sí.
1: Sí, ¿no? Y si vas a ir analizando punto por punto, pues es bastante complejo, ¿verdad? Porque...
2: Sí, y generalmente las personas que tienen diabetes, que no se controlaban, que no sabían, por ejemplo, recaen en una enfermedad renal, por ejemplo. Tiene diabetes, tiene enfermedad renal y se complica muchísimo más porque diabetes, por ejemplo, tiene que comer más poco carbohidrato. Y la insuficiencia renal, por ejemplo, tiene que consumir menos proteína, ¿no? Entonces ya ahí ya te va dando un margen poquísimo de alimento, hay que darle, que no darle. Encima... Si es una insuficiencia renal que ya no funciona más su riñón, que tiene que hacer diálisis y así, entonces tiene que ver también el fósforo, el potasio, todos los alimentos que tienen eso para ir disminuyendo, ¿verdad? Porque no puede consumir porque en exceso, porque obviamente su riñón ya no filtra más y después tiene que ir a filtrar en la máquina, no vaya en hueso. Se complica muchísimo así con las personas que tienen más de dos enfermedades, bueno, dos o más enfermedades, bueno, en ese caso.
1: Lo que hay que controlarse y comer bien y sanamente para que no llegara a esos puntos, ¿verdad?
2: Y moverse, obviamente, también el ejercicio también fundamental. ¿Por qué? Porque muchas veces vos, por más que te cuides con la alimentación, si no te mueves o te mueves muy poco, no sirve mucho, porque los dos pues trabajan sinérgicamente para que tu cuerpo funcione bien. No te digo que sí o sí te vas a enfermar porque comes bien y no haces ejercicio, pero existe más un rango de posibilidades si no te mueves a que si te mueves y te alimentas bien. Ese fue el tema. El ejercicio es moverte, por lo menos, es fundamental también para el cuerpo, porque nuestro cuerpo está preparado para moverse, no está lo preparado para sentarse nomás. Por eso tenemos nuestra articulación, nuestro ligamento,
0: circulación,
2: nos movemos nuestro dedo, todo se mueve en nuestro dedo, de todo nuestro pie, nuestra rodilla,
1: por
2: cadera.
1: Pero,
2: por eso.
1: Pero ya hoy en día la gente en general muy poco se mueve.
2: Sí, también. Y es lo que más enferma a las personas, no moverse.
1: porque, tanto la alimentación, sí, sino no moverse, o sea, no quemar calorías. Porque
0: el sistema de trabajo también requiere, muchas veces se sienta casi todo.
2: Exactamente. Nuestro estilo de vida cambia mucho, pues. Antes no veíamos mucho por la chacra, ahora sí, todo sentado en el escritorio, escribiendo.
1: Después te ibas luego a pie para la chacra, 2-3 kilómetros caminando,
0: sí,
1: después te ibas a trabajar otra vez.
0: Y vos sabés, licenciado, que anteriormente la mayoría de las personas eran más sanas, porque caminaban mucho. Y algunos tenían bicicleta, y después más se usaba bicicleta. Y ese hacer ejercicio en la bicicleta también hace una terapia permanente. Y nosotros, por ejemplo, trabajamos en la fábrica y todo el mundo caminando venía de Ayataití,
2: Arenales, bueno, los asfaltos ni adoquinas, todos arenales.
1: Y en bicicleta, ¿cuántas calorías que me voy a llegar?
0: De hecho, y allá vos no te sentás.
2: Y también.
0: Y permanentemente. No, es que vos te das tu trabajo, poner aire, tu matecita y no. Entonces es diferente, sí, el sistema de trabajo.
1: Por eso, o sea, anteriormente la gente decía, yo como lo que quiero y no engordaba ni tampoco, claro, tenía grandes problemas porque quemaba toda esa colería que
2: se pensaba. Movía muchísimo, bicicleta, caminando, arenal, no era los asfaltos, no tenía más asfaltos ni nada, arenal era igual. Y trabajaba mucho, trabajó de pierna en la bicicleta y
0: Y caminando a pie, por ejemplo, por la arena también es una terapia, claro, porque es la flexibilidad de tus pies.
2: Claro, sí, todito bien, de esto sirve.
0: La calle, todito, también en la calle todo asfaltado ya, gimnado, entonces es diferente.
1: Hoy en día, pues, hasta caminar es más fácil. Y también la gente que no, inclusive para ir a una cuadra se van en moto.
2: Y, sí, al almacén se va en media cuadra, eso es sí, muy moto área, mi amor. Todo cambió, sí, por eso.
1: Sí, por eso lo que
2: y apuraina.
1: Nunca lo
0: no camina más ese ejercicio que hacía permanente, ida y vuelta a su trabajo nomás. Sí.
1: No, porque hace
0: ahora no, sube la moto y se va, llega, sube la moto, viene en casa y se va y se acuesta y ahí se levanta otra vez la mayoría.
1: Come y se acuesta directamente.
0: Sí, así nomás.
2: Y ahora pues
1: esto de caminar después de comer, pero qué tal el
2: día. Y es bien, está bien, te ayuda a movilizar, ¿verdad? Para la digestión. Te ayuda a que tu sangre fluya un poquito más. Obviamente no puedes hacer ejercicio, porque ahí va a ser ya contradictorio. Tienes que esperar por lo menos una hora, depende de lo que comiste, de la cantidad que comiste también. Sí,
1: pero, o sea, ¿es recomendable hacer una caminata después de comer? Porque hay algunas personas que tienen ese hábito, ¿verdad?
2: No, es obligación, no es tan que te digo que sí o sí te hace bien, pero si querés, no hay ningún problema. Puedes moverte, caminar relajado si te hace bien, meterle a full. Si no te hace bien, entonces esperando un ratito. Pero puedes caminar sin problema. Te va a ayudar a la circulación de la sangre, la digestión se va. Te puede ayudar también si está muy lleno, también te puede ayudar también a digerir un poquitito más rápido, a alivianarte.
1: Ese acostarse después de comer todo.
0: Eso.
2: Y ese sí ya es un poquito más diferente.
0: No digiere.
2: No digerimos bien, tenemos una carga, ¿verdad? Tenemos la comida que consumimos.
1: Está acostado.
0: Y después te das la vuelta, cuidado lo que está, lo veo.
2: Pues tenemos la comida que comimos, y después tenemos el ácido que tiene que hacer su trabajo ahí. Entonces nosotros vamos a estar muy inflados, ¿verdad? No te digo que te va a hacer mal, pero por ahí puede ser que tenga un reflujo, ahora que te venga acá y ese ácido que te queme toda la garganta, pues, porque viene la comida o está
0: faltando.
2: Sí, o no puede digerir bien. Entonces, ahí sí lo recomendable es por lo menos sentado un rato, media hora, 45 minutos, y después si quieres acostarte demasiado, entonces ahí te puede ir acostando. Pero acostarte directamente vas a tener ese riesgo ahora siempre de la cantidad de alimento y ácido que está haciendo su trabajo para la digestión.
0: Me recuerdo cuando en nuestra infancia nuestros padres recomendaban después de la comida caminar mínimo 30 pasos, dice. Esa es una terapia de así, cultura familiar que anteriormente. Y eso se respeta, jamás una criatura de la mesa de ir a acostar. Siempre tenía que ir a jugar, por lo menos a charlar por ahí.
1: Dar una vuelta por ahí.
0: Sí, en algunos casos.
2: ¿Cuánto batallo?
0: Claro que sí. Entonces, ahora pues ya nada, se levanta y se va a sentar en la computadora, sino directo.
2: Celular, sí. Jueguito. Y no va a pedir, guau.
0: Oye, no.
1: Se le va a tomar pollo, caro.
2: Sí, me vende allí.
0: Y así nomás, es una cultura que 180 grados de
2: cambio total. Cambiamos todo, ¿no? Sí, sí. Por eso, pues, lo que hay muchas más enfermedades ahora todavía y la gente pues no sabe por qué ni para qué, ¿verdad? No sabe ni qué comer, no sabe ni por qué. Y eso
1: también las, o sea, hay más criaturas con sobrepeso y
2: Sí, muchísimo tenemos.
1: las criaturas pues no quieren más luego salir a jugar, a correr por ahí, no, todo el día están con el
2: Con el
1: celular, con
2: celular. Sí o
1: videojuegos,
2: sí. Los padres, sentarte, tomar tu celular, sentarte y jugar ahí, quédate.
1: Sí, apenas se pone hielo
0: de ahí,
2: y también por eso.
1: Ya, muy pocas criaturas se ve, por ejemplo, en las plazas jugando, peleando.
2: Nosotros ahí en la calle, frente a nuestras casas, donde jugamos con arena había ahí, güey, tranquilo, jugamos ahí partidito y un rato, después guapísimo, bajo allí, teníamos la placita cerca, igual más, frente a la casa nomás.
1: Qué
2: Y ahora ya no
1: lindo.
2: hay más, o sea, todo en su casa, encerrado ahí con el celular.
1: Sí,
2: Tiene poca movilidad la
1: por
2: criatura.
1: más que venga su vecino, están sentados juntos ahí.
2: Los dos
0: La cosa es diferente cambiar el asiento
2: Sí.
0: uno de la casa a otra
1: Por
0: casa.
1: eso hay poca socialización y poco ejercicio en día, porque
2: Sí, y tenemos más gente obesa cada día.

0: está dificultando, imagina la. Ya, ya, pues vamos, la cosa, ya, ya, pues vamos, ya, ya, dejado. Ya, mi punto de burla, problema, licenciado.
1: Sí.
0: Entonces, por falta de tiempo, muchas veces, porque vos, papá, tenés que poner algo para el alimento de la casa, vos tenés que trabajar para eso.
1: Claro. Y ahora, lo bueno de esta época de clase, como lo que suelo ver que es bueno, por ejemplo, termina la clase y se van a practicar, por lo menos. Hay muchos que se van a practicar, se está espectacular. Sí. Fútbol, básquetbol. A la noche practican después las clases. Eso también está espectacular, ya que las clases ahora son muy extensas para la criatura. Entonces sale de clase, se va a practicar, después ya viene a hacer su, se baña, ve su tarea y después ya puede acostarse tranquilamente. Por lo menos en época de clase tienen esa actividad de movilidad. Ahora en vacaciones sí ya pueden optar por moverse un poco más, ¿verdad? Ya tienen más tiempo libre ya los niños.
2: También hay, para las niñas, la escuela de danza también, que hay,
1: sí,
2: bastante por la ciudad.
1: Y las niñas mucho más juegan, bueno, también deporte, ya les gusta mucho el handball, lo que más, sí, sí, sí. Ahora más fútbol, básquetbol también. El básquetbol ahora está fluyendo con eso.
2: Casi cada, en cada barrio hay escuelitas que,
1: sí,
2: se van los chicos y chicas para que hagan al menos pasar el tiempo.
1: Sí, ese punto positivo en ese caso sí es un buen punto y una buena estrategia para que las criaturas se puedan mover la práctica de deporte. Socializan, se mueven,
0: sí,
1: hacen ejercicio.
0: Yo soy licenciado, cuando una criatura tiene actividad recreativa así, los padres también se actualizan, porque le acompañan,
1: sí,
0: y los chicos pues son protagonistas. De Hacky Cree ya está allí como protagonista, pero ellos son ñandeña acompañante más de fuera. Y entonces es importantísimo
2: atraer a los chicos, lo que nosotros también. A veces yo escucho también por ellos que los padres a veces son muy, le exigen mucho a sus hijos, ¿verdad? En las competencias.
1: En la competencia.
2: Fanatizan más ellos que los criaturas.
1: Sí.
2: Las criaturas no se van para competir, se van para, sobre todo para divertirse, socializar y, sí, hacerle bien también algo físicamente, pero no tendrían que exigirle, sí, resultados así.
1: Y en el barrio, por ejemplo, se dice lo que es más para formativas, para que se vayan formando las criaturas. Y los padres son ahí lo que tiene que sí o sí, su hijo tiene que ganar, su hijo tiene que jugar sí o sí. Hay posipama, hay coaipama, es más para
0: presión, creo, con presión
2: de la, sí, criatura que sí o sí tiene que, sí, hacer esto, aquello y, claro, ganar y ganar. O sea,
1: sí, los padres quieren que sus hijos hagan lo que ellos no pudieron hacer cuando era criatura. Sí, debo a jugar, debo a jugar, debo muy guiana, debo chutar. Y los padres nunca supieron chutar ni nada y quieren que sus hijos hagan todo eso.
2: Le retan, le retan a la criatura, le retan al profesor mismo, o sea,
1: a todos le retan, profesor, criatura, refere, mato, y está 20 más yo ahí.
0: Eso es su extra.
1: Sí.
0: Tiene que recibir crítica.
1: Ese fue una terapia para los padres, ir a descargarse ahí para el retado. Le retan ahí a lo que ahí se descargan, pues así se van a su casa tranquilos ya. Relajado.
0: Problema donde van los papás y pasa lo que pasa por ahí.
2: Licenciado, si nos puede hablar un poco de los cítricos, ¿no? Tenemos muchos pomelos hoy en día.
1: Sí, los cítricos famosos, vitamina C, famosos. Y hay alimentos que son, o sea, frutas que son, que tienen mucho más contenido de vitamina C, por ejemplo, que los cítricos, pero no sabemos, ¿no? La guayaba, bueno, no es un cítrico, pero tiene el doble o a veces el triple de vitamina C que una naranja, ponele. Uh-huh. El locote, por ejemplo. El locote, uh-huh, como tiene dos veces más vitamina C, por ejemplo, que los cítricos, que la naranja, que la mandarina. La gente por ahí no sabe también. Siempre pues relacionado más los cítricos con vitamina C, porque es más lo que tenemos en esta época, pues, del año.
2: O sea, también no solo vitamina C, tienen los cítricos también.
1: No, obviamente, pero es más lo que se más relaciona. Cítricos, esta cosa. Y la fruta cítrica, obviamente, para tu defensa, para levantar la defensa. Bueno, en realidad lo que pasa no es que te va a ayudar a curarte más rápido tu resfriado, que te va a levantar, te va a aumentar tu defensa. Lo que hace es tratar de elevar, si está, tu defensa está baja, entonces te va a ayudar para que vos eleves al punto, ¿verdad?, que necesitas. No es que va a elevarte ya todito, sino que es un regulador, por así decirlo.

0: Si vos tenés los defensas buenas, defensas elevadas, entonces no, prácticamente no va a tener esa función, va a ser más útil para otras funciones, ¿verdad? Del cuerpo, la vitamina C.
1: La zanahoria.
0: La zanahoria es más por el beta-caroteno. Beta-caroteno es el precursor de la vitamina A. Cuando está en vegetales, se le llama beta-caroteno. Cuando está en el cuerpo, en animales, pues ya es vitamina A, porque el hígado transforma ese beta-caroteno en vitamina A. Entonces,
2: Ya no hay vitamina directa,
0: no,
2: sino se transforma recién
0: bueno,
2: en el organismo.
0: esa beta-caroteno provitamina A se le dice lo por eso. La zanahoria es como toda verdura, ¿verdad? Es una buena fuente de fibra, vitamina, no solamente tiene beta-caroteno o vitamina A.
2: Y el tomate vivo es fruta o verdura.
0: Y botánicamente hablando es fruta, porque tiene semillas ahí, pero nosotros usamos siempre como verdura, igual que el aguacate, porque el aguacate es una fruta también, usamos más como una verdura o un vegetal, ya eso es.
2: Igual que la berenjena, ¿verdad?
0: Sí, el maní botánicamente hablando es una legumbre, como el poroto, pero nosotros consumimos por su calidad organoléptica, ¿verdad? Por las propiedades que tiene, como un fruto seco. Por ejemplo, nosotros, maní habla es un fruto seco,
2: Y
0: pero
2: el maní tiene mucho aceite, ese no es
0: es un poco calórico,
2: contraindicado para el colesterol y eso.
0: no, ¿por qué? Porque el tipo de grasa que tiene es saludable, lo que va a hacer a ayudarte a eliminar esa grasa mala o ese colesterol que tenés en exceso en el cuerpo, va a tratar de eliminar, por así decirlo. Eso es lo que hace,
2: Igual
0: pues, la grasa
2: que
0: buena, la
2: el
0: grasa.
2: coco.
0: El coco sí tiene grasa saturada, ya hay grasa mala. La gente tiene nomás el mal concepto de que el aceite de coco es muy saludable. El aceite de coco es 95% de su grasa es grasa saturada, la grasa, ¿cómo se conoce? La grasa animal, ¿verdad? Ese 5% nomás es grasa monoinsaturada o poliinsaturada.
2: Y, o sea, ese sí te puede complicar si tenés colesterol en todo.
0: Sí, el aceite de coco sí, contrario a lo que generalmente se cree. La gente dice, porque escuchó en otro lado, que consumir el aceite de coco es bueno, esto y aquello, pero no es.
2: Pero, o sea, el coco, la fruta en sí.
0: Y es lo mismo, porque es prácticamente grasa, pues. Ahora tiene también su propiedad, la de tiene fósforo, potasio, tiene un poco de fibra, ¿verdad? Pero generalmente es más grasa lo que tiene.
1: Porque la mayoría tradicionalmente la gente de antes, por ejemplo, el coco trae especialmente ya te dio chocaína, preparado ya pues, a tinendea, o sea, a
0: Sí.
1: tindichir
2: Y hay que volver un
1: y
2: porque antes se quemaba toda esa grasa, pero hoy en día ya.
1: Y entonces, ese podía ser un motivo también para la obesidad, consumir mucho coco desde la infancia. ¿Dónde?
0: No, porque generalmente cuando vos consumís ese coco así no comes demasiado. Sí tienes calórico, pero al ser muy grasoso también enseguida pues te llenas, te satisface, ¿verdad?
1: Sí.
0: Y ya no vas a tener más hambre por un buen rato, a no ser que vos comas eso, después acompañe con otro, con otro, con otro, joder, y ese, ahí
2: Ese
0: ya.
2: es el famoso manicuí con coco y maíz.
0: Pues justamente para eso, para saciártelo, por eso alimentos, bueno, para el
2: Ese
0: demonio
2: vos tomás una taza y ya te da
0: matan.
2: para todo el día. O
0: Sí,
2: sea, no hay que
0: la
2: vas,
0: tengo
2: no hay que
0: ya
2: vas a tomar 2 o 3 tazas y llegas a la 1 hora hasta como un sándwich. O sea,
0: viva
2: ya te llena y te queda
0: Sí.
2: ahí.
1: Y el famoso manduí maíz, dejar el mangú y llegue. Ahí ya cambia, como por ejemplo comer maní sin cocinar, maní así nomás, en grano.
0: Y obviamente luego le está agregando ya otro producto, entonces sí va a ir cambiando su valor nutricional, va a ir aumentándola. Pero todo va a depender de la cantidad que vos comas también.
1: Pero no afecta en ninguna área del organismo.
0: No, si vos estás bien, no. Ahora salvo caso que vos tengas ya una contraindicación y te diga, bueno, no voy a comer más coco porque la grasa del coco te está haciendo mal, te está elevando tu colesterol y vos comes otra vez, obviamente ahí sí. Pero generalmente es un buen alimento, ¿verdad? Yo no digo que está mal comer coco, yo digo nomás que es alto en
2: O sea,
0: grasa.
2: entre el maní y el coco tiene más.
0: Sí, más grasa. Yo prefiero que consuma más maní que coco.
1: El manduicu y mandé, pues, peaje no se lo hay que hacer porque peaje deja bandeja, lo
2: O sea,
1: estrella.
2: la manito está desde ella.
0: No, y el
2: O sea,
0: manito.
2: así cambia
0: No, no, no,
2: su
0: prácticamente.
2: propiedad.
0: No cambia nada. Lo único que hace al tostar es que sea un poquito más fácil digestión para tu estómago y la grasa que tiene disminuye un poquitito. Eso no es lo que hace. No, no cambia mucho. Cambia un poquitito, pero no cambia casi nada.
2: O sea, no hay tanta diferencia
0: No, no
2: entre
0: hay tanta
2: comer
0: diferencia.
2: así natural
0: Sí,
2: y...
0: algunos te dicen tenés que tostar para que se active y pueda digerir, ¿no? Igual no voy a digerir. Por ahí tarda un poquitito más, tarda menos, pero vas a digerir nomás, ¿no?
1: Un dulce
2: Y
1: que a mí
2: el...
1: consumí con leche, por ejemplo, ahí ya hay un aumento seguramente de potencial para...
0: Y sí, el maní, tener leche, tener miel, la miel que tiene también, entonces todo aumenta ahí.
1: Sí.
2: ¿Y el maíz?
0: El
2: ¿Cómo
0: maíz es
2: salió?
0: un cereal, como un, como el arroz, como el fideo. Es.
2: Pero contiene también aceite.
0: No, es
2: Aceite vegetal.
0: más carbohidrato lo que tiene. El maíz, por ejemplo, para las personas que son celíacos, es muy recomendable porque no tienen gluten. Entonces ellos pueden consumir tranquilamente sin preocuparse todo lo que sea a base de maíz, por ejemplo. Pero no, muy poca grasa tiene el maíz. Más carbohidratos, sí. Fuente de carbohidratos. Y obviamente de vitaminas, como todos los alimentos naturales que tenemos, todo tiene vitaminas siempre, sí. Y fibra, una fuente de fibra
2: Siempre
0: también.
2: aporta algo solo los vegetales.
0: Sí. Sí, no hay un alimento que tenga solamente una sola cosa. Siempre se le conoce más por una propiedad que
2: Propiedad,
0: tiene, que
2: una
0: está un
2: cosita.
0: poquito, que es un poquito más característico de eso. Pero todos te van a aportar siempre alguna que otra más
2: Algunos
0: vitamina,
2: tienen un poquito
0: fibra.
2: más en porcentaje, ¿verdad? Una que otra vitamina, pero la
0: Sí.
2: mayoría aportan mucho.
0: Sí,
2: Muchos
0: como.
2: nutrientes, vitaminas o
0: Dice.
2: cualquier
0: O sea,
2: otro.
0: cuando estamos hablando de los cítricos, vamos a hacerle conocer más por vitamina C, ¿verdad? Es lo que más tiene. La zanahoria, como está explicando, también se le conoce más por la vitamina A o el betacaroteno, ¿verdad? Y así todos los alimentos, pero siempre te van a aportar un poquitito más
2: Y
0: de otras cosas.
2: igual que la batata y la papa que son medio.
0: Sí, carbohidrato también, pero siempre también tiene sus propiedades. Otras propiedades, con la fibra, bueno, especialmente la batata, por ejemplo, tiene un tipo de fibra. La papa tiene otro tipo de fibra y así se va mezclando, te van aportando las vitaminas, minerales, nutrientes.
2: Entre comer pan y mandioca.
0: Y va a depender lo que más te guste, no me digas. Si vas a ir. El pan no es tan malo también como se le pinta, ¿verdad? Siempre no se le pintó porque es lo que siempre te dicen, deja el pan porque eso es lo que tengo, ¿verdad? Y porque es puro carbohidrato, sí, es puro carbohidrato, pero tiene también vitaminas, ¿verdad? Porque se le enriquece con la harina, porque se utiliza, se enriquece con hierro, con fósforo, B12, y la mandioca, por ejemplo, es natural, obviamente, y ya tiene también fibra que puede, que no te aporta, por ejemplo, el pan, pero sí te aporta la mandioca. La mandioca tiene más sodio también que el pan, por ejemplo. En este caso, por ejemplo, la mandioca. La persona que tiene hipertensión, pues, se le dice, ¿verdad? Que no consuma demasiado, ¿verdad? Que está prohibido ni está restringido, pero que se pide un poco más, por ejemplo. Y así todos los alimentos tienen sus pros y sus contras, por ejemplo.
1: Eso es lo que me pasa, estoy escuchando. O sea, ahora la tecnología te muestra varias cosas. Dice que consumir mucha mandioca también afecta al organismo y produce enfermedades. ¿Sería de verdad eso simplemente un comentario?
0: Y como te digo,
1: Porque nosotros regionalmente, la gente, principalmente nosotros los mayores, siempre hemos consumido de nuestra infancia la mandioca y hasta ahora somos sanos.
0: no, y obviamente nadie se va a enfermar por comer. Si vos tu único alimento es mandioca y vos comes ese más y en grandes cantidades, no te vas a enfermar. Ahora, ponerle que vos comes muchos alimentos. Y le agregas mucha mandioca atrás, entonces, ¿qué es lo que hace? Ya la cantidad es lo que te está afectando. Y la gente, pues, cuando come así, dice: ah, no, yo como mucho mandioca y eso es lo que me hace mal. Yo ya disminuyo entonces mi consumo de mandioca y bajo de peso o le hace mejor, ¿verdad? Se siente mejor, pero no es por la mandioca, sino por la cantidad.
1: Como
0: Entonces,
1: todo el alimento en
0: es
1: exceso ya afecta.
0: exactamente esto es necesario. Ahora,
1: Moderadamente no.
0: ponerle que vos solamente. Difícil, ¿verdad? Pero un ejemplo nomás, que vos solamente tengas que mandioca para comer toda una semana. En este caso sí, obviamente te puede afectar porque mandioca no vale lo que estás comiendo, ¿verdad? Va a tener en exceso, va a tener sodio.
2: Pero no es por la mandioca, sino porque primero te va a faltar otro vitamina
0: Exactamente, vas a ir
2: y
0: perdiendo
2: vas a tener exceso de
0: de
2: otro.
0: otros, exactamente. Y por eso nomás, es
1: Pero
0: por un ejemplo nomás, nadie va a
1: mucha
0: comer.
1: comida se puede preparar la mandioca también.
0: También, sí, se
1: Y
0: hace.
1: ahí cambia hondo.
0: Pierde un poquitito algunos que otros nutrientes, ¿verdad? Al cambiar sus propiedades, pero no es para preocuparse. Muchos
1: Sí,
0: veces se
1: sí.
0: preocupan por eso, no cambia, no. Es mínimo lo que se pierde, tranquilamente. La carne también, la carne cruda, pues, obviamente tiene muchas más vitaminas y sus propiedades. Y al cocinar, la proteína también se va perdiendo, pero se pierde poco, ¿no? Hay que no la cocina demasiado porque se pierde. Ahora sí quema tu carne, sí, ya obviamente ya otra cosa.
2: Pero,
0: demasiado ya.
2: Tampoco se recomienda comer carne cruda,
0: güey. No, carne cruda, no, obviamente no. Pero la gente pues dice que no hay que cocinar demasiado porque se pierde mucho la proteína y todo, que no. Cocinar bien para, obviamente, para matar las bacterias. Es lo más principal. Si vos comes bacterias y no, tu cuerpo no elimina esa bacteria, te va a enfermar sí o sí.
1: La carne vacuna más saludable es semi-cocinado que carne de chancho, por ejemplo. Es más problemático si no se cocina bien.
0: Sí, estamos relacionados en ese tema. Hay que cocinar bien siempre las carnes, todo tipo de carne, no solamente la de chancho, ni de pescado, ni de vaca. Todo lo hay que cocinar bien. Por eso algunos vemos que por fuera se cocina bien y por dentro está medio rojizo todavía. No, es que no le decimos que está mal, que falta más cocinar porque está rojo, sino que puede ser que no se cocinó bien y puede haber todavía bacterias activas en ese alimento. Entonces hay que cocer un poquitito más. Hay personas que les gusta comer así. A mí me mandan a intentarlo comer así, ya, bien cocinado, bien, bien cocido.
1: Tipo, una oportunidad, una señora. Se fue en casa, compartimos y cociné un pedazo de carne. Y compartí y me dice, ¿cómo para que te salga tan bien tu bastón? Y paciencia, con amor. Porque yo tengo mi familia y cuando cocina y sale un poco quemado su pasado y corta y sale todo sangre, ¿no? Y le dice, falta nomás una técnica, le dice, cocinar despacio, no apurar. Todo tiene proceso y tiempo para que uno pueda cocinar en forma, principalmente la carne.
0: La carne, tiene su técnica, tiene su maña para cocinar bien. Y no, principal es no apurar el fuego, díselo. Despacio, cocinar,
2: que sea.
1: Algunos que se apuran y pone bajito luego también abajo el carbón y entonces rápido se quema todo al borde y
0: por dentro no se cocina.
1: No se cocina. Sí. Y estamos llegando justo al término de nuestro.
2: Agradecemos al licenciado por su presencia y vamos a estar molestando en cualquier momento otra vez para tenerlo otra vez acá para ir orientando y informando a nuestros oyentes.
0: Sí, cuando quieran nosotros me avisan más y estamos acá presentes para poder compartir, para poder ir hablando de salud y orientando a las personas para que se puedan cuidar un poco más, ¿verdad? Y tengan un buen conocimiento de la alimentación y también obviamente que sepan que tienen que moverse, que hay que moverse sí o sí también.
2: Sí, no solo alimentarse sino también la parte física hay que tener muy en cuenta.
1: Importante, aparentemente es cosa a diario que todos usamos la casa y compartir, ¿verdad?, lo que estamos hablando, pero es importante recalcar y también escuchar de boca de un profesional. Eso es lo importante y sabemos que Radio Carlos Antonio López se escucha en todas partes y entonces a muchos le van a ser útil el comentario que hoy estamos haciendo acá. Te agradecemos muchísimo, licenciado, y sabemos que nosotros siempre vamos a estar muy agradecidos con usted cuando nos acompaña así y comentar trabajo profesional que usted está haciendo ante la sociedad.
0: Y para mí es un gusto estar acá con ustedes hablando siempre y orientando, aclarando dudas también y para que la gente obviamente vaya mejorando porque es algo que necesitamos.
2: Deja tu número de teléfono a los compañeros oyentes que están por ahí, quieren consultar.
0: Sí, sin problema. Mi número de teléfono es 0975-181-232. Ese es mi número de teléfono, tranquilamente me pueden consultar cualquier cosa ahí.
1: ¿El licenciado tiene tu consultorio?
0: Sí, en mi casa nomás tengo mi consultorio por ahora.
1: ¿Y puedo poner tu dirección?
0: Sí, Barrio Obrero, yo estoy en Barrio Obrero acá en la ciudad de Pilar, en Tacuarí y Manuel Domínguez, en la esquina mismo lo hay.
1: Ah, qué bien.
0: Sí, me pueden escribir tranquilamente para preguntarme entonces si quieren consultar, ¿verdad? Entonces yo acordamos un día o una hora y ya estamos ahí.
1: Ok, muchísimas gracias, licenciado.
2: Gracias, licenciado, por tu presencia y un saludo especial a todos los oyentes que nos sintonizan, al compañero operador que nos estuvo acompañando hoy también. Sí. Muchas gracias.
1: Despedimos de la audiencia. Hasta el próximo sábado. Dios mediante.

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1: La guerra contra la Triple Alianza fue la contienda más sangrienta de América del Sur. Se desarrolló entre los años 1864 y 1870. El conflicto armado se inició en diciembre de 1864 entre Paraguay y Brasil. Sin embargo, en 1865 se aliaron Brasil, Uruguay y Argentina para formar la Triple Alianza. Este episodio sombrío en la historia del país comenzó a causa de la invasión del ejército brasileño a Uruguay. El conflicto bélico acabó con gran parte de la población paraguaya y destruyó completamente la estructura productiva del país. Las batallas más importantes que se tuvo en esa época son la de Acostañú, Abaú, Boquerón, del Sauce, Curupaytí, Estero Bellaco, Pehuajó, Piribebuí, Tuyutí, Yataiticorá, y en el combate en Cerro Corá, lugar donde perdió la vida Francisco Solano López y puso fin a la sangrienta guerra de 5 años.
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0: Muy buenas tardes, apreciada audiencia de Radio Carlos Antonio López. Estamos iniciando una edición más de este espacio dedicado a los autores, intérpretes, compositores de música paraguaya, a los artistas nacionales en sus distintas expresiones. ¿Cómo estás, Juan José Brull?
1: Buenas tardes, Adela. Buenas tardes a la audiencia. De nuevo reunidos acá en la platea para compartir con la audiencia vivencias de nuestros grandes creadores. Hoy elegimos a uno especial.
0: Hoy recordamos a Teodoro Salvador Mongelós.
1: Sí, más conocido como Teodoro S. Mongelós.
0: El poeta de los humildes.
1: Así.
0: Hijo de Catalina Mongelós, nació en Ipacaraí el 9 de noviembre de 1914, aunque hay algunos que dicen que fue el 14 de noviembre. Hay una discrepancia entre las organizaciones en relación a la fecha exacta de su nacimiento. Pero lo concreto es que nació en noviembre, en la primera quincena de noviembre de 1914, y fue bautizado en su pueblo natal en diciembre del mismo año y anotado en el libro número 6 al folio 45, dice el sitio web musicaparaguaya.org. Huérfano desde temprana edad, desarrolló distintas tareas propias de los niños para ganarse el sustento. Su maestra de grado refiere que más motivaba a Teodoro era escribir poesía, mientras las otras asignaturas no merecían la atención de este alumno. Sí, el conteo de sílabas de las poesías que escribía demandaba toda su atención. En el mundo de la expresión artística transitó por distintos caminos. Fue guitarrista, clarinetista, flautista, mago, prestidigitador y actor. ¿Qué es prestidigitador?
1: Creo que es como el que adivina las cosas, te adivina algo.
0: Como tal, integró la compañía de teatro de Julio Correa y compartió actuaciones con Mirna Veneroso, en quien se inspiró para componer los versos de Nderezá Guaraján. Y así como muchos de nuestros artistas, a los 18 años de edad se alistó en el ejército y partió al Chaco para ser protagonista de la contienda bélica. Finalizada la guerra, fue desmovilizado con el grado de sargento primero, artista impenitente. Volvió a los escenarios como glosista, músico y mago en la compañía de José L. Melgarejo.
1: Es conocido también como el poeta de los humildes. Sus obras tienen un contenido social muy fuerte. Hay temas que resalta eso, pero no obstante, él le cantó al amor también, Adela.
0: Así mismo es. Y en el libro Las Voces de la Memoria, de Mario Rubén Álvarez, en el tomo 3, este libro sobre historias de canciones populares paraguayas, Mario Rubén Álvarez habla sobre la historia de Musiqueada Jazmín Bupe, canción para despertar en el alba. Aquel año, en 1938, una luna llena de intenso amarillo presidía la noche previa a la festividad de la Virgen de los Milagros de Caacupé. Teresa Pintos, un hermano suyo y sus primas eran gran parte del abigarrado bullicio de aquel 7 de diciembre en la Villa Serrana. Abriéndose paso entre la gente en un momento dado, se ubicaron delante de un escenario en el que, auspiciados por la firma representante de las heladeras Crossley, actuaba el conjunto folclórico guaraní, dirigido por Julián Rejala, nacido el 16 de febrero de 1907 en la compañía Cocuehuazú de Areguá y fallecido el 13 de julio de 1981 en Asunción. Allí le vi a un joven que tocaba la guitarra y cantaba. Su voz me encantó. No era lindo, pero iyuk. Su dentadura era hermosa. No sabía quién era, pero me enamoré de él al verlo nada más, recuerda doña Teresa Pinto, viuda de Cardoso, en su casa ubicada sobre la calle Santa Rosa, casi España, a poca distancia del arroyo Muricao. Accedimos a ella, dice Mario Rubén, gracias al amigo escritor Catalo Bogado, vecino de los Cardoso Pintos. Algún tiempo después, Teresa se encontró con Julián Rejala en la casa de su prima. Le pregunté por aquel muchacho. Antonio Cardoso se llama, me dijo, y me preguntó la causa de mi interés por él. Me enamoré de él, le respondí con franqueza. Llévalen un poco mi saludo. Me animé a pedirle, sigue relatando. Rejala le contó a su amigo lo ocurrido y se produjo el primer encuentro. El 31 de julio de 1939, él le declaró formalmente su amor. El noviazgo duró 7 años. En 1946 se casaron. Tuvieron 4 hijos, Susana, Antonio, Natalicio y Hugo. Este último estuvo presente en la entrevista aportando datos acerca de su padre. Antonio Cardoso había nacido en Fuerte Olimpo el 20 de mayo de 1916. Único hijo, pronto quedó huérfano de padre y madre. Sus padrinos, los Martens, se hicieron cargo de él. Lo trajeron a Monte Sociedad, hoy Benjamín Aceval, Chaco, donde el niño hizo sus estudios primarios. A los 14 años, sus padres decían 16 porque era la edad reglamentaria exigida por la Marina. Ingresó a la Escuela de Especialidades de la Armada Nacional. De allí, en 1932, egresó como radiooperador y telegrafista, con el grado de suboficial. Inmediatamente fue incorporado como telegrafista en el buque cañonero Tacuarú, que transportaba y evacuaba tropas. Por su acción heroica en dos batallas navales libradas en diciembre de 1933, recibió la Cruz del Defensor. Él me contaba que estando en el barco, un contramaestre le había enseñado a tocar la guitarra. Ya cantaba entonces, porque era dueño de una excelente voz, comenta doña Teresa. Cardoso fue llamado desde Buenos Aires por los hermanos Larramendia, Agustín, Luciano y Generoso, para integrar su conjunto, dejando así a Julián Rejala, con quien ya había hecho giras por el Brasil, llegando hasta Sao Paulo. A su regreso a Asunción formó su propio conjunto con Alejandro Villamayor y Eulogio Cardoso. También integró el conjunto de Virgilio Centurión, retirándose definitivamente de la música profesional después de la Revolución de 1947. Falleció en Asunción el 4 de abril de 1994. Festejamos 7 años antes de casarnos. Él, por sus compromisos, iba y venía. En una de sus visitas le pidió a Teodoro Salvador Mongelós, Teodoro S. Mongelós, que le hiciera una letra para mí, como para una serenata. Le dieron el nombre de Serenata Jazmín Bupe, dice ella. El poeta imaginó una circunstancia y él le puso la música. Los primeros en cantarme en mi ventana fueron los hermanos Bobadilla Cáceres, Emilio y Cristóbal.
1: Hay la confusión de que primero nosotros agendamos Serenata Jazmín Bupe. Héctor nos corrige y nos pone música. Pero ahí estamos escuchando la historia de que realmente era serenata.
0: Ella, sí, el señor le pidió una música, que le escriba un poema para una serenata. Camino. Así mismo es. Los primeros en cantarme, ya dijimos, ¿verdad? Fueron los hermanos Bobadilla Cáceres, ¿verdad? Emilio y Cristóbal. Yo esto escribí para vos, me dijo después Antonio, relata doña Teresa, mencionando que alguna vez escuchó la canción con esta introducción. He ia cuengo oreve Antonio ñambo pumina ape, ha ya pura jemi teresítape, tu pasu imboyo ya uva, he iban debe Antonio. Nos había dicho Antonio, toquemos y cantémosle a Teresita, virgen sin par, como nos expresaba Antonio. Mis vecinos se reían de mí porque en mi casa, que por entonces estaba en lo que hoy es la Plaza Manuel Ortiz Guerrero, José Asunción Flores, no había jazmines, ni apucapucú, como dice la canción. Solo después de mudarnos, porque la municipalidad compró nuestro terreno para el espacio verde, tuvimos un jazminero, concluye doña Teresa Pintos, viuda de Cardoso. Y esta es la historia entonces de Serenata Jazmín Bupe, que escribió Teodoro S. Mongelós a pedido de Antonio Cardoso para doña Teresa Pintos, viuda de Cardoso. Esta es la historia que aparece justamente en el libro Las Voces de la Memoria, y esta música tiene, este poema tiene la música de Antonio Cardoso precisamente, ¿verdad? Sí. Letra de Teodoro S. Mongelós y música de Antonio Cardoso.
1: Bueno, la historia. Claro, muy linda historia, muy romántica, como todas las que dejó Teodoro Salvador Mongelós. ¿Qué te parece si compartimos la música de la?
0: Compartimos la música entonces ahora en versión de quién.
1: Los Indios.
0: Musiqueada o Serenata Jazmín Bupe.
1: De Teodoro Salvador Mongelós y Antonio Cardoso.

0: Seguimos en este espacio dedicado a nuestros artistas nacionales. Hoy la vida de Teodoro S. Mongelós, el poeta de los humildes. El poeta de los humildes, Juan José.
1: Poeta romántico también.
0: Romántico también. Él tuvo muchas actividades, Juan José, fue inquieto. En la actividad cívica fue secretario de investigaciones y luego miembro de la Cámara de Representantes de la Nación, que hoy es Cámara de Diputados, durante el gobierno de Federico Chávez. El poeta de los humildes, como lo llamaban al bate de la poesía social, llevaba encendida la tea de la eterna rebelión. Su espíritu y su palabra no conocieron la moderación ni la prudencia en la actividad ciudadana, y esto le valió el destierro. Partió impelido por esta circunstancia al Brasil, donde falleció el 20 de mayo de 1966. Y sus restos estuvieron durante muchos años en el cementerio de Foz de Iguazú, Brasil. Él fue muy exitoso en el Brasil. Posteriormente, sus restos fueron trasladados a su ciudad natal, Ipacaraí, en el mes de septiembre de 1994. Estos datos aparecen en la revista nacional Campaña del Ñemuarandú, que se hizo bajo la iniciativa de Oscar Nelson Zafuán.
1: Él militó en el Partido Colorado. Se habla de que también con otros amigos crearon la agrupación del Movimiento Popular Colorado Mopoco.
0: El Mopoco. Mopoco, sí. Fue muy inquieto. En 1941, por ejemplo, Juan José, él dirigió la revista musical Usuru, editada en la imprenta de José Cantero Frutos. Fue asimismo director y libretista de los programas radiales En Ramada Wu y Ñase Indipotú, muy populares y emitidos por la radio Teleco de Asunción. En 1955 ejerció la presidencia de la Asociación Paraguaya de Artistas Nativos, APAN. Fue por largos años motorman, conductor de tranvía también en Asunción.
1: Los históricos tranvías.
0: Sí, bueno. Y entre sus muchos poemas podemos mencionar, por ejemplo, Minero Zapucay, sí. Ñandere Cobé, Guapo Xerumbagüey, Hamboriahu, con música de Emilio Vigi, Virginia, de Tapere Xerindú, Cuejebe Guaré, con música de Diosnel Chase, de Lesacuarajame, dedicada a Mirna Veneroso, con música de Julián Alarcón, Xe Jazmín, Xemboe Jarepe y Acoñande Unambumí, con música de Epifanio Méndez Fleitas, Happy Lincho con Toledo Núñez, por citar algunas de las más representativas, Juan José.
1: Serinde Cuñacogua también,
0: Bueno, en cuanto a la historia de Xe Jazmín, Xe Jazmín es una música paraguaya que demasiado gusta a la gente. No sé por qué le gusta tanto a la gente.
1: Es que Teodoro Salvador Mongelós utilizaba el guaraní como muy pocos, uh-huh. Y muy pocos, porque formaban una pléyada de escritores guaraníes como Félix Fernández, Carlos Miguel Jiménez y Mongelós, que no mezclaban el idioma nativo con el español. Y el resultado de esta obra es única, porque solamente uno la puede apreciar escuchando.
0: Exactamente, y probablemente sea porque las mujeres que escuchan Xe Jazmín sienten que está dedicado a una, ¿verdad?
1: Sin duda,
0: yo escucho
1: Xe
0: Jazmín, siento que está dedicado a mí, entonces por eso es que tanto gusta, yo digo, claro. Porque tiene, como vos dijiste, una hermosa letra y, bueno, hay que escucharla en su máxima dimensión para entender perfectamente lo que quería expresar el artista, que tenía una capacidad impresionante para escribir en un sentido tan especial que no es directo, ¿verdad? Uno tiene que comprender lo que está diciendo la letra. Bueno, y el libro Las Voces de la Memoria rescata justamente la historia de Xe Jazmín. Este material de Mario Rubén Álvarez en su tomo 1 dice: cuando lo imposible fue posible. Generalmente hay desengaños, pero en este caso fue posible, dice Mario Rubén. Teodoro S. Mongelós, nacido en Ipacaraí el 9 de noviembre de 1914 y fallecido en su exilio en San Pablo el 20 de mayo de 1966, dice, es uno de los más grandes poetas en guaraní. Es un maestro en el arte de la metáfora y la síntesis, como pocos. Crea un universo donde las imágenes sobrevuelan las palabras para reinventar cuanto nombra. La poesía es también aquello que se dice sin decir, aquello que aparece en un ropaje de misterio que el lector u oyente debe descifrar a través de las claves que recibe, o darle su propia lectura para ser cómplice del autor. El ipacarayense tenía para esto un don singular. Xe Jazmín, que escribió alrededor de 1950, acaso sea uno de los ejemplos más acabados de esa poesía, donde debajo o encima, como se quiera, de los vocablos escogidos con ingenio de hábil artesano, se esconde el secreto de cuanto realmente se quiere expresar. Sin la complicidad y el tino del que se aproxima al poema, es imposible completar su sentido. El testimonio viene de boca de los propios protagonistas, a través del autorizado relato de César Medina, el maestro del bandoneón fallecido hace 10 años, dice Mario Rubén, a José Magno Soler. Este cantor y compositor sanpedrano es hoy el eslabón que permite rescatar para la memoria impresa este trozo de la historia de nuestra música. Cuenta Soler que Teodoro tenía en las alturas del barrio Vista Alegre de Asunción, en las inmediaciones de lo que hoy es Rodríguez de Francia y Estados Unidos, cerca del Mercado 4, una novia. Algunos creen saber su nombre, aunque por recato y respeto lo callan. Ante la atenta vigilancia de los padres de la joven, Lurendipe Catuete, el poeta le visitó durante 7 largos años. A lo más que habían llegado en ese lapso era a algún beso urgente, furtivo y nada más. Eran, obviamente, otros tiempos. Cuando la madre de ella, decía, concluía la visita. No había prórroga ni apelación posibles. La ley más severa se expresaba de este modo contundente y lacónico. Teodoro insistía en pasar ese límite que acababa en el rápido contacto de labios en las despedidas. Su amada virgen aún no era ajena a ello, aunque el temor le contenía. Un día, sin embargo, se pusieron de acuerdo y a alta velocidad, como a las 10:30 de la noche, aprovechando la oscuridad que había entre la puerta y el portón de la casa, en un descuido de la férrea vigilancia, lo imposible fue posible, dice Juan José. Y como evidencia, respondiendo a quién sabe qué ritos atávicos, machismo incalificable se podría decir también, el poeta llevó la prenda íntima de ella con el inocultable rastro de lo que acababa de consumarse. Feliz con su ego elevado al cielo, el poeta bajó por lo que hoy es la calle Estados Unidos hacia el río Paraguay. Quería contarle a cuánto se encontraba lo que terminaba de vivir. ¡Ay, treirasa! El hombre. Unos jinetes desconocidos fueron los primeros en escuchar su relato. Caminó luego hacia Palma y Chile. Cuando estaba allí preparado, le vieron Epifanio Méndez Fleitas, jefe de policía entonces, y César Medina, músico y compositor. Comían un sollo en el Lido Bar al concluir la jornada. Al aproximarse, los dos artistas vieron en el rostro de su amigo una dicha de Pascua. Les contó el motivo de su gozo. Jaomokunse y Michupela y trofeo, dice. Mostró la punta de su trofeo nomás. Chiquitito lo mostró, dice. Dice con intencionada picardía José Magno, que fue cantor del conjunto folclórico de Medina durante 7 años. Sus testigos quedaron maravillados. Juan Aitea hasta escribí. Música mi cheve. Iré a escribir sobre esto ahora mismo para que me hagas la música, le pidió Teo Aepi. De Tarobani, donde va ella pico amba e remumbe uta. Estás loco, ¿cómo vas a contar estas cosas tan íntimas? Le replicó el que por aquellos años era todavía un hombre fuerte dentro del gobierno colorado. Ese Epifanio, sí. ¿Verdad? Anire yepu apute, daiporimo ai ipupe tie. No te preocupes, los versos serán delicados, le tranquilizó su interlocutor. Temprano al día siguiente, Teodoro S. Mongelos entró a la jefatura de policía con el texto con olor a tinta todavía. Epifanio Méndez Fleitas admiró en el acto la delicadeza y la finura con que el escritor trató tan espinoso tema. Sin decir, decía, y empezó a tararear lo que después sería su melodía. Esto es lo que contó José Magno Soler sobre la historia de Che Jazmín.
1: El resultado, una de las más bellas polcas paraguayas.
0: Sí, que empieza con Depotú monotimire ese jazmín, pero genoiva. ¿Qué te parece si compartimos, Juan José?
1: Claro, sí.
0: Letra de Teodoro S. Mongelós, música de Epifanio Méndez Fleitas.
1: En la versión de Luis Alberto del Paraná y los paraguayos.

0: seguimos en este espacio dedicado a los autores, intérpretes, compositores de música paraguaya. Hoy nuestro artista es Teodoro Salvador Mongelós, y estábamos mencionando ya anteriormente que le dedicó una música, bueno, varias músicas le dedicó a algunas mujeres, ¿verdad? Entre ellas, Teodoro Salvador Mongelós, que le dedicó a Mirna Veneroso, una mujer llamada Mirna Veneroso. Vamos a escuchar el relato en el que ella misma cuenta cómo fue que Teodoro le dedicó este tema. ¿Qué te parece, Juan José?
1: Claro que sí.
0: Rescatamos de YouTube el testimonio de Mirna Veneroso sobre la música Nderezakuarahy'ame que le escribió Teodoro S. Mongelós. Y posteriormente compartiremos la versión
1: de Rigoberto Arévalo y su trío de siempre, Nderezakuarahy'ame, letra de Teodoro S. Mongelós, música de Julián Alarcón.

0: Mirna, cuéntanos, ¿qué impacto te causó conocer la letra y la música de la canción que te dedicó ese amigazo del alma y, como tú dices, una excelente persona? Te adoro ese.
1: Y bueno, la impresión que me dio es que no esperaba yo eso. Yo le taradeé mi guarania con la guitarra y le dije, todo el mundo me dice que es bueno, que es muy lindo, quiero escuchar de ti. Y me dice, realmente está precioso, pero yo te voy a hacer otra cosa más linda que voy a entregarte. Y había sido que se inspiró él, y a los 8 días por ahí, 1940, ya vino llegando con la serenata Dino García, jovencito. Jovencito Dino dice que él mismo se había construido el arpa. Pobre era él, sí,
2: Dino,
1: pero...
2: Dino García. ¿Pobre era pobre?
1: Él era muy pobre. No, ¿quién? No. En la calle Eusebio Ayala, Pino Sá, sí. Y enfrente de él, ahí, cruzando la ruta, había una planta de vapor, no tan grande todavía, un arbusto tampoco, un arbolito. Un árbol. Y ahí estaba sentado nuestro gran poeta, pero ya Ocahuma hoy. Y no tenemos nosotros otro poeta, solamente él y después Teodoro S. Mongeloso. Emiliano R. Fernández. Sí.

0: Seguimos en este espacio dedicado a los artistas paraguayos. Hoy nuestro artista es Teodoro S. Mongelós, el poeta de los
1: humildes.
0: Y él escribió también una hermosa letra dedicada a la maestra, a los docentes en general, que se usa como un himno para los maestros.
1: Sin duda.
0: Los
1: que tenemos un poquito más de años, vivimos esa, o tuvimos esas vivencias de lo que relata Teodoro S. Mongelós en su versión de Sembo es Arepe.
0: Es una declaración de amor a una maestra, dice en su libro Las Voces de la Memoria, Mario Rubén Álvarez. Sin piedad de punta, el sol caía sobre la siesta de San Solano, compañía de San Pedro del Paraná, en el departamento de Itapúa. Epifanio Méndez Fleitas disfrutaba en su valle de esos días de gloria que el ejercicio del poder político en el Partido Colorado le proporcionaba aún sin avaricia. Sentados debajo de un mango junto al caudillo y músico estaban también Teodoro S. Mongelós, César Medina y otros integrantes de la Orquesta San Solano. Con el calor, parecía que el tiempo se había detenido en medio de ese asayepté perpetuo y polvoriento. Quien cuenta esto es el cantante y compositor José Magno Soler. Su relato proviene de boca de César Medina. A lo lejos, una señora de luto desafiaba con pasos seguros esa encendida ausencia de caridad de la naturaleza. Amoapi con Dajaeña Selmira. La que pasa no es doña Selmira, preguntó desde su perezosa Epifanio. Ja, ejina, es ella, le confirmó un lugareño. Ejeno y mina ñandebe touta jechami. Quiero saludarla, ¿por qué no la llamas? Pidió entonces el político que navegaba en la cresta de la olla. Al rato, secándose el sudor, se aproximaba la anciana. Su rostro atestiguaba los golpes de los años convertidos en arrugas, pero aún así su piel curtida se negaba a ceder a la tiranía de la edad. ¿Nemandu agua teripacherejé? ¿Se acuerda todavía de mí? Le preguntó el compositor. Nashemandu abeima, le contestó ella un tanto azorada. No recuerdo, le dijo. Shekojina epi, ne alumno pues. Soy epi, su ex alumno, le dijo él. Ea, de picojina la e. Ma e minande, le dijo. Coño, mombe, un y chevelande, tu share mandaja a Paraguay. Ah, eras tú, qué bien. Se me había contado que eras una alta autoridad en Asunción, le dijo ella. Ya con la memoria completamente recobrada, dice. Ta mombe, un mina PM, maba pap, cocaraí. Continuó ya sin timidez. Shehina imbo ejare, ja ay cua ponachupe. Geta, se quiero andar a cueche alumno tiempo, pe. A moñezumi baja anambitira, porque iña cajata intereí. Aba pico hoy moata angatu shaiteo mandaja. Les contaré quién es este señor. Fui su maestra y lo conozco bien. Mucho me quebrantó cuando era mi alumno. Le ponía de rodillas y le tiraba de la oreja porque era muy cabezudo. ¿Quién iba a creer que ahora es toda una autoridad? Dijo ella. Abay treiros echare. Acointe ne cuñata inguazú hacheche tu llama a jabo. Ame etan debe bete imba e tu isha beba plata wi. Opa de unga, ayapotan de betey música. Ape Teodoro, ojenduma la historia, ja, oscribita, lleve la letra. Le prometió Méndez Fleitas, emocionado por el encuentro con quien fuera su maestra en la escuela San Solano, Selmira.

0: su profesora de cuarto grado en Itá en 1928. Cuando Epifanio cayó en desgracia con Stroessner, que veía en él un competidor peligroso, sus obras fueron prohibidas. Sin embargo, clandestinamente, desafiando a los Puyrahué y la represión, Shembo Ejarepe continuó viviendo en el Paraguay de manera clandestina o en plena luz del día. No hubo manera de desterrar esa declaración de amor a una maestra que se convirtió en un homenaje a todas las que ejercen la docencia. Esta es la historia de Shembo Ejarepe, que es una música que se escribió para una maestra, ¿verdad? Shembo Ejarepe, la letra también, de ¿verdad? Epifanio Méndez Freitas.
1: Se convirtió con el tiempo en un himno.
0: En un himno. Y justamente acá dice que él también mencionaba que era un homenaje a una de sus maestras, que fue doña Eloísa Galeano, viuda de Del Valle. A propósito de ella, Marta Escurra, periodista del diario ABC Color, escribió un artículo sobre ella para la revista Nosotras del diario ABC Color, y se publicó el 7 de mayo de 1998 en Asunción, Paraguay. Y es la historia de Eloísa Galeano, viuda de Del Valle. Ella dijo: Teodoro S. Mongelós fue mi poeta en miniatura. Fue maestra de Teodoro S. Mongelós, el llamado poeta de los humildes, a quien recuerda como un niño bastante travieso, imagen que quedó grabada en su memoria, tanto que a la hora de definirlo dice: él fue mi poeta en miniatura. Después de abandonar la escuela donde enseñaba, nunca más supo de él, hasta que un día, cuando fue sorprendida en un abrazo en medio de un espectáculo artístico donde se encontraba con su esposo e hijos, ella es Eloísa Galeano, viuda de Del Valle. Cuando se le hizo la nota tenía 91 años y vivía modestamente en una casa a escasas cuadras del centro de la ciudad de Guarambaré. Aunque es iteña, dice Marta, en su juventud se trasladó a la citada comunidad en busca de mejores horizontes laborales. Trabajó como maestra de primaria durante 33 años, en el transcurso de los cuales tuvo la oportunidad de conocer y, de cierta forma, encaminar la vocación poética de un notable escritor compatriota, Teodoro S. Mongelós, pues fue su profesora en el cuarto grado. Un chiquillo inteligente, vivo y muy cariñoso conmigo, era cabezudo, característica propia de los niños, especialmente de los inteligentes. Para ella se trataba de un semillero de poesías, pues, según cuenta, a manera de travesura, él hablaba en rimas la mayor parte del tiempo en las clases. Cuando dábamos conjugación, él agregaba versos a los verbos, hacía notables frases poéticas. Por el hecho de ser diferente, era un tanto incomprendido por sus compañeritos, que lo llamaban tabrón. Comentó doña Eloísa que en su casa cuenta con un jardín lleno de plantas ornamentales y algunas frutales a las que dedica parte de su tiempo. Dice: en las mañanas o en las tardes siempre encuentra algún hueco para llegarse hasta las escuelas y llevar cositas, como ella llama a los niños. Requerida por una anécdota, la entrevistada recordó dos. Una, la de la clase de ciencias naturales, anteriormente llamada conocimientos útiles, donde cada alumno debía llevar un vegetal y explicar su clase y sus utilidades. Él apareció con un tupuyajú. Contó a la clase de las características del yuyo, y cuando le requerí la utilidad dijo que contaba con unas flores muy bonitas. Parecían un montón de mariposas que van volando entre nubes, me dijo. ¡Qué imaginación!, ¿verdad? Eso me sorprendió, y a partir de ahí comencé a alentarlo a prestar mayor atención a sus inspiraciones. El tupuyajú, la gente le considera un yuyo, ¿verdad?
1: Sí, pero, bueno, pero que tenía una utilidad notable, porque servía de escoba también.
0: Y también para dar el por las piernitas que se portan mal. Bueno, él tenía 11 años cuando ella abandonó Itá, su pueblo natal, dice, y se trasladó a Guarambaré a cubrir una vacante en la escuela local. Desde esa vez nunca más lo vi, pero el tiempo en que estuve a su lado lo incentivé a que escribiera, a que se cultive más en el campo poético, confesó. Casada y con dos hijos, un día Eloísa decidió ir a un espectáculo ofrecido por el elenco Julio Correa. Había sido que uno de los artistas del elenco era él. Estando sentada en un palco con mi familia, se arrimó un joven y se dirigió a mi esposo diciéndole: ¿es usted el marido de la señorita Eloísa? Y luego se echó para mí persona, dice, con un abrazo y me levantó. Me asusté. Mis chicos lloraron y mi marido quedó sorprendido, contó. Soy Teodoro Salvador Mongelós de Itá, dijo la voz masculina que ella no identificaba. Lo miró y se echó a llorar mientras escuchaba otra de las frases imborrables que quedaron hasta hoy en su mente. El otro día la vi cruzar por la plaza, muy linda y muy joven como siempre. Yo ya estoy viejo, arrugado y con canas, dijo él. Es la historia de doña Eloísa Galeano, viuda de Del Valle, la maestra de cuarto grado de Teodoro.
1: Y escuchamos la historia de la otra maestra.
0: Sí, también. Bueno, y las maestras, entonces, tienen un poema dedicado a...

0: a todas ellas, las maestras de nuestro país. Como sabemos, esta música fue prohibida en la época de la dictadura, sí, pero igual la gente escuchaba clandestinamente porque es, sí, una música que gusta mucho.
1: Claro, con propiedad yo te puedo contar porque viví esa época. Nosotros difundíamos, pero no nombrábamos a los actores. Coste que en esa época era una obligación nombrar el que hizo la letra y la música y el intérprete, ¿verdad? Nosotros nombrábamos el intérprete, pero no los que...
0: No los autores, los porque actores eran vedados.
1: Claro, sí, sí.
0: Epifanio era el veneno.
1: Así mismo, sí. Bueno, ¿qué te parece si compartimos la música dedicada a las maestras?
0: Xembo es arepe, letra de Teodoro Salvador Mongelós, música de Epifanio Méndez Fleitas, en la interpretación del dúo Vocal 2.

0: Bueno, en un material trabajado por Stilber Cardoso, en la ocasión del lanzamiento del libro de Dani Torales, La pluma acallada, primera parte, que se cumplió el 20 de mayo de 2009. Rescatamos este material de YouTube en donde habla el doctor Stilber Cardoso y se refiere a Teodoro S. Mongelós, que fue un artista exiliado también por la dictadura estronista. Compartiremos entonces este material de Stilber Cardoso y posteriormente, Juan José, ¿qué te parece si escuchamos una música de Toledo Núñez y letra de Teodoro S. Mongelós en la interpretación de las voces del alba, que sería Happy Lincho?
1: Happy Lincho.
0: Happy Lincho. Antes entonces las expresiones del doctor Stilber Cardoso, introducción de la cobertura del lanzamiento del libro de Dani Torales. Habla de Teodoro S. Mongelós.
2: Muy buenas noches y muy bienvenidos. Muchas gracias por acompañar a Daniel Torales en este que para cualquier autor de un libro es el momento culminante de poder presentarlo ante el público. En nombre del Fondo Nacional de la Cultura y las Artes, FONDEC, les damos también a ustedes la bienvenida y las gracias por estar aquí. En este caso nos trae este trabajo de investigación realmente maravilloso, acompañado además de un material sonoro, de un disco.
3: En verdad, encontrarse así en familia, en una noche para festejar la aparición de un libro, es como me trae a la memoria el comportamiento y la manera de pensar de nuestros ancestros guaraníes, que cuando en sueños el varón recibe una comunicación celestial y le dice que es necesario que tenga un hijo, le comunica a su esposa y en un acto poético se origina un nuevo ser en las entrañas de esa mujer. Y después, cuando llega el momento de nacer, dice en su propia lengua que ha nacido, pero en una forma tan poética, tan llena de filosofía y tal vez de una honda teología, dice que tomó asiento donde están los seres humanos en el mundo. Esa es la manera de que describe los guaraníes el nacimiento. Oñembo abuká, se hace de asiento, toma un lugar. Por eso este libro toma hoy un lugar en nuestro ambiente nacional, con un lenguaje muy propio del artista, con un pensamiento muy digno, porque exalta la memoria de un ser importante, Teodoro S. Mongelós.

0: En la segunda parte de este material que rescatamos de YouTube, ocasión del lanzamiento del libro de Dani Torales, La pluma acallada, habla el autor del libro, Dani Torales, este material justamente sobre el artista de quien hoy estamos hablando, que es Teodoro S. Mongelós. Y Juan José hizo una hermosa selección musical. ¿Qué música vamos a compartir, Juan José, después de esta segunda parte del trabajo de Dani Torales? Minero Sapucay. Teodoro era la voz de los humildes.
1: Claro, en esa época no teníamos minería, pero dice la historia que minero se lo reconocían también a los que trabajaban en los obrajes, en los yerbales también.
0: Sí, sería algo así como el peón. El peón de cualquier trabajo.
1: Exacto.
0: Minero Sapucay, entonces, de Teodoro S. Mongelós y Emilio Vigi, en la interpretación de Néstor Romero.
2: Como dijo el doctor Silver Cardoso, estamos como en familia y realmente me siento como si fuera que estoy en mi casa, rodeado de gente que ama las cosas nuestras, las tradiciones de nuestra tierra, eso que nos tiene a nosotros que difundimos a través de los libros, de los discos, de los programas de radio, como lo hace el doctor Spielberg de hace tantos años, en emisoras tan importantes de nuestro medio, y incluso en el Guairá tuvo por maestra nada menos que a Virginia Garcete, fue su maestra. Y qué decir del departamento de San Pedro, donde proviene una voz tan agradable, tan dulce como la de Judith María Vera, que hoy día está como directora de Radio Nacional del Paraguay, por supuesto haciendo todo esto que amamos tanto, que es nuestra música, difundiendo a través de los poemas también, porque ella está muy identificada con la poesía de nuestra tierra. Gracias por la presencia de ustedes, por la colaboración, por el apoyo del Fondec y por cada uno de ustedes que se han molestado en llegar hasta este sitio, en compartir el nacimiento de este libro, como dice el doctor Silver Cardoso, viene a llenar un hueco más. Es un trabajo que muchas veces, cuando uno mira así a primera vista, valga la redundancia, en primera instancia pareciera ser, bueno, un libro no muy voluminoso. Entonces, bueno, acá esto se hizo en un aceite, pero no es así muchas veces. En este sentido, que quiero nombrar a una persona también muy allegada a mi corazón, a mis afectos, como es la doctora Gladys Mellinger de Sanema, y en sus brazos hace 43 años fallecía en São Paulo Teodoro S. Mongelós. Ella era amiga, confidente y compañera de lucha en el exilio, juntamente con don Rodolfo, como le decimos cariñosamente, don Rudy. Gracias por estar con Rudy en esta noche también. Está el hijo de un gran referente de la música paraguaya, como fue don Epifanio Méndez Fleitas, coautor de muchas de las canciones de Teodoro S. Mongelós. Me detengo en una persona, como dije, doña Gladys Mellinger de Sanema. La doctora Gladys, sabes que vos fuiste la que me empujaste, doctora, que yo empezara a escribir sobre todo. Él fue mi compoblano y me llevó tiempo escarbar, y a medida que iba escarbando su historia encontraba cosas que me sorprendían, pero por sobre todo encontré yo y encuentran muchos de ustedes a un hombre que no claudicó jamás en sus principios. Prefirió vivir en la pobreza, vivir humillado, si miramos desde una lista, ¿no es cierto?, de las cosas de la vida, pero con la frente en alto. Mirna me decía en uno de esos reportajes que está en el libro, hay comentaristas que mito recoge a Curamo o Xamo, los mismos que han de traje un mío recoge, pero nunca se lo veía a Teodoro con la, siempre se lo veía con la frente en alto. Tenía esa hombría de cómo decir, aquí estoy yo, y no se doblegó jamás, ni ante un tirano como el que tuvimos desgraciadamente en nuestro país tantos años. Y después de 28 años, gracias también a un trabajo importante que hizo mi amiga Marlene, su saludo. En mi trabajo de investigación me di cuenta que vos hiciste muchísimo para que Teodoro descanse en su tierra, en su Ipacaraí, en mi Ipacaraí. Gracias por el trabajo que hiciste.

0: Uno de los poemas hermosos que estuvimos ya en anteriores programas también hablando de este poema, es Hashinetá Paraguay, el dolor en palabras. Nuestros poetas paraguayos siempre hablan de lo que quieren para nuestro país, y entre ellos uno de los destacados es Carlos Miguel Jiménez. Y en esta letra también Teodoro S. Mongelós expresa su sentimiento de dolor y de esperanza. De dolor por un lado por la situación del país y de esperanza en que pueda mejorar la situación del Paraguay. En el libro Las Voces de la Memoria, Mario Rubén Álvarez dice: la voz del poeta Teodoro S. Mongelós, nacido en Ipacaraí y fallecido en el exilio al que Stroessner lo condenó el 20 de mayo de 1966, es una de las más encendidas. Su verbo era de fuego cuando de arremeter contra las injusticias se trataba. Pleno de vivencias populares, su sensibilidad se enardecía ante los hechos que lastimaban su espíritu y llenaban de dolor a sus semejantes. Recorriendo el país con las veladas donde actuaba, conoció profundamente las angustias más rotundas de la gente de pueblo. Como su oficio era fundamentalmente la palabra, volcaba en el papel lo que las circunstancias le iban mostrando, y aún lo aparentemente inocente, como en el caso de Happy Lincho, donde sus versos empiezan a volar en torno a la piririta y termina en el drama social de la marginación de los campesinos, convierte en una bandera de compromiso consigo mismo y con sus compatriotas. En 1942, durante el gobierno del general Higinio Morínigo, T.O., como le llamaban sus amigos y compañeros, sentía que la intolerancia desde el poder golpeaba con fuerza a todos. Los humildes eran, sin embargo, los que sentían que el ramalazo les entraba en la piel y les horadaba el alma. Veía que su patria, a pesar de ser bella, carecía de la fortuna de la paz, que permite construir el bienestar de los ciudadanos en medio de una justa distribución de la riqueza, y quería que se desatase de su letargo para buscar un destino diferente. Anhelaba que las lágrimas fueran cambiadas por días hechos de luz, aromas y esperanzas. Estas ideas quedaron grabadas en el poema Hashinetá Paraguay, en el que derrama a raudales su rico y airado verbo para pintar la situación de aquel momento. Emilio Vigi le compone la música y la obra se convierte en el himno de quienes sueñan auroras y no largas noches para la nación. La gran poesía tiene la virtud de anclarse en un instante concreto y sobrevivir a lo largo del tiempo, porque expresa situaciones que cambian de época, pero continúan siendo lo mismo en lo esencial. Por eso, lo dicho por Teodoro sigue teniendo plena vigencia. Es la historia de Hashinetá Paraguay.
1: Bueno, ¿qué te parece si compartimos la versión de Teodoro Salvador Mongelós en la parte de la poesía en la voz de Rudy Torga? Y luego la versión cantada con música de Emilio Vigi en la voz del tenor Oscar Gómez.

0: Juan José, el 9 de noviembre de 2014, fecha en que se recordaba un aniversario más del nacimiento de Teodoro S. Mongelos, el diario Ese Color hizo una recordación y titulaba de la siguiente manera: Teodoro S. Mongelos recibe homenaje por su centenario. El poeta paraguayo fue homenajeado el sábado pasado, decía ABC, cuando eso, en horas de la noche, en su natal Ypacaraí, por las autoridades locales en el marco de un festival realizado en la Casa de la Cultura de Ypacaraí. En esta ocasión, varios artistas pasaron por el escenario, entre los que se destacó el grupo de cámara de la Orquesta Sinfónica Nacional, que interpretó obras de Mongelos, además del repertorio clásico universal popular y del folclore paraguayo. El grupo fue integrado por Jacinto Gómez en violín, Lucrecia Taglioretti en violín, Pablo Núñez violín, Lice Núñez en viola, Florencio Campos violonchelo y Rubén Dos Santos bajo eléctrico, además de la soprano Carolina López y el tenor Marcos Villalba Giangreco. Luego subieron a escena bailarines del ballet contemporáneo y el del ballet folclórico de la Secretaría Nacional de Cultura, dirigidos por el profesor Francisco Carballo. Presentaron varias coreografías basadas en las creaciones del llamado poeta de los humildes. Artistas locales también se sumaron al evento con la presentación del ballet municipal y guitarristas del Conservatorio Municipal. Se presentaron también músicos ypacaraienses. Menciona el diario ABC Color que el creador Teodoro S. Mongelos dejó más de 50 poesías, muchas de ellas de extraordinario éxito en el cancionero paraguayo. Sin duda alguna, dice, con toda justicia se le llama el poeta de los humildes. El idioma guaraní tiene en Teodoro S. Mongelos a un prolijo y magnífico esteta, y el pueblo paraguayo a un firme defensor de la lucha por la libertad, la dignificación de la vida y la justicia social, refiere la página Portal Guaraní, dice ABC. Y entonces se realizó en el 2014 este homenaje por el centenario del nacimiento del poeta Teodoro S. Mongelos en su natal Ypacaraí, en donde actualmente reposan sus restos en el cementerio municipal de esa localidad, en donde también están los restos de otro destacado artista nacional,
1: Demetrio Ortiz.
0: Demetrio Ortiz, exactamente, sí. Demetrio Ortiz también está en el mismo lugar en donde descansan los restos de Teodoro. Teodoro y Demetrio están juntos en el cementerio municipal de Ypacaraí, y si uno visita la ciudad, también podría ir a visitar la tumba de estos notables artistas.
1: Bueno, ¿qué te parece si compartimos una de las polcas bellísimas, hermosas, porque tienen unos versos únicos, como Ña Saindipote? Versos de Teodoro Salvador Mongelos, música de Toledo Núñez, en las recordadas voces de Vargas y Saldívar, el dúo Vargas-Saldívar.

0: Nuestro artista de hoy, Teodoro Salvador Mongelós, más conocido como el poeta de los humildes, tuvo una rica vida literaria, social, fue representante de los humildes, de los trabajadores, siempre preocupado por lo social. Sufrió el destierro y murió en el destierro, Juan José. Ese fue nuestro poeta, Teodoro Salvador Mongelós.
1: Sin dejar de lado el romanticismo también, porque sus obras reflejan una poesía única en el sentido romántico.
0: Exactamente, tenía una mente brillante que escribía perfectamente con metáforas para decir aquello delicado que no se puede decir porque va a parecer muy crudo si lo dice directamente.
1: Era cautivante.
0: Y nos despedimos entonces, Juan José, hoy con este programa sobre Teodoro S. Mongelós.
1: Para el cierre, elegimos una polca única también de Teodoro Salvador Mongelós y la música de Diosnel Chase, Cuejebe Guaré, la versión de los guayaquíes.
0: Hasta el próximo programa.

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0: amigos, buenas noches mis apreciados amigos, bienvenidos al programa De Colores, nuevamente con todos ustedes, un sábado hermoso, tuvimos primeramente una lluvia, luego a la tarde ya el astro rey se asomó y quedó allí y a esta hora una temperatura agradable en la ciudad de Pilar. De Colores, mis hermanos, bienvenidos a todos los del Movimiento de Cursillo de Cristiandad, a todos quienes comparten con nosotros este programa, nuestros oyentes del norte, del sur, del este y oeste, de Paraguay y también del exterior, ya que trasciende fronteras las ondas de ZP12. Buenas noches, Carolina, ¿qué tal? ¿Cómo estás? De Colores.
1: Muy buenas noches, Juan Carlos. Buenas noches, Padre Virginio. De Colores.
0: Y te voy a comentar de antemano ya luego, Carolina, sí, que Padre Virginio ya puso su cartelito no molestar.
1: Entonces, está enviando los enlaces para que puedan enviar sus mensajitos ya. Y vamos a decir ya nuestro número, como siempre,
0: ¿de la radio?
1: De la radio es el 0975-635-114. Digo de vuelta, 0975-635-114.
0: Sí, ya tuvieron oportunidad de anotar, Carolina.
1: Todos, sí, que la paz del Señor esté con todos nosotros. Y un sábado más, un sábado dedicado a la Virgen María. Sí. La iglesia siempre los sábados dedica a la Virgen María. Entonces, hoy una fiesta grandiosa, nuestro santo patrono, como redentoristas que somos, que pertenecemos a las parroquias redentoristas, una gran bendición hoy porque estamos recordando al fundador de la congregación redentoristas, San Alfonso María de Liguori.
0: Sobre todo un gran santo que ya vamos a estar recordando su vida, que cómo fue que tuvo el llamado y también esa decisión, el decir sí Señor, aquí está tu servidor, tu siervo. Entonces dijo sí al Señor para poder seguir y servir a través de su compromiso de sacerdote y luego fue para adelante. Entonces, Carolina, nuestra alegría y nuestra felicitación ya para todos los redentoristas de la ciudad de Pilar, del Paraguay, del mundo entero, ya que están diseminados en todo el mundo prácticamente la congregación redentorista. Ellos son misioneros. Y tenemos con nosotros a un redentorista misionero que es el presbítero Virginio Benítez. A pesar de su cartel, lo mismo yo lo voy a molestar. Ya lo hago. Muy buenas noches, presbítero Virginio Benítez. ¿Qué tal? ¿Cómo está? Felicitaciones.
2: De Colores, felicidades a todos, porque todos somos redentoristas.
1: Así es.
2: A veces la gente cuando habla de San Alfonso, habla del Santísimo Redentor, de Perpetuo Socorro, queremos remitirnos solamente a los sacerdotes religiosos, y no es así. Todo lo que tenemos espiritualidad redentorista, somos redentoristas.
1: Así es.
2: Sí. Y dentro de la familia redentorista están los consagrados y están también los laicos comprometidos.
1: Sí.
0: Sí. Hay una frase que entonces, siempre se usa como redentorista. Una vez
1: redentorista, siempre redentorista.
0: Está bien, papá, y esa frase.
2: Está bien.
0: Bueno, entonces, mis hermanos, estamos iniciando nuestro programa De Colores de la fecha hoy, 1 de agosto del año 2026, y vamos a ponernos en actitud de oración. Vamos a encomendarnos a la Santísima Trinidad y vamos a pedirle al Espíritu Santo para que nos oriente, para que nos abra nuestra mente, nuestro corazón, para que guíe este programa y pueda de esta manera salir según la voluntad del Espíritu Santo y también pedir la presencia de Jesús en medio de nosotros. Entonces decimos juntos, ustedes allí en sus casas, hagan una pequeña pausa para poder orar, para poder hacer nuestra oración juntos. Decimos entonces en el nombre del Padre, del Hijo, del Espíritu Santo. Amén. Invocamos al Espíritu Santo. Ven, Espíritu Santo, llena los corazones de tus fieles y enciende en ellos el fuego de tu amor. Envía tu Espíritu para darnos nueva vida.
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0: Dios, que iluminaste los corazones de tus fieles con las luces del Espíritu Santo, concédenos saborear las cosas rectas según ese tu Espíritu y gozar para siempre de sus consolaciones. Por Cristo nuestro Señor. Amén. María, Madre de la Divina Gracia,
1: ruega por nosotros.
0: San Pablo Apóstol,
1: ruega por nosotros.
0: Sagrado Corazón de Jesús,
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0: y el Espíritu Santo que inunda este estudio de ZP12. Por esa razón sentimos esa presencia que nos mueve y nos conmueve también. Ese Espíritu Santo que abre nuestra mente, nuestro corazón para poder recibir la palabra del Señor Jesucristo. Estén atentos, mis hermanos. Y les comento nuevamente el número telefónico para que puedan anotar. Estoy seguro que Ñamimí ya anotó también y ya tiene preparadísimo su mensaje. Pueden enviar su mensaje, su audio, de lo contrario, llamarnos y nosotros le sacamos al aire para que podamos compartir el programa. 0975-635-114, el número que está habilitado para poder contactarse con nosotros. Sebastián Villalba, atento también detrás de los cristales. Saludamos también a Sebastián, que siempre nos ayuda en el programa. Está habilitado también el número de la radio, que es el 232-254, 232-254, entonces el número telefónico de la línea baja, que es de la radio. Bien, ahora no podemos molestar todavía al presbítero Virginio Benítez porque está concentrado.
1: Sí.
0: Está concentrado. Cambió el cartel. Ahora ya no es más no molestar, sino que prohibido, porque se está concentrando ahora.
1: Sí.
0: Bueno, entonces mientras tiene esa concentración del Padre Virginio, también pedimos a nuestros oyentes que se concentren porque vamos a compartir la palabra del Señor. Y es muy bueno estar atento cuando estamos proclamando, cuando estamos compartiendo la palabra del Señor. Y hoy compartimos del evangelista
1: San Mateo.
0: Sí,
1: porque vamos a hacer del evangelio de mañana domingo.
0: Mañana domingo, como siempre, Carolina. ¿Sí?
1: De que vamos a hacer el evangelio de mañana. Mateo, capítulo 14, del 13 al 21.
0: Está muy bien, entonces ya.
1: Al 21.
0: Sí, nuestros oyentes ya están preparando su Sagrada Escritura. La Santa Biblia, como decimos nosotros también, tiene muchos nombres. Sagrada sí. Escritura, Santa Biblia, también significa biblioteca. La Biblia, ¿verdad? Entonces, ¿ya están preparados? ¿Querés reiterar, Carolina, para que busquen nuevamente?
1: Mateo, capítulo 14, versículo 13 al 21.
0: Y escuchamos entonces el Evangelio de mañana domingo.
1: Evangelio de nuestro Señor Jesucristo según San Mateo.
0: Gloria a ti, Señor.
1: Jesús se alejó en una barca a un lugar desierto para estar a solas. Apenas lo supo la gente, dejó las ciudades y lo siguió a pie. Cuando desembarcó, Jesús vio una gran muchedumbre y se compadeció de ella. Sanó a los enfermos. Al atardecer, los discípulos se acercaron y le dijeron: este es un lugar desierto y ya se hace tarde. Despide a la multitud para que vaya a las ciudades a comprarse alimentos. Pero Jesús les dijo: no es necesario que se vayan. Denles ustedes de comer, ustedes mismos. Ellos respondieron: aquí no tenemos más que 5 panes y 2 pescados. Tráiganmelos aquí, les dijo. Y después de ordenar a la multitud que se sentara sobre el pasto, tomó los 5 panes y los 2 pescados. Y levantando los ojos al cielo, pronunció la bendición. Partió los panes, los dio a sus discípulos y ellos los distribuyeron entre la multitud. Todos comieron hasta saciarse. Y con los pedazos que sobraron, se llenaron 12 canastas. Los que comieron fueron unos 5.000 hombres, sin contar las mujeres y los niños. Palabra del Señor.
0: Gloria a ti, Señor Jesús.

0: Lléname, lléname con tu presencia, Señor. Lléname con la presencia del Espíritu Santo para poder comprender y sobre todo guardar en mi corazón y llevar en el accionar de mi vida. Ahí afuera necesito poner, Señor, en práctica toda esta tu enseñanza. Añadú con ñan de yaran eno ñan du betas ña con el domingo pe guajina pea. Que te estés en de Curi Carolina de que oleja we del capítulo de San Mateo, capítulo 14, versículo 13 al 21. Y que tuve te pelleje caina ya ña moñe en mi hija lleva. Y en este relato del Evangelio de mañana nos habla sobre la multiplicación de los panes. Y solamente de los panes, sino que había ahí de los peces. Entre los que venían a invitar, lleve a PM, a ver si hermano cuera a Pejendú, vagina, venían a invitar y que a tu mamá a niña de indiferente ante tantas necesidades, a no pasar por encima de las necesidades que pasan tantos hermanos. A pues a ver, a niña ya venían de calculador de treí, ya calcula que tu treína. Ya sumás, ya restás y ningún nañama en la parte humana, pe necesidad de la parte humana. Entonces, ya huere con mi maraja, ya pañan de corazón, pe solidaridad, pe fraternidad, hasta ya ese no van a llevar pe tiene un poquitito de compasión a ver, y en hermano cuera hoy coste me bebare. Entonces, tener una mirada, esa mirada de Jesús. Hacia el mundo y ver la multitud que está hambrienta, que necesita, pero no solamente Carolina necesita del pan, sino material. Que necesita del pan material, ¿verdad? Sino necesita de la palabra del Jesús, necesita de la presencia de Dios en su vida, necesita del abrazo del hermano, de esa palabra que pueda contagiar alegría, esperanza, pueda contagiar un poco la presencia de Dios en su vida. Entonces, ¿opeas e inhalañan de enviar? Pues lleva Carolina.
1: Sí, así es. Y relacionando, Juan Carlos, porque yo quiero comentar un poco
0: el año
1: del bien común. Es este año, el año litúrgico, estamos justamente este pasaje del Evangelio habla de eso, ¿verdad? Está indicado a este año del bien común. Y esta lectura de Mateo 14, capítulo 13 al 21, que nos narra la multiplicación de los panes, está adherido, digámosle así.
0: Sí, denle ustedes de comer.
1: Porque Jesús dice, en el lema dice, denle ustedes mismos de comer.
0: Así es.
1: Entonces, es tan lindo porque podemos relacionar con este tema en que estamos llamados justamente a reflexionar sobre eso.
0: Sí.
1: Sobre la solidaridad.
0: Y hay que tener en cuenta en esa lectura, Carolina, que los discípulos, ¿qué es lo que quisieron hacer? Quisieron evadir esa responsabilidad, Yeshua. Quisieron no mirar, no hacerse cargo de esa dificultad que estaban teniendo, que ya era el cansancio, la cantidad de personas que querían ver y escuchar sobre todo a Cristo Jesús y ver los prodigios que estaba haciendo Cristo Jesús. Pero esa multitud entonces ya estaban, como dije al principio, necesitados porque estaban ya hambrientos. Y los discípulos dijeron que se vayan a un pueblo cercano para poder alimentarse. Pero Jesús, en cambio, le propuso una cosa diferente. ¿Por qué despedirle a las personas? Les propuso que ellos mismos se hagan cargo. No precisamente Jesús mismo que se haga cargo para poder, después de realizar ese milagro de la multiplicación de los panes y de los peces, sino que le invitó a los discípulos para que sean también ellos partícipes del servicio de la distribución de los bienes, de los panes, ¿verdad, Carolina?
1: Así es. Y bueno, los discípulos propusieron una salida fácil a ese momento, ¿verdad? Y les dijeron, vamos a mandarle, que se vayan a los pueblos vecinos y se vayan a comer ahí. Busquen un lugar, un almacén que comprar. Entonces Jesús les dice, no, yo les propongo otra manera. Y Jesús le pregunta, ¿qué es lo que tienen? Y Señor, tenemos nosotros también por nuestra parte muchas veces calculamos mucho eso, ¿verdad? Pasa que no hay la cantidad, cómo vamos a hacer, sí, cómo vamos a compartir. Y sin embargo Jesús le dice, ¿qué tienen? Tenemos 5 panes y 2 pescados. Entonces Jesús le dijo, traigan. ¿Y qué hizo Jesús? Oró, levantó y pidió al Padre y empezó a distribuir. Y justamente que muchas veces nos ocurre eso en los encuentros, en los compartir.
0: Cuando vamos a compartir en nuestro grupo, con nuestras amistades.
1: A veces nos preocupamos tanto por la cantidad que cuando vemos y empezamos a compartir, incluso sobran también, como decía en este pasaje, ¿verdad? Como dice el Evangelio, 12 canastas sobraron otra vez. Uh-huh. Entonces, y eso me hace acordar una experiencia muy linda que nosotros, que yo tuve en mi familia cuando era chica. Siempre mi mamá, como nuestra situación, vos sabés, Juan Carlos, que era de humilde, de a veces no tener que comer. Entonces, yo recuerdo una vez una vecina, no teníamos que comer. Y recuerdo que una vecina se acercó a casa y le dijo, quiero invitarte algo. Doña Margarita se llamaba mi mamá, y quiero invitarte algo. Y nos invitó un pedazo de zapallo. Y ese pedazo de zapallo mi mamá tomó, y después cuando se fue la señora, ella cortó en el medio y me dijo, anda y llevale a otra vecina que también era muy humilde y que ya eran ancianas, eran 2 hermanas ancianas, y me dijo, llevale a esa anciana para que le quiero invitar a ellos. Y ese gesto para mí me quedó en mi mente, en mi retina. Yo era tan pequeña, tan chiquilina, que después, ahora yo me di cuenta de que a pesar de que nosotros no teníamos lo suficiente, ella volvió a compartir con otra persona.
0: Y eso hace que se multiplique, justamente.
1: Y yo digo que sí, porque gracias a Dios nunca nos faltó que comer. A veces era justamente eso, ¿verdad? Una cremita de zapallo, una sopa de zapallo o 3 o 4 pedazos de carne,
0: claro,
1: que éramos muchos, éramos 7, y entonces esa gracia, y digo yo por eso, la gran bendición de compartir, como es, el Señor multiplica
0: y confiar, se cumple eso. Confiar sobre todo vida, también en la divina providencia, porque el Señor siempre provee.
1: Siempre decía, hay que rezar a la divina providencia, y nunca nos va a faltar.
0: Así es.
1: Ya no nos faltamos añadir, siempre decía él.
0: Sí.
1: Y bueno,
0: bien, Carolina, entonces seguimos un poquitito más.
1: Padre Virginio,
0: sí,
1: también,
0: pero el Padre Virginio, cuando comienza a hablar, ya los que llaman, los que envían su mensaje, ya no se corta más. Por eso, bueno, vamos a darle ya entonces para que nos haga el redondeo, porque después vamos a hablar de los redentoristas también. Padre Virginio, hermosa esta lectura que estamos compartiendo, ya que relacionamos también, como bien decía Carolina hace rato, con el tema propuesto por los obispos, que es hablar y rezar un poco por el bien común y también ese lema especial que es denle ustedes de comer.
2: El texto se ubica después de la muerte de Juan Bautista. Entonces Juan Bautista era muy cercano a Jesús. Era su primo hermano.
0: Sí, su primo hermano.
2: Sí. Entonces me imagino que le habrá tocado mucho a Jesús. Le contaron a Jesús que le mataron a Juan Bautista, el precursor, el que estaba preparando la venida del Mesías. Y el siguiente en morir era Jesús. Jesús sabía ya eso, que él era el segundo en la lista. Entonces se retiró, dice. Se fue a un lugar solitario, se fue a un lugar de oración. Es muy importante en nuestra vida siempre ese espacio para nosotros mismos. Y ante cuando hay máquinas, muchas veces ya estaría interesado, ya puedo hacer las cosas de aquí para allá, ya me di tiempo, ya debe guardar. Entonces hoy Jesús nos enseña de que necesitamos de un espacio para nosotros, para ver nuestra situación, nuestra realidad. En este caso, a Jesús le afectó por la muerte de su primo. Entonces él tenía que poder absorber esa situación. Vale, allí allá pota me hace seguramente yo calcular a alguien de Yara. Y desde ahí encontrar nuevamente la fuerza para seguir adelante. Entonces, ñañeja, que no se me acuerda, llamé de tiempo de oración, tiempo de silencio, tiempo de estar solo con Dios. Es importantísimo eso. Y todos necesitamos. Jesús hizo, y Él era nuestro Salvador y Redentor. Significa que con más razón y de ser humano y coteneta de la gracia, de la presencia del Espíritu Santo de Dios.
0: Sí, Padre, justamente estaba pensando mientras estaba hablando que nuestra realidad hoy parece que se asocia, pero cercano a toda esta lectura, porque los discípulos le proponen a Jesús para despedir a toda esa multitud, a todos los presentes. Y es una actitud cómoda el de ignorar, vamos a decir, la necesidad ajena. Despedir sin haber atendido. ¿Cuántas veces yo o vos, mi hermano, muchas veces se van y toca la puerta de nuestra casa, golpea la mano? Muchas veces le decimos
2: o la secretaría parroquial también.
0: Sí, le decimos inclusive,
2: es una inmensa.
0: Dile que no estoy. ¿Cuántas veces Sebastián se fue a golpear la casa allí?
2: Coméntase.
0: Y entonces yo le digo, dile a ese muchacho, a Sebastián, que no estoy. Porque así somos muchas veces. Y por eso, Padre, me estoy comparando justamente con esta lectura que es tan actual. La palabra del Señor es tan actual y es para cada uno de nosotros.
2: Y así mismo es. Entonces la primera parte es muy importante, esa parte de para nosotros, para que podamos nosotros asumir, reflexionar, orar, analizar la situación, porque la muerte de su primo. Y cuántas circunstancias en nuestra vida y en de ella va a ver, quizás diga tú y media pereña de trabajo, diga tú y media y coaira de familia, ni de cónyuge, ni y captura ella y coaira de compañeros de amigos, y que tú están bajo y juñan de hoy sucede y en de ella estamos mal, no estamos 100%, entonces necesitamos refugiarnos en los brazos de Dios, en la oración. Jesús se fue a orar. Estando ahí, la gente se dieron cuenta de eso. 5.000, dice acá, sin contar mujeres y niños. Se fueron esa gente buscando ayuda en Jesús y Jesús estaba de duelo. Jesús el que estaba buscando ayuda. Por la gente joven de y no por eso Jesús le despidió, como dijo el profesor, a la gente, sino que dice, acá dice,
1: Que incluso sanó,
2: sano,
1: padre, a la
2: sano,
1: mujer.
2: dice, sí, sanó a los enfermos, dice, gran muchedumbre, y se compadeciéndose de ella, dice, sanó a los enfermos. O sea que Jesús le atendió otra vez. Y va y le importa, y no, y por ahí la situación, y no, Manolo y primo, él está de duelo. Él tenía todo el derecho de no de escuchar a nadie, pero igual él le atendió a la gente. Apenas ningún gran desafío y ande en Guarambá, para allá actuar como cristiano, como ser humano, como seguidor de Jesús, como discípulo misionero de Jesús. Y atendió a la gente y le sanó, porque Jesús sabía hacer eso. Añande con de añande, llorando yureña de ver la. Demasiada cosa y te y peñan de ella ya poco aba pean de con la ya pona y qué es lo que sabemos hacer y eso que está a tu alcance, Carolina. ¿Qué es lo que vos sabés hacer como ministra de comunión, como miembro del Santísimo Redentor? Ande, profesor, va en de que tú ella por tu comunidad, por la gente, ande audiencia, va en de que tú ella po. Tengo ahí ministro de comunión, ahí lector, ahí monitor, va pues directamente en la parroquia, pero desde tu situación, desde tu realidad, algo seguramente sabe hacer. Eso es lo que pide Jesús hoy. Y eso hizo Jesús. Jesús sabía sanar. Jesús vino para ayudar. Y él estaba mal, pero igual a él ayuda, igual a Oñemboé. A igual a Eomón Güera. Y para más aparece Felipe y otro más ahí, Yendeyara. Pues tú tamaningo. A con la gente coge teiterei. Ya mundo pana joga ve. Estorbore Yendeyara. Va a llegar para su hijuera. Va a ser más problema para nosotros si se desmayan, si se enferman, etc. Vamos a decirle que se vaya a su casa. Yo creo que es la actitud que todos vamos a tomar si es que nos sucede esa cosa. Batecoa Sebastián Uñandés y nada tenía cantidad de gente a varias pamas y ya pillamos la ña canga ya o atante imagina. Vale, ya bota. Ya lo que está la salida de quién vio. Pues ya para ahora, anda y pues la plata. Ah, y Felipe, ya mando pa, ya mando pa, ya mando pa, joder. Ya mando pa. Ah, gente, otro varejín, guave. Y entonces. Jesús le dice, no, Felipe, o así no se puede, no se podemos nosotros actuar. Denle ustedes de comer. Venga, tú ve ayuda. Vale, Yarecoa. 5 panes, 2 peces. Bueno, vamos a juntar. Y ese, el despojo, el desprenderse, el compartir, es el milagro que demostró Jesús. Y dice, Jesús bendijo, le dio a los apóstoles, ahora repartía los 5.000. Todos comieron, se saciaron, sobraron. Cuando hay amor, cuando hay desprendimiento, cuando hay compartir, sobran, sobran. Añante con ella, pues vea. Entonces, esa es la invitación de la liturgia para nosotros en este día.
0: Amén y amén, ¿eh? ¿Qué les parece si,
2: A ver, quiero
0: sí, ya viene cayendo para los mensajes, ¿no? Audio.
2: Va a venir de Jacinto Tazo desde Coronel Oviedo.
0: Bienvenido entonces.

0: Bien,
1: muchas
0: bien,
1: gracias, muchas
0: qué
1: gracias.
0: Bueno,
1: Viene a ser,
0: sí.
1: Vamos a grabar todos los cánticos que nos envían, la alabanza, porque viene a ser la alabanza a Jesús Eucaristía, a Jesús, el alabado. Y el país tiene todo registrado, va guardando y después va a preparar. Entonces, va a servir para nuestro coro también, para ellos, ¿verdad?
2: Jacinto.
1: Sí.
2: Yerucata, él está en Coronel Oviedo más.
1: Ahí, vamos a traer.
2: Sí.
1: Y vamos a invitarle a que venga justamente a cantar en vivo y en directo.
2: Así es que Jacinto, ¿y prepara qué?
1: Y preparante, Mara. Y vamos a escuchar un poco entonces el tema de cursillista. Ñambo yo apuy ya que ñas en Duan que te tepe tiña alabanza, ¿veis?

0: Así es.
1: Vamos a decir también en el programa de colores de hoy, sábado 1 de agosto, que el padre Virginio parece que no tomó el carrulín. No, porque tiene tos y también está un poquitito.
2: Oye, es efecto del carrulín.
1: Oye.
3: Carrulín, carrulín, de ese pilla campaña.
1: Sí. Por favor. Mucho carrulín ya.
3: Más prudencia, por
1: más
3: favor.
1: Más prudencia, sí. Bueno.
3: Orden en la sala.
1: Muy bien, entonces hoy sábado 1 de agosto y tenemos que recordar que el martes pasado, el martes 28 de julio, tuvimos nuestra ultrella mensual aquí en la ciudad de Pilar. Hermosa reunión de reuniones, el encuentro de muchos hermanos de la vieja camada, vamos a decir, que estuvieron presentes saludándonos con los nuevos, a pesar de nuestra edad ya acumulada también, pero somos nuevos cursillistas, Carolina.
2: Así es.
1: El movimiento de cursillo de cristiandad se renueva. Un abrazo desde aquí para Lolito Villalba, que es del cursillo número 2,
2: sí,
1: ¿verdad?
2: Sí.
1: De la
2: de Pilar. Sí, porque sí. Primero el secretariado estaba en Pilar.
1: De la arquidiócesis, pertenecía a la arquidiócesis, ¿verdad? Entonces, de la arquidiócesis. Después recién ya fue cursillistas de la diócesis, ¿verdad?
2: Así es.
1: Bueno, y estuvo también la profesora Norma de Romero.
2: De Romero.
1: Sí, Norma Aquino, viuda de Romero, ¿eh? Ahora me viene todo. Y fabuloso, realmente maravilloso estuvo el encuentro entre, entre estos hermanos que fueron a compartir también su testimonio de cómo ellos perseveran hasta hoy día en su cuarto día, trabajando todavía, así como el Señor le tiene destinado trabajar en la viña del Señor. Cada uno, así como decía el padre Virginio, podemos hacer algo

0: Vamos a hablar de San Alfonso.
1: Un poco también, pero antes
0: Porque hoy recordamos a San Alfonso.
1: también. Pero
0: Sí, porque si
1: tenés
0: vamos a
1: padre.
0: mezclar hoy que tú también entiendo que es alguien de tiempo.
1: Pero Mishimi, país, ¿tenemos el historial por ahí de cómo llegaron los
0: Está por ahí,
1: paraguayos?
0: pero dar escuina en borrador, en limpiarco.
1: En limpio. Pero años no hay
0: Entonces,
1: necesidad. Pero ¿dónde llegaron primeramente los redentoristas país?
0: en Bellavista
1: En
0: Norte.
1: Bellavista
0: Sí.
1: Norte. No fue ni siquiera en Asunción, vamos a decir que es
0: No, no, no,
1: capital.
0: porque eran americanos que vinieron al Brasil
2: Y de
0: y
2: Brasil
0: como
2: pasaron.
0: Brasil linda, allá por en Amambay de Bellavista pasaron a Bellavista.
1: Sí, entonces los primeros redentoristas, eso para lo que la audiencia quiere saber, los primeros redentoristas fueron norteamericanos ya, eso puede haber ahí.
0: Norteamericano.
1: Norteamericanos.
0: Sí.
1: Y los que llegaron ¿a qué
0: De
1: lugar?
0: Bellavista Norte.
1: Bellavista Norte, pero
0: Amambay.
1: Mojina,
0: Amambay.
1: Amambay, ¿cuál es la ubicación?
0: Sí.
1: Porque si no, puede a Cañita Carolina. Y
0: Y después otro
1: los.
0: grupo llegó desde Buenos Aires, que también era por el Río de la Plata.
1: Ellos ya son los redentoristas italianos.
0: Eso llegaron ya más tarde. Hay que recordarse que primero estuvieron en Pilar los americanos también.
2: Sí.
0: Que por
2: Ah.
0: la odisea esa que pasó, ustedes
2: Sí,
0: ya saben,
2: sí, sí, sí,
0: y
2: sí.
0: después vinieron los italianos.
2: Mi
0: Después lo
2: abuela
0: italiano,
2: había contado eso, que los
0: sí.
2: primeros eran los americanos.
0: Americanos, sí.
1: Así mismo es. Entonces,
2: Muy bien.
1: Que vamos un
0: trajeron
1: poquitito.
0: la Virgen Gringa.
2: Sí,
1: Y
2: y que
1: también,
2: no
1: ¿verdad?
2: verían los pilares.
0: Así mismo.
1: Bueno, Carolina, hablando un poco
2: Bueno.
1: de San Alfonso, obra, vamos a decir, milagros, y vamos a conocer un poco, un poquitito también de qué año el padre tuvo ese llamado, el padre Virginio. ¿Cómo
0: Juan
1: fue
0: Carlos, vamos
1: ahí?
0: a aclarar la situación porque te
1: Sí.
0: mezcla peite.
1: Sí, pero como
0: Oye,
1: le
0: San
1: dije ahorita,
0: Alfonso.
1: sí.
0: Y vamos a hablar de San Alfonso
1: Vamos a hablar
0: porque
1: de San
0: después vamos a hablar de la
2: Alfonso.
0: entrevista en otro
2: Muy
0: momento
2: bien.
0: y después vamos a hablar de la vocación en otro momento, ¿eh?
1: Pero como el
2: Muy
1: tiempo
0: bien.
1: es tan corto, pues
0: No,
1: ahí
0: y
1: por
0: por
1: eso
0: eso.
1: nomás. Bueno, hablemos de San Alfonso y vamos a conocer una parte de su vida, Carolina.
2: Sí.
0: San Alfonso normalmente se dice que tuvo siete amores. Entonces, cuando queremos conocer a San Alfonso, tenemos que recurrir a estos siete amores. Primero, el amor a Jesús. A Jesús. De allá le coman cuenta. Primer lugar para San Alfonso era
1: Blanco voy a
0: Jesús.
1: anotar ahí ese.
0: Segundo,
1: Sí.
0: no puede faltar también en la vida la oración. Tercero, la Eucaristía. Por eso San Alfonso también era muy adorador. Porque para él la Eucaristía era fundamental. Cuarto, la comunidad. Porque él
1: Comunidad.
0: decía que la misión se hace en comunidad. Y eso es un fundamento bíblico cuando Jesús dijo, vayan de dos en dos. Porque a veces cuando de Juan Carlos, pero soy yo, vos señan a carne y cosa que retiré, señan a
1: Sí,
0: ñorey. Y por ahí,
1: va la anarquía y no ve
0: de
1: allá.
0: dos en dos. A San Alfonso entendía bien, comunidad. Ella, pues. Después, quinto, la Virgen María. Él escribió una obra impresionante en su, hasta hoy en día, Las Glorias de María se llama un libro. Entonces San Alfonso era
2: Uno
0: mariano.
2: de sus tantos libros, ¿verdad,
0: Sí,
2: padre?
0: sí, sí. Y ese ya es el quinto. Sexto, la misión. Que hay que hacer misión. Nosotros no podemos estar estancados con los brazos cruzados sin ayudar a Jesús a redimir la humanidad. Y el sexto lugar dice, esa misión tenemos que hacer a los más abandonados, a los más pobres. En su época eran los pastores de escala. Entonces, porque San Alfonso en un momento dado se fue a ver por allá y se encontró de que había mucha gente trabajando y ni sabían rezar, ni Ave María, ni Padre Nuestro, no recuerdo, ni bautismo, menos como primera comunión y confirmación. Y o desespera a San Alfonso de Beja. Entonces a ellos hay que llevar la buena noticia, a esos más abandonados. Entonces estos son los siete amores de San Alfonso.
1: El último no llegué a anotar
0: Los pobres,
1: los
0: los más
1: pobres.
0: abandonados.
2: Sí, yo también tengo anotado de que él había fundado una capilla,
0: Se llama Capilla del Atardecer.
2: la capilla del atardecer.
0: Era
2: ¿Y qué
0: una
2: se hacía ahí?
0: Y se reunía la gente, hacía...

0: oración, hacía lectura bíblica, sería como las comunidades, las pequeñas comunidades cristianas, comunidades de bases. Por ejemplo, la parroquia San José tiene su comunidad de base, la parroquia San Blas también. Y en varios lugares del Paraguay, y no solamente de Paraguay, de Latinoamérica, se tiene esa propuesta pastoral, comunidades
1: Mira,
0: eclesiales de base.
1: está
0: En otro
1: bien.
0: lugar se le dice sectores. Por ejemplo, para los redentoristas, nosotros estamos más acostumbrados a llamar sectores. Por ejemplo, en Asunción nosotros los redentoristas tenemos 10 parroquias. En Asunción, la arquidiócesis de Asunción es la diócesis más grande del Paraguay. Tiene 80, aproximadamente 80 parroquias. De las 80 parroquias, 10 están a cargo de los redentoristas. Es decir, que más de 10% de la diócesis estamos nosotros. Y de esas 10 parroquias, estamos en Chacarita, que es uno de los más periféricos. Estamos en Santa Ana, que es otro de los lugares más periféricos de Asunción. Y estamos en Cristo Solidario, donde el padre José Dolores era párroco antes de venir a la basílica, que es uno de los lugares más peligrosos, periféricos.
1: Más pobre
0: Más
1: de
0: pobre, donde nadie se quiere ir. Tres parroquias de ese nivel tenemos en Asunción.
1: Qué bien, qué bien. Y sí, yo recuerdo que también decían que en la capilla del atardecer se organizaba también no solo para orar, no solo para reflexionar, sino también para hacer la ayuda
0: Sí.
1: a la gente. Ayudaban también, se organizaban también para ayudar a las gentes humildes.
0: Así mismo es.
1: Esa
0: Padre,
1: capilla del atardecer,
0: vamos a
1: así.
0: recordar un poco patrono de los redentoristas.
2: San Alfonso es el fundador
0: Fundador de
2: de
0: la
2: la congregación del
0: congregación.
2: Santísimo Redentor. Es patrono de los abogados, patrono de los moralistas y también de los confesores.
0: Al igual que San Pablo, San Alfonso también escribió muchísimos libros.
2: San Alfonso escribió 111 libros.
0: 111 libros que se
2: Sí.
0: dedicó prácticamente a escribir entonces.
2: Y en su último tiempo él escribió más, cuando ya no podía más. Hay que tener en cuenta que, como todo grande santo, hay que tener siempre en cuenta de nuestra vida. Los santos siempre tuvieron muchas dificultades en la comunidad donde trabajaban, no con sus pares. Y él también tuvo inconveniente con sus hermanos redentoristas.
0: De aquel
2: Tal
0: tiempo.
2: él así que fue el echado de la comunidad. A Oñe Mosé, a fundar la congregación, Oñe Mosé la dio fundada, güey, leí congregación ahí. Qué simpático, pero así es la vida. Así es la vida.
1: Pero porque era muy exigente,
2: No, así
1: porque
2: son la vida
1: era
2: de los santos.
1: cuestionadores,
2: Así
1: o sea que se cuestionan,
2: no sé
1: ¿verdad?
2: si vos ya viste el video de San Pío de Petrelcina.
1: Sí, también.
2: Nadie le quería, había un grupo que sabía que él era santo, y la gran mayoría, hasta incluso el enviado del Vaticano, decía que algo de usurpador, aprovechador de la gente sencilla, decía. Y los santos tuvieron que pasar por esa situación difícil. San Alfonso también pasó por esa
0: San
2: situación.
0: Alfonso,
2: Pero él no
0: país,
2: desperdiciaba su tiempo. En
0: sí,
2: esos momentos él escribía,
0: y
2: plasmaba.
0: a temprana edad ya se le notó, vamos a decir, una sabiduría tremenda a San Alfonso.
2: Asimismo, a los 16 años ya era doctor en Derecho Civil y Derecho Canónico.
0: O sea que ya ese no era cuán a tiempo, a los 16 años él fue abogado ya.
2: Abogado ya.
0: Abogado.
2: Sí.
0: ¿Y qué le hizo decidir para cambiar y ser sacerdote?
2: Esos son los designios de Dios,
0: Sí,
2: que siempre es
0: un llamado.
2: misterio para nosotros. No, nunca vamos a explicar concretamente, a cabalidad, el llamado del Señor.
0: Sí, parece que tuvo su. Perdió un caso, vamos a decir, de como abogado, y eso fue lo que le llevó también a
2: Y
0: decidir.
2: varios acontecimientos.
0: Sí.
2: Eso es uno.
0: varios acontecimientos.
1: A partir de su familia también él tuvo dificultad, porque...
0: De hipotáima vetiala y ni tuvo un mensaje ni cocina para ahí.
1: No, quería que sea...
0: Quería que se case, ya había una hermosa muchacha de la nobleza preparada ya para San Alfonso. Porque antes era así, los padres decidían todo. Los padres ya
1: decían. Por eso él estudió el sacerdocio, él estudió en su casa nomás.
0: Sí, y pero también estudió
1: porque en... Porque no le permitieron, sus padres no le daban permiso para ir al seminario, entonces...
0: De hecho que después padre, de ser abogado, después ya él estudió esa para ser sacerdote de la teología ser. Y otra cosa, pero sí. no al principio.
3: Y que
1: él era de familia noble, era de
0: él renunció a todo eso,
1: a la espada,
0: al estatus de la época.
3: Ya. Yeah. ¿Y qué significa, padre Virginio, el hecho de que San Alfonso María de Ligorio es doctor de la Iglesia? Él creo que se le nombró con esa con ese cargo, no es cargo. ¿Se le dio ese nombre, vamos a decir, después de morir ya San Alfonso, o en vida ya fue declarado doctor de la Iglesia?
0: Siempre después de muerte se declara eso.
3: Ah, ya.
0: Sí, y eso por el aporte a la humanidad, por su trayectoria, por su influencia.
3: Sí.
0: En su momento era muy difícil... Era la Revolución Francesa y él tiene que paliar en esa situación. Y había dos corrientes fuertes dentro de la Iglesia Católica: la corriente rigorista y la corriente laicista. La rigorista era muy. Este es negro y negro, no puede ser gris ni otro color. Pese a la cuadrado y tella, eso es. Y la otra corriente sí era. No, es bien interesante.
3: Uno radical y otro
0: demasiado,
3: aperturista ya.
0: Más demasiado ya.
3: Sí. A otro extremo ya.
0: Al extremo.
3: Sí.
0: No había uno moderado. Entonces San Alfonso se decidió por decir así, por la parte moderada, que en cierto caso sí hay que ser rigorista, en cierto caso sí tenemos que ceder, otro caso no. Tenemos que poner reglas, etcétera, porque debemos regirnos siempre en la doctrina católica. Y grande fue el aporte de San Alfonso.
3: Sí. A un abogado para ahí, que libro, por ejemplo, le recomendaría a vos para que lea, porque San Alfonso escribió mucho sobre moral y todas esas cosas, tengo entendido.
0: Él escribió su teología moral.
3: Ah, eso, la teología sobre sí. moral. Qué lindo que lean, que se pueda leer.
0: De hecho, Carolina,
3: todos eso.
0: Todo sí, sería para bueno leer eso.
1: Sí, para todos nosotros.
0: Para todos nosotros. Y después también su libro de espiritualidad. Uh-huh. Él es profundamente espiritual. Así es.
3: Así mismo es. Bueno, son las 20:53. Vamos a una musiquita sobre que... Un tema que trate sobre San Alfonso, justamente para poder escuchar.
1: Un canto a San Alfonso.
3: Así es. Totalmente.

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1: Seguimos en nuestro programa del Movimiento de Cursillo de Cristiandad de Colores. Realmente hace falta al padre Virginio el Carrulín, porque para medio si no agua, me trae un poquitito de agua porque carraspea ahí no un poquitito, Y bueno, padre, ¿tenés algunos saludos?
2: Vamos a saludos.
1: Sí, Carolina, saluditos.
2: Están llegando ya en los primeros minutos, ya nos escribió Esther Colmán. Que,
3: gracias, doña Esther, Dios te bendiga.
2: Envió su saludo.
3: El domingo pasado fue el cumpleaños de su marido. Que siga disfrutando.
1: ¿Le conocemos?
3: Sí, de Ilombu.
1: Ah, de Ilombu.
2: Colega doña Clemencia también.
3: Clemencia, bendiciones.
2: Medina. Buenas noches, hermana y hermano. El padre Virginio, estoy escuchando el programa. Bendiciones y adelante en el camino del Señor. Muy hermoso está el programa. Y soy Clementina, dice. Uh-huh. Después, el hermano Pedro Weller.
3: Gracias, sí. Hermano. Noches, bendiciones. Hermano.
1: Siempre muy atento.
2: Con la reflexión, la verdad, de colores siempre, dice.
3: Y la señora se llama Lucy, bendiciones.
2: Este también.
1: ¿Otro?
2: Don Celestino Tazo, buenas noches, saludo padre Virginio, está muy interesante.
3: Bendiciones, bueno, para la familia.
2: Dios los bendiga siempre, dice, sigan adelante, gracias. Fátima también.
3: Fátima Verón.
1: Fátima Ayala,
2: Fátima Ayala. Nuestra vocal escuela del movimiento, buenas noches de colores.
3: ¿Qué momento ya gusta la Locro?
2: Martes, ¿dónde? 4 de agosto, día de escuela, dice.
3: Sí, no, estamos todos invitados para la escuela.
2: El martes 4 también es el
3: día del párroco.
2: San Juan María Vianney, patrono de los párrocos, entonces.
1: Mucho acontecimiento, Carolina.
2: Mucho acontecimiento en todas las parroquias. Sí. Seguramente que habrá celebración de los párrocos.
3: También Lisa Fabiola desde Tuyucué. Manda saludos.
2: Ah, sí. Bueno, el último, padre, yo leo y te dejo. Buenas noches, padre Virginio y equipo, dice, de este hermoso programa. Hoy solo nomás escuchándoles por ZP12, aprendiendo muchísimo. Y Clíder, que seguramente es su esposo, está de guardia en ruta trasladando enfermos, dice.
3: Ah,
2: que Dios les aumente en fuerzas y salud para seguir con este trabajo tan importante, dice Nancy Mora. Gracias, hermanita Nancy.
1: Bendiciones también para ellos.
2: Bendiciones también para Clíder, que está haciendo un servicio.
1: Padre,
3: saluda a la hermana Rita
1: Miño,
3: sí, está en sintonía, dice, sí. Y la programa y también a Siriaco Barrio de San Ignacio, de ayer estuvieron de fiesta patronal.
1: Sí, San Ignacio de Loyola.
3: Sí. Kevin desde Campascua y Andrendú y Dalina, ¿y cuál es que Dalina?
1: De Aurora.
3: Sí, de Aurora. Sí. Fátima Verón también está en sintonía. Sí, futura cursillita, Fátima. Ya prepara que. Tenemos que estar de Mani Sergio ni. Ya a partir de la cursilla vaina, Ya están anotados ustedes, así es que no hay los casos. Noelia de Humaitá, también siempre en sintonía. Bendiciones, Noelia. Gracias por tu oración de siempre. Susana Ayala, desde que cursecita. A Upeya le con Negre, te hago siempre en el endo. Ahí se no perdí un día la programa ahí. Y gusto estar ahí. Y en invitarla a Riguazú, León, güey.
1: No, Riguazú,
3: Caevo. Es Riguazú, León, güey. Marcia.
1: Riguazú, Caevo.
3: Y caigo Marcia Japina.
1: Sí, de Boquerón.
3: Sí. Luis Candia, Viru, que gente saludó.
1: Saludos también a la hermana Lucina.
3: A Upeya otro más ya. Bueno.
1: Está increíble, bailan de saludos cuera, entonces agradecemos a todos.
3: Ya Mimi también.
1: Ya Mimi, tenemos cumpleaños también. Rápidamente recordamos, el lunes estuvo de cumpleaños la hermana Ana Mazó de Gutiérrez. El viernes estuvo de cumpleaños Yolanda Báez de Velasco. Hoy sábado está de cumpleaños el hermano Pedro Rivas, y gran cerrista Pedro también. Y también están de fiesta los redentoristas, sacerdotes que están en la ciudad de Pilar. También están de fiesta los abogados. A todos ellos les saludamos. Ya no cabe más ya el saludo con la musiquita. Entonces le vamos a entregar la oración del Padre Virgilio.
3: Ya ande, ya la tome, ven en dive.